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5: Son las 6:18.

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8: Son las 6:33.

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3: Son las 6:44.

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5: Son las 7:02.

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4: Son las 7:17.

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2: Son las 7:32.

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6: Son las 7 con 46 minutos.

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2: Son las 7:59.

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3: Son las 8 y 18 minutos.
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9: Son las 8 con 30 minutos.
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2: Son las 9:01.

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4: Son las 6:45.

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3: Son las 7 en punto.

llevar de serenata, ¿ves? Ahí me cambia la suerte un poquito con ustedes, ¿no? Vamos. Amigos, vamos a regresar con más de Bolero Soul con Arturo y José Luis. Sigan con nosotros en esta serenata al Día de las Madres.

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2: Son las 7 con 17 minutos.
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10: Son las 7:32.

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0: también, muy bien.
1: Nos fue muy bien en Oaxaca. Una gira muy amplia. Y ayer anunciamos, ya lo vamos a presentar aquí la próxima semana. Siéntense, por favor. Un espacio, una ciudad, así. En mixteco le pusieron Ñutata, que es pueblo que cuida. Porque allí se van a construir un hospital, o ya se está construyendo un hospital del ISSSTE. Ayer se puso la primera piedra para un hospital del IMSS. Y se va a construir también un hospital del IMSS Bienestar en el mismo lugar. Van a compartir algunos servicios, son más de 700 camas sensibles y importantísimo para Oaxaca. Va a tener la última tecnología, de hecho va a ser el centro de la salud, es como un hospital general, pero con todas las especialidades y todos los equipos, o la raza, más o menos así, pero de última generación. Entonces, un espacio muy, muy importante para la ciudad de Oaxaca, que en realidad va a ser regional, no solamente para todo el estado de Oaxaca, sino incluso para una parte de Puebla. Esta ciudad salud, con tres hospitales, y por primera vez constituido, pensado como el Servicio Universal de Salud. Bueno, ese fue el evento de ayer, estuvimos en la Mixteca y en distintos lugares. Bueno, hoy no está Iván Escalante, pero nos dejó un video, no pudo llegar el día de hoy, sobre quiénes tienen los precios. Después, Julio León, el director de becas de la Secretaría de Educación Pública, nos va a platicar, porque a partir de hoy comienza la dispersión de la beca Rita Cetina para útiles y uniformes escolares en primaria. Nos va a platicar cómo van a ser estos depósitos. Ya son millones de familias que tienen su tarjeta del bienestar para recibir este apoyo. Y también vamos a seguir con el debate sobre el impacto de las plataformas digitales. Hemos hablado del impacto que tienen las niñas, los niños, los jóvenes, cómo se generan adicciones desde la perspectiva de la psicología, de la neurología. Y ahora vamos a hablar sobre cómo están diseñadas las plataformas. Y tenemos a dos grandes invitados. A distancia está el doctor Jonathan Heath, psicólogo social de la Universidad de Nueva York, y está aquí con nosotros el ingeniero Arturo Béjar. Él es exdirector de Ingeniería de Facebook, experto en seguridad digital. Entonces, después de quiénes tienen los precios y de Julio León, vamos a escuchar a Mario Delgado, después a Jonathan Heath, no sé si lo estoy pronunciando bien, y después al ingeniero Arturo Béjar, un mexicano que nos da mucho orgullo que esté el día de hoy en la mañanera. Bueno, vamos con quién es quién en video.
2: Presentamos el ¿Quién es quién en los precios?, el monitoreo que realiza la Profeco sobre productos y servicios esenciales para las familias mexicanas.
3: Iniciamos con el ¿Quién es quién en el envío de dinero?
2: Realizamos un ejercicio simulando el envío de $400 desde Estados Unidos. Y en la modalidad de depósito a cuenta o transferencia, la remesadora que más pesos da es Finavien, con $7,094.57.
3: Con esto, Finavien se posiciona como la remesadora que más pesos da por tus dólares, acumulando 51 semanas, es decir, casi un año como la mejor opción.
2: Y la que menos da en esta modalidad es World Remit, con $6,746.27.
3: En la modalidad de envío en efectivo, la que más da es Pangea Money Transfer, con $7,268.
2: Y la que menos da es World Remit, con $6,733. $47.26.
3: Cada semana monitoreamos 18 remesadoras para que consultes quién tiene el mejor promedio de comisión y de tipo de cambio. Continuamos con el seguimiento a la estrategia para la estabilización del precio del diésel.
2: Desde mayo pasado, la presidenta de México, doctora Claudia Sheinbaum Pardo, realizó con empresarios gasolineros un acuerdo voluntario para que el diésel se venda en menos de 27 pesos por litro.
3: Ya tenemos un 85.2% de cumplimiento entre las estaciones y el precio promedio nacional al 31 de julio es de 27 pesos con 3 centavos.
2: Esta semana identificamos con precios justos a Pemex Combustibles Vialba en Tuxtla Gutiérrez, Chiapas, que vende el litro en 26 pesos con 97 centavos, con un margen de ganancia de 1 peso con 42 centavos.
3: Pero también están las que se vuelan la barda con los precios, como BP Estación Osiris en Amozoc, Puebla, con 29 pesos con 99 centavos y un margen de ganancia de 3 pesos con 83 centavos. Y ahora, ¿quién es quién en primera necesidad? Con el seguimiento a los 24 productos de la canasta PASIC.
2: La canasta más barata la encontramos en Bodega Aurrera, Camino del Seri, en Hermosillo, Sonora, en 715 pesos con 31 centavos.
3: Y la más cara en Walmart Tasqueña, en Coyoacán, Ciudad de México, con 921 pesos con 50 centavos.
2: Y en el comparativo de tres ciudades, presentamos...
3: En Ecatepec de Morelos, Estado de México, la más barata se encuentra en Bodega Aurrerá, Plaza Aragón, en 748 pesos con 50 centavos.
2: Y la más cara, pero también por debajo de 910 pesos, en Mercado Soriana, Ciudad Azteca, en 840 pesos con 30 centavos.
3: En Tuxtla Gutiérrez, Chiapas, Chedraui Tuxtla Cristal fue la más barata con 787 pesos con 20 centavos.
2: Y la más cara, pero también por debajo de 910 pesos, fue en Soriana Hiper Poliforum en 850 pesos.
3: En Acapulco Guerrero, la más barata la encontramos en Soriana Hiper Acapulco Costera en 800 pesos con 50 centavos.
2: Y la más cara, pero también por debajo de 910 pesos, en Walmart Acapulco en 835 pesos. Pesos con 50 centavos. Y ya salió la revista del consumidor del mes de agosto, la 594, un número dedicado al regreso a clases.
3: En esta nueva edición encontrarás en nuestros estudios de calidad útiles escolares y alimento húmedo para gato para que elijas con información.
2: En Caminito de la Escuela Sin Deudas te decimos cómo surtir la lista escolar sin afectar la economía familiar.
3: Y en Niñez Conectada y Protegida te enseñamos a cuidar a niñas y niños con controles parentales y filtros digitales.
2: Y para el próximo 15 y 16 de agosto, te invitamos a asistir a la Feria de Regreso a Clases Profeco, en la que encontrarás grandes descuentos y precios justos, porque tus derechos también van a la escuela.
3: Toda esta información la puedes encontrar en Revista del Consumidor. Escanea el código QR y descárgala gratis o consíguela impresa en las librerías de Fondo de Cultura Económica.
2: Compartimos nuestros canales de comunicación. Estas son nuestras redes sociales, sitio web y el teléfono del consumidor.
1: Muchas gracias, Julio.
0: Con su permiso, presidenta, buenos días a todas y a todos. Si bien el ciclo escolar ya ha concluido, pues ahora se encuentran las y los estudiantes en un periodo vacacional. Las mamás, los papás, los tutores en este momento también se alistan con los útiles, los uniformes, las mochilas para el siguiente ciclo escolar. Y hoy para mí es un gusto poderles contar la materialización de un compromiso que hizo la presidenta del fortalecimiento del sistema de becas de nuestro país. Hoy las y los estudiantes de primaria reciben la beca para útiles uniformes, este apoyo anual de 2,500 pesos para la compra de esto. Hoy también todos los estudiantes de secundarias públicas reciben la beca Rita Cetina de secundaria, donde se reciben 1,900 pesos bimestrales. Si existe solo un hijo al interior de la familia, si hay hijos adicionales, reciben 700 pesos adicionales también por cada hijo. Hoy todos los estudiantes de preparatoria reciben la beca Benito Juárez, donde de forma bimestral también reciben 1,900 pesos. Y cada día se fortalece más también las becas de educación superior en Gertrudis Bocanegra y Jóvenes Escribiendo el Futuro. Vamos al informe. Siguiente, por favor. por lo que obedece a educación básica, a este cierre de ciclo escolar. Ya se atendieron en preescolar a 176.761 estudiantes, en primaria ya son 9.502.322, en secundaria 5.281.672, dando un total de una cobertura de 14.960.755 becarios en educación básica, con una inversión al cierre de este primer semestre de 62.445.912.700 pesos. Siguiente, por favor. En educación media superior ya hemos alcanzado una cobertura de 4.162.377 becarios y la inversión al cierre de agosto, 23.731.481.650 pesos. Siguiente. Para educación superior son dos modalidades, Jóvenes Escribiendo el Futuro y Gertrudis Bocanegra. Para Jóvenes Escribiendo el Futuro ya atendemos a 414.100 estudiantes con una inversión al cierre de agosto de 7.256.015.100 pesos. Y Gertrudis Bocanegra, como en este momento solo ha sido para Michoacán, hemos atendido a 55.924 becarios con una inversión de 318.766.800 pesos. Cabe hacer mención acá que la presidenta ya ha anunciado que este próximo ciclo escolar también se estará atendiendo con la beca para transporte Gertrudis Bocanegra al estado de Zacatecas, al estado y al estado de Chiapas. Y así poco a poco la presidenta nos ha dicho que esta vez

0: 56. Nosotros esperábamos terminar el ciclo escolar con 20 millones, nos quedamos a nada, pero este año 2026 esperamos alcanzar una cobertura de 22 millones de estudiantes. Y al cierre de este primer semestre son 93.752.176.250, con lo que cerramos el recurso ejercido al mes de agosto. Siguiente, por favor. Y esto es lo que acabamos de cerrar. Podemos darle para que inicie el video. Esto es lo que acabamos de cerrar para la atención en educación primaria. Tuvimos 73.000 asambleas que se realizaron a lo largo y ancho del país. La meta de entrega de tarjetas era de 5 millones de tarjetas. Ya se han entregado 4.7 millones, que representa el 95.1% de avance. Como pueden ver, nos falta un piquito de tarjetas por entregar, que ahora se siguen entregando. Siguiente, por favor. La presidenta nos ha instruido que tenemos que ir hasta el último rincón y tenemos que entregar el 100% de las tarjetas de quienes hicieron registro, solicitud a la beca Rita Cetina de primaria. Si quieres, dale siguiente para que siga el video, por favor. Ahí podemos apreciar cómo se están entregando las tarjetas ahora en oficina. Ya hicimos el operativo regular en donde hacemos una convocatoria a asamblea. Ya hicimos también el operativo de rezago, donde a todos aquellos que no fueron a su asamblea los invitamos a que acudan a un segundo momento. Todos aquellos que no han ido al operativo de rezago, hoy en día les estamos llamando para que vayan a un centro de atención de becas para el bienestar, y ahí un servidor de la educación está realizando la entrega de la tarjeta. También hay papás, mamás, tutores que por alguna razón u otra no pueden asistir a la oficina, algunos por enfermedad o algunos por otra causal. Entonces, también se están realizando las entregas casa por casa, como se puede apreciar en el video. Las servidoras y los servidores están acudiendo a los domicilios para quienes no contestan la llamada o quienes no pueden asistir al centro de atención de becas para el bienestar, la tarjeta la puedan tener muy pronto con ellos. Yo recuerdo dos casos en los que fui a entregar tarjeta casa por casa. Una persona, por su tratamiento de cáncer, no pudo ir a recibir su tarjeta, se la llevamos a su casa y se puso muy contenta. Otra persona, justo en la entrega de tarjetas, estaba dando a luz a su bebé, entonces tampoco pudo acudir, le llevamos la tarjeta a su domicilio. Esa es la instrucción de la presidenta y así la estamos atendiendo. Siguiente, por favor. Y pues lo prometido es deuda. La presidenta dijo que en el mes de agosto se realizaba la dispersión de los recursos para útiles y uniformes, justo en este momento crucial en el que se empiezan a adquirir todo lo que se requiere para ir a la escuela. Entonces, hoy arranca la dispersión de los 2.500 pesos. Hoy lunes se atiende a quienes, o se les deposita a quienes su primer letra de su primer apellido inicia con la letra A y B. El martes 4 a quien inicia con la letra C, el miércoles 5 D, E y F, el jueves 6 la letra G, el viernes 7 I, H, I, J, K y L, el lunes 10 la letra M, el martes 11 la N, Ñ, Q, P y Q, el miércoles 12 la letra R, el jueves 13 la letra S y el viernes 14 estaremos concluyendo con el resto de las letras. Así que, pues, atentas mamás y papás de su dispersión de recursos. Ahí viene la cantidad de becarios, 6.694.988 son quienes están recibiendo esta dispersión. Y la dispersión, la inversión social es de 16.700 millones de pesos. Siguiente, por favor. Y por último, presidenta, solamente una recomendación adicional que ya la hemos hecho en otros momentos, pero creo que vale la pena que lo hagamos nuevamente. Son nuevos becarios que están recibiendo por primera vez esta beca. Les recomendamos instalar la aplicación del Banco del Bienestar en su celular. Es gratuita, está disponible para iOS y también para Android. Y pues si alguien no quiere instalar la aplicación pero quiere consultar su saldo, también lo puede hacer en la línea del Banco del Bienestar, 800-900-2000, marcando el número 1, los 16 dígitos de la tarjeta y la fecha de nacimiento, y con eso estarán teniendo el saldo de su tarjeta. Pues continuaremos trabajando arduamente por instrucciones de la presidenta para seguir instalando el sistema de becas de nuestro país eficientemente. Creemos firmemente en este gobierno que si un estudiante se mantiene en la escuela, una familia gana. Pero si millones de estudiantes se mantienen estudiando, ahí gana la nación entera. Así que, pues seguiremos trabajando en ello. Por lo que corresponde a becas, presidenta, es cuanto.
1: Buenos días a todas y a todos. Con su permiso,
0: presidente.

0: Pues continuamos este lunes con este debate que ha convocado la presidenta de México sobre el uso de los dispositivos digitales y el impacto en el bienestar de los niños, las niñas y adolescentes. Como ya lo planteó la presidenta, nunca nos hemos preguntado sobre el diseño de las plataformas digitales y hoy se va a hablar de eso porque las plataformas, si bien nos permiten comunicarnos, aprender, compartir información, mantenernos conectados, también incorporan mecanismos para atraer nuestra atención y prolongar el tiempo que permanecemos en ellas. El scroll infinito, las notificaciones, la reproducción automática, los algoritmos de recomendación, pues van haciendo que estemos pegados a la pantalla y el uso se puede volver compulsivo. Ante esto, como conversábamos la semana pasada, quienes quedan más expuestos son los niños, las niñas y los adolescentes. Para hablarnos de ello, ya lo comentó la presidenta, tenemos dos expertos de talla internacional que se han atrevido a hacer un cuestionamiento ético del diseño de las redes sociales y conocen muy bien su funcionamiento. El primero es Jonathan Haidt, quiero hablarles un poco de él, es una de las voces con mayor impacto en el debate global sobre redes sociales, es profesor en psicología por la Universidad de Nueva York, investiga el impacto de las redes sociales en la salud mental de adolescentes y también en el desarrollo democrático. Tiene cuatro libros muy conocidos a nivel internacional. Creo que el más conocido es este, La generación ansiosa. Jonathan Haidt tiene más de 2 millones de copias vendidos este libro y ya es una referencia internacional en el debate de la regulación de celulares en las escuelas y cómo retrasar el acceso a redes sociales en países como Inglaterra, Australia o Francia puede tener resultados favorables. Tiene además un movimiento internacional, sería en español, el movimiento de la generación ansiosa, que es el movimiento internacional para infancias que busca tengan menos pantallas, escuelas sin celulares y tengan las infancias juego más libre. También viajó directamente desde San Francisco para estar el día de hoy con nosotros, cosa que le agradecemos profundamente, el ingeniero Arturo Béjar. Él es mexicano y es el ingeniero que Meta eligió para diseñar sus sistemas de protección de usuarios. Tiene muchísima experiencia, estudió matemáticas en King's College con Steve Wozniak, es cofundador de Apple con Steve Jobs, comenzó a trabajar en IBM México a los 15 años y fue el primer ingeniero de seguridad en Yahoo, para los que se acuerdan todavía de Yahoo. Fue director de Ingeniería de Protección y Cuidado en Facebook, responsable de equipos dedicados a seguridad, bienestar y protección de usuarios. Su trabajo y testimonios han colocado en el centro del debate público las responsabilidades de las plataformas en el diseño de algoritmos adictivos y por los daños que enfrentan niñas, niños y adolescentes por estos algoritmos. Vamos a la siguiente, por favor. ¿En qué se basa la discusión? ¿Cuáles son algunos de los puntos de los que hay que hablar? Primero, que existen algoritmos. Este diseño que hacen las plataformas porque miden toda nuestra actividad en las redes. Y a partir de lo que miden, genera ese algoritmo para mantenernos atrapados. Y no son neutrales estos algoritmos. Tienen cierta orientación. Dos, los dispositivos digitales ya no son herramientas pasivas, son herramientas que van orientando, toman decisiones y van moldeando nuestras conductas. Y tercero, que el impacto no termina en el mundo digital. Como nos nutren de información, nos muestran contenidos, influyen en la manera en que nos percibimos a nosotros mismos, cómo percibimos la realidad y cómo nos relacionamos con la vida democrática. Y por último, decir que estamos frente a una relación muy desigual, porque las familias pues tienen que enfrentar a las grandes empresas que tienen todos los datos, tienen todos los especialistas y tienen el diseño de los algoritmos. Por lo tanto, estamos frente a un problema de salud pública, no es una cuestión nada más de autorregulación de las personas o de las familias. Se requieren acciones colectivas que antepongan el bienestar de las infancias y las juventudes antes que los intereses comerciales. Entonces, vamos a hacer la conexión a Nueva York con el doctor Jonathan Haidt. Adelante, doctor, además va a hacer el esfuerzo de hablarnos en español. Gracias.
1: Okay, well, buenos días a todos.
2: Buenos días.
1: Quisiera agradecer a la presidenta Sheinbaum por iniciar esta conversación nacional sobre los efectos de la tecnología en la juventud mexicana. También deseo agradecer al secretario Delgado y subsecretario Villanueva por su dedicación y su colaboración. Por favor, disculpa mi español de nivel de bachillerato. Me llamo Jonathan Haidt, soy el autor de La Generación Ansiosa, libro que documenta los numerosos efectos nocivos que los teléfonos inteligentes y las redes sociales han tenido en los niños y jóvenes de todo el mundo en los últimos 15 años. Entre 2010 y 2015, la infancia pasó de su forma tradicional, basada en el juego, a lo que tenemos hoy, que podría denominarse una infancia basada en el teléfono. En aquel entonces, pensábamos que nuestros hijos eran nativos digitales. Crecían rodeados de teléfonos inteligentes y computadoras, y creíamos que eso los haría sumamente inteligentes y hábiles. Pero estábamos equivocados. Ahora sabemos que la infancia basada en el teléfono provoca depresión, ansiedad, trastornos alimentarios, adicción, distracción, menor capacidad de atención y aprendizaje, acoso sexual y una serie de otros daños para los adolescentes. Las empresas que controlan la atención de nuestros hijos utilizaron algoritmos y inteligencia artificial para enganchar al máximo a cada niño con el fin de vender su atención. Luego, mintieron al respecto. Pero ahora ha salido a la luz la verdad. Salió a la luz gracias al valiente testimonio de denunciantes como Arturo Bejar y Francis Haugen. Salió a la luz en el histórico caso judicial de Los Ángeles el pasado mes de marzo. Salió en cientos de estudios científicos, los cuales mi equipo de investigación ha recopilado en nuestro boletín afterbabble.com. Y salió cada vez que los padres conversamos entre nosotros y descubrimos que todos enfrentamos las mismas dificultades en nuestros hogares. Por eso, ahora, en 2026, las democracias del mundo empiezan a decir, basta, no con nuestros hijos. Las democracias del mundo están quitando los teléfonos inteligentes durante la escuela y están elevando a 16 años la edad mínima para abrir cuentas en redes sociales. Le animo a usted, Presidenta Sheinbaum, a implementar ambas medidas en México. Imagínese si, cuando nosotros íbamos a la escuela, hubiéramos podido llevar nuestros televisores y radios para usarlos durante la clase. Imagínese ser maestro en una situación tan imposible. La enorme distracción que provocan los teléfonos, así como las tabletas y los computadores, es una de las razones por las que los resultados de los exámenes y la capacidad lectora están disminuyendo en todo el mundo. Mi equipo de investigación ha constatado que en ambos países, las calificaciones en los exámenes han caído desde 2012, mientras que ha aumentado el sentimiento de soledad en la escuela. Las escuelas libres de teléfonos representan una medida sencilla, económica y eficaz para lograr que los centros educativos sean más eficientes y divertidos. Ya son 25 los estados de Estados Unidos que han implementado esta medida. Los resultados son espectaculares. Esto es lo que siempre escuchamos. Recuperé a mis alumnos y el comedor está lleno de vida. Aquí está la clave del éxito. Deben separar a los alumnos de sus teléfonos durante toda la jornada escolar. No aceptan políticas que solo se apliquen al tiempo de clase. Esas políticas no aportan beneficios sociales. Además, deberían aplicar la norma a todos los cursos. Los alumnos mayores la necesitan incluso más que los más pequeños. La segunda medida que están adoptando líderes de todo el mundo es elevar a 16 años la edad mínima para tener cuentas en redes sociales. Las redes sociales son totalmente inapropiadas para los niños. Hablar con desconocidos es una actividad para adultos. La pornografía es cosa de adultos. Comprar drogas en línea es cosa de adultos. Sin embargo, todos nuestros hijos están expuestos regularmente a estos peligros cuando abren cuentas en Instagram, TikTok o Snapchat. Por eso, les recomiendo a ustedes proteger a los niños de México contra productos de consumo defectuosos, productos diseñados para crear adicción en los niños, no para ayudarles. Sigan ustedes el valiente ejemplo de Australia. No crean ustedes a quienes dicen que la medida fracasó porque solo redujo el uso en un 30%. Lograr cualquier cambio en el comportamiento de los adolescentes en solo 6 meses es un gran logro. Y ahora que existe un mercado de verificación de edad que respeta la privacidad, será mucho más fácil actuar para cualquier país que siga los pasos de Australia. Mi consejo es el siguiente: que se centren en el diseño de las plataformas, no en regular o prohibir contenidos. Podríamos aprovechar del ejemplo de Indonesia, que enumera las funcionalidades inapropiadas para los niños, como hablar con desconocidos. Para terminar, el antiguo filósofo chino Lao Tzu dijo: un viaje de 1,000 millas comienza con un solo paso. Presidenta Sheinbaum, usted ya ha dado ese primer paso al consultar a maestros, padres, niños y otras partes interesadas. Siga adelante. Mi equipo está aquí para ayudarle. Encontrará nuestros recursos en anxiousgeneration.com. Este camino se vuelve más fácil a medida que se avanza, porque usted descubrirá que el mundo entero se está uniendo a esta travesía. Y el viaje también se vuelve más divertido, porque usted verá a los niños mexicanos inventando sus propios juegos, riendo juntos y leyendo libros por placer. Porque este viaje no se trata de quitarles los teléfonos. Se trata de recuperar la infancia en el mundo real para todos nuestros hijos. Gracias.
2: Muchas gracias, doctor. Vamos, Arturo. Ahora, terminando, vamos a las preguntas.
3: Gracias, presidente. Secretario, gracias por la oportunidad de estar aquí. Yo he dedicado mi vida a la seguridad de la gente en línea. Llevo más de 30 años trabajando el tema y, Y creo que es importante que todos podamos entender qué son las cosas en el diseño de estos productos que causan daños. Si podemos pasar a la siguiente. El diseño de estas plataformas ha evolucionado a través del tiempo y ahorita está construido con 6 ingredientes, ingredientes que juntos causan adicción y uso compulsivo. El primer ingrediente es lo que se llama el scroll infinito. Imagínate el bebé que por primera vez puede mover el dedo y hacer así. Podría pasarse toda su vida hasta que se muere, haciendo así y no se acaban los videos. Y eso puede ser 1 millón de bebés. Luego la reproducción automática de videos. Cuando nosotros entramos a cualquier lugar y hay una pantalla, pues vemos qué es lo que está pasando en la pantalla, respondemos, investigamos. Y eso está diseñado para capturar la atención, porque cada video empieza automáticamente a ser reproducido y nos captura. Luego combina eso con algo que ve qué es lo que captura nuestra atención por un momentito. Y dice, ah, ok, te voy a dar más de eso. Ah, mira, te capturó la atención alguien con ojos azules. En 2 minutos, todos tienen ojos azules. Al inicio dices, pues bueno, sería algo bueno. Pero ¿qué tal cuando eres una niña y estás viendo y te captura por un momento una persona que está flaca en mal plan, o sea, que uno se preocupa de su bienestar y dices, ay, en minutos... Eso, el algoritmo de recomendaciones lo transforma en recomendaciones de otras gentes, de comida, de recetas, de perder peso y genera un bombardeo que le enseña a la gente joven que hay que dejar de comer. Yo he hablado con gente joven que ha sobrevivido a anorexia y esos temas y me platican, me levantaba en la mañana, abría Instagram y veía una foto de una ensalada y yo escogí ese día no comer. Los algoritmos enseñan, las recomendaciones enseñan. Y luego, si tienen la capacidad de bajar el teléfono y alejarse, las notificaciones. Oye, hay algo por ahí que tienes que saber, no te voy a decir qué, tienes que ir a ver. ¿Y quién como gente joven, inclusive nosotros como adultos, tienen la capacidad de que si nos tocan así constantemente, oye, ve esto, oye, ve el otro, cientos de veces al día? Hay niños que cientos y cientos de veces están levantando el teléfono para si entran notificaciones, porque esas notificaciones van contra nuestra vulnerabilidad cuando nos estamos desarrollando de mandarnos. Y eso combina otra vez. Imagínate que cuando vas a la escuela te dan una cachucha con un número y esa cachucha dice qué tan popular eres y todos tienen la cachucha. Y tú ves que alguien que tiene la cachucha, que está muy flaco, lo que sea, dices, bueno, lo mismo yo, lo que yo tengo que hacer es dejar de comer para que mi popularidad suba, ¿no? Esas cosas a la gente joven nunca se las daría, ¿no? Y todo eso lo combinas en lo que es la presión social de estar ahí. Todo el mundo está en Instagram, ¿cómo no voy a estar yo? ¿Por qué los gentes, niños chiquitos, están preguntando a los papás, oye, a la mamá, oye, mamá, ¿cuándo puedo tener mi cuenta en Insta? ¿Cuándo puedo tener mi cuenta en Snapchat? Porque todo el mundo está ahí, pero no está ahí para el bien, es un enganche más que nos jala a un producto que en cada faceta está diseñado para capturar, exprimir y vender nuestra atención. Siguiente, por favor. Ahora, este es un estudio de los que estaba hablando Jonathan Haidt, este yo lo supervisé. Yo regresé a Instagram después de unos años, hicimos un estudio de 240 mil gentes y se le hicieron preguntas como... Oye, ¿has recibido acoso sexual? ¿Cómo te hemos enseñado algo que te haga sentir mal de tu cuerpo? ¿Has visto contenido que recomendara suicidio o autolesiones? En los últimos 7 días. Entonces, de aquí a la mañanera en una semana, 1 en 5 adolescentes van a recibir contenido que les hace sentir mal a su cuerpo a unos más de 10 veces, más de 100 veces. 1 en 8, imagínate que es nuestros hijos los que le está pasando esto, un acoso sexual. Más de una vez, 98% de las veces de una persona desconocida. 1 en 11, contenido que tiene que ver con autolesiones y suicidios, más de una vez de aquí en una semana. Y estos son cuestiones de diseño. Esto es un algoritmo que captura la atención y mientras más tiempo pasas ahí, más daños te causa. Estos productos, las redes sociales como las conocemos hoy, están construidas en dos partes. Una parte es capturar la atención el mayor tiempo posible, el uso compulsivo, y la segunda parte es generar conexiones con desconocidos. Y estas son dos cosas que una madre o un padre nunca les daría a sus hijos. Siguiente, por favor. Ahora, ¿cuál es la respuesta de la industria en estos temas? Niegan adicción. En el caso de Los Ángeles, en el cual yo estuve, le preguntaron a la persona que está a cargo de Instagram, oye, esta niña que ha tenido problemas de cuerpo, problemas de otros temas, 16 horas en un día. El ejecutivo contesta, no, eso no es adicción, eso es elección personal. Dice, es la responsabilidad de los padres hacer que estas cosas sean seguras. Pero no es cierto, cuando uno compra un juguete para un niño, uno tiene que tener la confianza que el juguete es seguro. Cuando uno compra un coche para un adolescente o le pasa el coche que uno tiene, el diseño del coche no es la responsabilidad de los padres. Uno no debería tener que estar en el coche todo el tiempo para ver que funcionara. Las madres que trabajan, los padres que trabajan, no tenemos el tiempo para hacer eso. Y luego la compañía dice, tenemos herramientas que demuestran que está seguro el producto. Yo, con ayuda de universidades en Estados Unidos, he estudiado esas herramientas. Te prometen, no vas a poder buscar contenido de flaquez y de cosas. Y si las empiezas a buscar en español, te recomienda, quiero ser flaca. Y ves, y te recomienda contenido, ensaladas, todo, y luego te empieza a bombardear con eso. Es el diseño de las plataformas que causan eso. Entonces, ¿a dónde acabamos? Al gobierno le corresponde proteger. Cuando una compañía como el tabaco, como el alcohol o lo que sea, no está actuando en el interés de la gente joven, sabe de los daños, los niega, dice que sus productos son seguros, es la responsabilidad de tomar los pasos para proteger a nuestra gente joven a través de estudios de los daños, a través de medidas de protección que demuestren la mejora del impacto y sobre todo asegurar que lo que le damos a la gente joven está diseñado para bienestar y no para perjudicar. Cuando se trata de la gente joven, más vale prevenir que lamentar. Muchas gracias.
2: Gracias. Muchas gracias. Bueno, pues como ven, la opinión de dos grandes expertos que han estudiado el impacto que tiene, vamos a decir, el uso excesivo de las plataformas, las redes sociales, en las niñas, los niños y las y los jóvenes. Y por eso esta discusión nacional, por eso la mañanera de los lunes le estamos dedicando a este tema, para que madres, padres de familia conozcan, niñas, niños, jóvenes, ustedes, y que se discuta qué hacer en México para proteger a las y los niños, a los adolescentes, de esta adicción que provoca las redes sociales y las plataformas. Si tienen preguntas para los expertos, vamos. A ver, el compañero de la segunda fila, sí.
4: Gracias, presidenta. Carlos Padilla, de la revista Zócalo. Presidenta, en junio el INEGI dio a conocer su encuesta sobre disponibilidad y uso de tecnologías de la información, donde se consigna el crecimiento de los usuarios en celulares y pantallas entre segmentos de población a partir de los 6 años y por regiones. Pero esa encuesta no incluye a las infancias menores de 6 años. Y vemos que los padres entregan celulares a los niños menores de 6 años. Comentamos este vacío de la encuesta a la presidenta del INEGI, Graciela Márquez, quien mostró su disposición para que en una futura evaluación, permítame. En una futura evaluación, el INEGI mida criterios estadísticos de uso para esa población menor de 6 años. Tal vez esto sirva y se agregue para una política pública de su gobierno y ser tomada en cuenta, porque pues sabemos que los niños menores de 6 años utilizan, sus padres les dan los celulares. También le quiero preguntar que la misma encuesta sobre disponibilidad y uso de tecnologías de la información se reveló datos inquietantes para la televisión y la radio abiertas, particularmente para los medios públicos. Esta encuesta reveló que entre 2020 y 2025, 6 años, la televisión abierta y la televisión privada perdieron 10 millones de usuarios y 4 millones la radio. Esto podría ser una llamada de atención, pues, para los medios públicos, porque pues, por esas caídas en las audiencias. Comento esto porque quizá sea conveniente que aumentar, intentar incrementar las audiencias de los medios públicos. Y es que considero que aquí todos los días, de lunes a viernes, vienen funcionarios federales a exponer las políticas públicas, pero no vemos a los directivos de los medios públicos venir a informar, por ejemplo, de su nueva programación. 2 veces al año los medios públicos anuncian su nueva programación, pero no vienen aquí a informarnos de cuáles son los contenidos. Y los contenidos de los medios públicos tienen una orientación muy social, muy educativa, que tal vez con esas medidas de que vengan a informar de su nueva programación se incrementen las audiencias, porque pues vienen por ese contenido más social. Vemos, por ejemplo, los noticieros de Punto de Referencia, un excelente noticiero que se transmite en los canales públicos. Canal 14, que las entrevistas que conduce Genaro Villamil también son muy importantes. Y bueno, pues es una sugerencia que hacemos, ojalá vengan esos funcionarios a decirnos pues es una, su nueva programación. Y por último, bueno, pues es eso. No sé si tengo algún comentario, tengo otra pregunta.
2: Sí, no sé si quieran comentar algo de los niños más pequeñitos, de 0 a 6 años, o Jonathan, si pudieras comentar algo de el impacto en niños de 0 a 6 años.
1: So in the anxious generation,
5: sí, en la generación ansiosa me enfoco en la adolescencia.
2: A ver, no se escucha, un momento, por favor.
5: Hold on.
2: Un momento. A ver si la traductora puede venir aquí adelante, por favor. Que no se alcance a escuchar bien.
6: Okay, very good.
2: Muy relevante para que no quede.
5: Buenos días.
2: Buenos días. Sí, yo creo que si usan el otro micrófono, Belmont.
5: ¿Para dónde me oye?
2: Te damos otro micrófono para que.
5: ¿Aquí?
2: Para que se pueda escuchar mejor. Adelante, Jonathan.
6: Tell me when you're ready.
5: Can you hear me, professor? You have the floor now. Parece que no.
2: Jonathan.
5: Professor Jonathan, you have the floor now.
6: Yes. Very good. Thank you.
5: Gracias.
6: The question is an excellent one.
5: La pregunta es excelente.
6: When my son was 2 years old,
5: cuando mi hijo tenía 2 años de edad, mi esposa y yo
6: discovered that if we just give the boy the smartphone,
5: nos dimos cuenta que si le dábamos su teléfono,
6: we can go to restaurants, we can go anywhere,
2: Jonathan,
6: if we give him the phone. The phone is a very effective digital pacifier.
5: Hold on. I have to translate that. Cuando nuestro hijo tenía 2 años de edad, nos dimos cuenta que al darle el teléfono celular a él, se entretenía, quedaba absorto y ya no nos hacía caso. Continue.
6: But now we know that it is terrible to give a young child a touchscreen because they learn to get quick dopamine just by touching, touching, touching. They can get quick dopamine. They are very entertained. But that means that when they don't have the phone, they now are very upset.
5: Hold on. Entonces nosotros usábamos ese dispositivo para que cuando salíamos a comer, él estuviera entretenido. Pero ahora sabemos que eso es algo muy peligroso, porque cuando nuestro hijo recibe una pantalla y la está tocando, está recibiendo instantáneamente dopamina, lo cual es muy dañino para su cerebro, entonces hemos dejado de hacerlo.
6: So in the United States, 40% of two-year-olds have their own iPad or iPhone. And this is a terrible thing, which we now know is damaging their development when they arrive at school.
5: Y ahora en los Estados Unidos lo que está ocurriendo es que el 40% de los niños menores de 2 años ya tienen una pantalla, lo cual sabemos que es algo muy dañino para ellos. Hay que hacer cambios.
6: So what I'm recommending whenever I'm able to speak to governments around the world is treat this as a public health problem, as your minister had said previously. This is a public health problem, and it is important to educate new mothers, new parents, that they should not use a digital pacifier. They should not give them access to any phones until they are at least 4, 5, 6. Be very careful with screens.
5: Bueno, lo que nos hemos dado cuenta es que estas pantallas son un chupón o un chupón digital. Por eso no se los debemos a dar. Nuestra recomendación, tal y como su secretario lo ha dicho también, es evitar que los niños menores de 2 años reciban este acceso a las pantallas. Y la recomendación es que sea por lo menos a más de 6 años y que no se convierta en este chupón.
2: No dijo eso. Dijo que es un asunto de salud pública.
5: Y, sí. Tal como lo dijo su secretario, este es todo un tema de salud pública, nuestra recomendación. Y lo que yo hago cada vez que tengo la oportunidad de hablar entre diferentes gobiernos es pedirles que traten este tema como algo de salud pública.
2: Gracias. ¿Algo que quieras
5: Thank
2: comentar?
5: You.
3: La efectividad de inclusive YouTube Kids, que es algo que se promovió a menores, durante los juicios salió que YouTube Kids estaba diseñado bajo la teoría del pasajero, que lo que estaba por diseño era enseñarle a los niños más chiquitos que estaba bien pasar todo el día viendo videos, porque saben que ese niño se va a graduar a YouTube y que va a pasar toda su vida viendo videos. Entonces, estas cosas, inclusive las que están diseñadas para niños, están diseñadas para explotar. Entonces, como papás, aunque es importante pues, que tener un poquito de tranquilidad que da la pantalla cuando uno le da a los niños, es muy importante saber que les estamos enseñando algo que les va a hacer daño a corto y a largo plazo.
4: Si me permite, otra pregunta, presidenta, paralela. Las televisoras públicas son instalaciones federales que cumplen con el derecho a la información. Informan de manera diametralmente distinta a lo como lo hacen las empresas privadas como Televisa, TV Azteca, Latinos, Imagen, MBS, quienes desinforman o mienten a sus audiencias la mayoría de las veces. Después de más de 2 meses, por fin los trabajadores de Canal 11 regresaron ayer a sus instalaciones. Ojalá y su acervo de video no se haya dañado. Pero esa toma fue, pues, también política, porque vino a trastocar el derecho a la información de esas audiencias. Puede ocurrir que en otro escenario paralelo, parecido, se tome Canal 11, el sistema público de radiodifusión, y México se quedaría sin sus dos cadenas nacionales. Tal parece que las instalaciones federales de la televisión son vulnerables a este tipo de presiones. Quisiera su opinión al respecto. presidenta?
2: Bueno, hace unos meses. ¿Por qué no lo platicas tú, Mario? Sí.
0: Gracias, presidenta. Sí, desde el 20 de mayo, un grupo de jóvenes del Politécnico Nacional decidió quedarse en las instalaciones del Canal 11. Hicimos muchos intentos de establecer diálogo con ellos, cuál era su pliego petitorio. Se negaron durante mucho tiempo a tener diálogo. Finalmente iniciamos mesas de trabajo encabezadas por el subsecretario Ricardo Villanueva y las autoridades del Politécnico para ir analizando su pliego petitorio. Pero ningún punto tiene que ver con el Canal 11. Entonces, desde un principio les pedimos que se devolvieran las instalaciones del Canal 11, porque hay pues mucha tecnología, aparatos y sobre todo la biblioteca histórica del Canal 11, con más de 70 años de contenidos ahí resguardados, que deben de estar bajo ciertas condiciones, y ya empezaba a preocupar mucho el estado de ese archivo y de todas las instalaciones del Canal 11. De manera reiterada se negaron a que nos dieran acceso al Canal 11. Los trabajadores del Canal 11 pues también tienen derecho a estar en sus instalaciones y decidieron el día de ayer organizarse para, de manera pacífica, encabezados por la directora del canal, por Renata, y tomaron pacíficamente el canal. Había 6 jóvenes nada más, se les invitó a salir, ellos pues ya están afuera, se tomó el control de las puertas y se llamó al Ministerio Público y a un notario público para certificar las condiciones en las que están las instalaciones. Entonces, se va a hacer una evaluación por parte de las autoridades correspondientes. Desafortunadamente, a simple vista, sí hay daños al archivo, hay material roto, desordenado en el piso, pero bueno, vamos a esperar qué tan graves son esos daños. Y vamos, les decimos a los jóvenes, vamos a continuar con las mesas de diálogo, pero no es posible que un canal que le pertenece al pueblo de México pues hubiera seguido secuestrado por un grupo de jóvenes.
4: ¿Daño solo en el material audiovisual?
0: De la primera revisión que se hizo del archivo, sí hay pues material roto en el suelo, todo desordenado. No sabemos qué tan grave es todavía el daño que se hizo al archivo histórico del Canal 11.
4: Gracias. Presidenta, por último, si me permite…
2: Sobre esto.
4: Perdón.
2: Aquí presentamos en alguna ocasión cómo estos jóvenes recibían recursos, dinero, de no sabemos, de acuerdo con las investigaciones que pudiera tener la Fiscalía, quién les daba dinero para estar ahí. Entonces, no tiene lógica que un movimiento estudiantil que solicita mejoras en el Politécnico tome Canal 11 por tanto tiempo. Al final quedaban 6 estudiantes o 6 jóvenes que tenían tomadas las instalaciones, cuando su objetivo en realidad era pues evitar que Canal 11 pudiera transmitir. Afortunadamente, Canal 11 nunca dejó de transmitir. Se le prestaron las instalaciones de Educares, ¿no? Aprende, de la Secretaría de Educación Pública, y nunca dejó de transmitir, continuó su transmisión. Y a partir de hoy pues se va a hacer un levantamiento de cuáles son las afectaciones. ¿Qué sentido tiene que hubieran afectado el material videográfico de Canal 11? Entonces, afortunadamente ya se retoma la transmisión de Canal 11 desde sus propias instalaciones y se va a hacer un análisis del inventario de qué ocurrió en esta toma, y pues hay también carpetas de investigación sobre este tema, sobre todo si dañaron patrimonio de la nación. Quisiera, ¿por qué nos concentramos en plataformas? En el tema de los expertos que están aquí con nosotros. Terminamos esto y después abrimos para otros temas, si les parece. ¿Sí? Bueno. ¿O quieres hacer tu pregunta y le dejamos para el rato?
4: Sí, si me permite, porque tiene relación. Acerca del tema de los lineamientos que dio a conocer la Comisión Reguladora de Telecomunicaciones, los empresarios y sus empleados insisten en que hay censura en esta consulta que convocó la Comisión para definir el contenido de los lineamientos de las defensorías de las audiencias. Tal vez sería necesario que algunos miembros de esa comisión vengan para explicar de que no se trata de censura, se trata de derechos humanos. Nada más, presidenta.
2: Sí, si quieren, después tocamos el tema de las audiencias y vamos sobre plataformas para a ver la compañera allá atrás. Sí.
7: ¿Qué tal? Muy buenos días, Berta Alicia Galindo, Alcanzando el Conocimiento, Canal 13 y Luces Mañaneras. Bueno, yo quisiera preguntarle, presidenta, me parece muy interesante que tomen pues este camino de concientizar. Usted lo ha dicho ya desde un principio, lo importante es hacer conciencia. Pero, ¿qué va a pasar como política pública? Quisiera también preguntarle al secretario de Educación Pública, ¿qué política pública van a emplear? Porque, como ya lo dijeron los expertos, es un asunto en donde están hechos los algoritmos así y el consumo de estos algoritmos están en el mercado. Entonces, si la Secretaría de Educación Pública va a prohibir o va a decirle a todos los maestros de todo el país, pues que los alumnos no pueden usar los teléfonos desde que entran a clase hasta el final, lo que me parece muy bueno, sobre todo en educación básica, está muy bien. Pero ¿qué pasa también cuando los chicos van a llegar a casa, cuando muchas madres pues ocupan a veces los teléfonos como niñeras? En reciente entrevista con Noemí Juárez sobre este tema en Alcanzando el Conocimiento, justamente nos hablaba de eso, de los 1,000 días y la preocupación. Y me puse a buscar en los supermercados, en el fin de semana, y encontré a muchos bebés que tienen los teléfonos, ¿no? ¿Qué va a pasar con todo eso? ¿Y qué le van a pedir también a los desarrolladores, a todas estas empresas que ya están? Porque al igual que con los productos chatarra, los refrescos, las papitas, pues es un asunto como de todos, ¿no?
2: La idea es poder tener en agosto, continuar con esta discusión y debate público y conocimiento por parte de madres y padres de familia de los impactos que tiene el uso de las plataformas desde los bebés hasta los jóvenes. Eso es lo primero, hacer conciencia, reconocer, porque difícilmente podemos estar vinculados en una casa con una persona diciéndole no puedes hacer esto. Entonces tiene que haber conciencia de madres y padres de familia para evitar que los bebés desde muy temprana edad pues estén con el teléfono celular viendo, porque como decía el doctor Jonathan, pues a lo mejor te pacifica al bebé porque deja de llorar porque está viendo la pantalla, y para los madres y padres pues es una herramienta muy sencilla, decir, a ver, toma el celular en lo que yo estoy haciendo esta actividad. Pero eso puede tener un impacto de largo plazo en las niñas y en los niños, en el crecimiento de esa persona. Entonces, lo primero es conocer qué dicen los expertos sobre el uso, qué ha pasado en otros países sobre la regulación. Y hacia finales de agosto nuestro objetivo es presentar una propuesta a partir de los foros que se están haciendo en distintos lugares del país, por lo pronto para las escuelas, y después seguir debatiendo para ver si regulamos y cómo regulamos las plataformas digitales o cómo evitamos que las niñas y los niños puedan acceder a este uso infinito del scrolling o de distintas formas que lo que hacen es generar adicción y problemas en el crecimiento. Pero no queremos, o desde mi perspectiva, no es un asunto solo de la presidenta, no es mi opinión a partir de leer los documentos de los distintos expertos o los libros, sino tiene que ser algo colectivo en la medida de lo posible. Habrá quien no esté de acuerdo, pero el objetivo es que se haga una discusión nacional sobre este tema y que haya conciencia de los impactos que puede tener. porque en la casa pues son madres y padres de familia o quienes cuidan a las niñas y los niños quienes deberían decir, bueno, puedes usar el teléfono cierto tiempo, por ejemplo. Entonces, tanto recomendaciones como regulaciones que permitan proteger a la niñez y a la juventud. Y también que lo conozcan los jóvenes, para que no sientan que es una imposición, sino que ellos mismos conozcan cuál es el impacto del uso excesivo de las plataformas digitales en su crecimiento y su comportamiento.
7: Y aquí preguntarle a los expertos, ¿qué es lo que ha pasado en el caso, por ejemplo, ya de los jóvenes en Estados Unidos y también en este uso que, pues es que ya los teléfonos se usan pues también para pasar información, trabajos, porque luego a partir de los 15 años pues te dicen, bueno, ¿y cómo me voy a quedar sin teléfono? Si aquí me dejan las tareas, ¿no? Y entonces se va haciendo un uso consciente, se ponen a hacer una tarea que les puede llevar una hora, pero lo terminan en 3 horas porque estuvieron scrolleando. Entonces, si pudiera preguntarle a los expertos si han tenido una respuesta o tienen alguna observación respecto a eso.
2: Jonathan, Dr. Heath.
6: Yes, please. Okay. Very good. Okay. Okay.
2: Adelante.
6: Okay. What we have to do in the democratic countries is change social norms that are very widespread right now.
7: Can you hear me? Normas sociales.
6: Veronica, can you hear me?
8: Yes, I can hear you. Yes.
6: Lo que tenemos que hacer ahora es cambiar las normas sociales. Y en una democracia es difícil hacer eso. Entonces, yo creo que Presidenta Sheinbaum está haciéndole perfectamente. Hay que comenzar con discusión, hay que comenzar con policías que dicen al mundo que esta práctica no está bien. Y lo mejor lugar para empezar es en las escuelas. Y ese manda la idea que hay un problema aquí. Entonces, sí, los niños van a usar sus teléfonos después de la escuela, en este año. Pero esas policías comienza el cambio grande de las normas. Es difícil cambiar normas, pero yo creo que Presidenta Sheinbaum está haciéndole de una manera muy, muy sensible.
3: Lo que todas las madres y todos los padres deberían saber, que yo quisiera haber sabido cuando mi hija tenía 14 años y me estaba pidiendo entrar a Instagram, es la conciencia de que está diseñado para crear uso compulsivo, que va a haber daños que van a vivir. O sea, es la realidad que están viviendo ellos ahorita, y el primer paso es generar conciencia, saber que se pueden tener esas conversaciones. Saber que lo mismo es cuando el niño chiquito está tranquilo con la pantalla, que eso no es lo mejor para ellos, y empezar el trabajo de la conciencia. Solamente como una sociedad que combina conciencia de los padres, regulación que casi cambia el comportamiento de las plataformas, con los maestros, con la gente joven, que yo he hablado mucho con gente joven, y ellos saben y están conscientes de los daños, de cómo se sienten después de estar 2 o 3 horas dándole vueltas a los videos. Y el primer paso es una conciencia. Pero yo sí le diría a los padres, sepan que eso está pasando. No hagan sentirse mal a los hijos porque eso, sino trabajen con ellos de límites, de horas, de lo que pueden ahorita. Pero también sabe que el diseño ahorita hace es un proceso de pelea y de contención. Que las plataformas están diseñadas para que el niño diga, oye, es que tengo que hacer mi tarea, es que tengo que hablar con mis amigos. Y ese es un argumento que como padre o como madre es muy difícil. Y hay que encontrar las maneras de decir, ok, cambia la tarea, cambia el mensaje, pero no tiempo en redes sociales.
7: Gracias. Muchas gracias.
2: En muchos lugares del mundo, la entrada de la digitalización generó un esquema de uso de los dispositivos digitales para enviar tareas, para enviar las calificaciones, para enseñar, en fin, distintos mecanismos. Obviamente no se trata de prohibir todo, ¿verdad? Porque también el uso del teléfono celular es muy benéfico para muchos temas. El problema de lo que estamos hablando es esencialmente las redes sociales, que han generado un esquema de adicción, porque están diseñadas de esa forma, porque el objetivo, pues, es seguir vendiendo, porque finalmente son empresas privadas. ¿Hay contenidos educativos en las redes? Sí, hay muchos contenidos educativos en las redes. El problema son mecanismos que hacen o que generan adicción. Por eso no es tan sencillo la regulación, decir no o sí, sino, desde mi perspectiva, regular en las escuelas, pero eso tenemos que definirlo en estos días. Colectivamente hay 15 estados de la República que ya lo tienen, hay muchas escuelas que ya lo tienen por una definición de los propios directores o maestros, y tiene que ser una definición colectiva y seguir discutiendo cómo hacer uso. Muchos de estos países que dijeron hay que entrar a la modernidad y hay que usar todo lo digital para enseñar, ahora están regresando a regresar a escribir en papel, porque escribir en papel te genera un desarrollo cognitivo completamente distinto al estar solamente tecleando en la pantalla, o a leer, a tomar un libro y leer nuevamente y discutir sobre la lectura en vez de enviar un video para poder aprender, que pudiera parecer un esquema muy ágil de aprendizaje, pero que no necesariamente desarrolla las neuronas y todo lo que tiene que ver con el desarrollo del conocimiento y el cerebro como leer un libro. Entonces, todo esto que está ocurriendo en el mundo, México no puede hacerse a un lado y decir, bueno, pues no, porque no vaya a ser que alguien diga que estamos prohibiendo. No, es una discusión colectiva, madres, padres de familia, jóvenes, niñas y niños, porque también tienen conciencia de también los efectos que está teniendo el uso excesivo de las plataformas en su vida. Depresión, ansiedad, en fin, todo esto que está provocando en el desarrollo de los jóvenes. Hay mucha discusión incluso de qué pasó en la pandemia. Porque en la pandemia, en algunos casos, fue un año o fueron dos años de encierro, y el único contacto con la sociedad fueron la familia y las pantallas. Y entonces hay discusión de, bueno, si hubo disminución del aprendizaje porque no iban a la escuela, pero también hay estudios que dicen qué pasó con estos niños que durante un año su relación con el mundo fue a través de la pantalla, y todo lo nuevo que está ocurriendo a través de las redes sociales. Entonces, muy pertinente, y agradezco además la presencia de los expertos. Llevamos ya 3 semanas con este tema, y lo que queremos es que en la mesa, cuando se sienten a comer la familia, en la cena, cuando se sienten con los hijos, cuando van por los niños a la escuela, cuando regresan, entre ellos, entre mamás, papás, hermanas, hermanos, se hable de esto. ¿Cuántas horas al día está el joven con el teléfono? ¿Qué impactos tiene? ¿Qué se aprende? ¿Qué ven? Es indispensable que esto lo hablemos entre todas y entre todos, y entre todas y todos también tomemos conciencia de los impactos que está teniendo en una juventud que después, pues, serán los gobernantes del futuro.
7: Gracias, gracias, presidenta.
2: Bueno, vamos de este lado. A ver, la compañera.
9: Gracias. Gracias, presidenta. Muy buenos días a todas, a todos, a todes. Liliana Noble, de Pulso Saludable. El lunes pasado, el secretario de Educación Pública, Mario Delgado, nos relataba de la forma en la que usted, cuando se va a las giras, le pregunta a las niñas, a los niños, quiénes tienen equipos celulares. Y yo le quisiera preguntar, presidenta, si en estas conversaciones breves que ha tenido con las y los niños y los jóvenes, tal vez, les ha preguntado cuáles son las causas, las motivaciones que ellos tienen que los hace estar tanto tiempo viendo las redes sociales. ¿Les ha preguntado esto, presidenta?
2: Es que ese es el tema que estamos discutiendo hoy. No es una decisión del niño o la niña, sino es el diseño de las plataformas que genera adicción. Y esa adicción genera ansiedad. Eso es justo lo que nos están platicando el día de hoy. Porque no es que es un niño deprimido, que se puede ocurrir un caso así, o que tiene problemas en la familia y que se aísla a ver su teléfono.

0: En la Sierra Tarahumara, las y los niños jóvenes tienen un celular. No todos, obviamente, pero un porcentaje muy alto lo tiene. O lo tiene la mamá, el papá, y se lo deja a la niña o al niño. Entonces, parte de lo que discutimos hoy es que no solo es decir, no es producto de un problema personal, es un diseño que provoca adicción. En algunos niños podrá ser más, en otros menos, evidentemente cada persona es distinta, pero es un diseño que está provocando esto. Entonces, hay una parte que es regulación, que tenemos que hablar de ello, y otra parte que tiene que ver con la conciencia de las y los mexicanos sobre lo que significa el uso excesivo de las redes.
1: Le pregunto esto, presidenta, porque nosotros sí lo hicimos, o bueno, yo sí lo hice en Pulso Saludable, entrevisté a algunos niños, empecé con los más cercanos y me fui alejando. Algunos de los niños me comentan que uno de los intereses prioritarios que tienen es que mamá y papá están fuera, tienen que trabajar horas largas de para poder llevar el sustento a casa. Entonces, de pronto no tienen ahí un líder, alguien que les diga por cuánto tiempo, cuántas veces, por qué sí estoy, por qué no. Otra de las cosas me decían, pues es que mi papá me compró un teléfono celular porque hoy no puedo estar sin un teléfono celular porque todos mis compañeros lo tienen. Necesitan este sentido de pertenencia que seguramente el psicólogo en Estados Unidos nos dirá más al respecto. Entonces, en ese sentido, ustedes siempre hablan de las causas, trabajar sobre las causas. ¿Estarían pensando en establecer cuáles serían estos motivadores que pudieran ustedes atacar a través no solamente de los pequeños, sino también de los padres de familia?
0: Es principalmente la información que estamos abriendo. Si en la escuela se permite el celular en cualquier momento y vas al recreo, en vez de que estén jugando resorte, pelota, platicando, comiendo juntos, están todos en el celular. O incluso su conversación tiene que ver sobre el celular. Entonces, si en la escuela evitamos este uso masivo, pues ya también va a ser las mamás y papás, ¿y por qué? Entonces, la discusión, por ejemplo, ¿cuántas asambleas hiciste, Julio, para la beca? 70,000. En todas las primarias del país se hicieron asambleas, y en todas las secundarias cuando dimos la beca de secundaria. Recuerden que además ahora que entremos a clase, lo anunciamos hace tiempo, lo vamos a recuperar en la mañanera, anunciamos este programa integral que se llama el ABC de las emociones, para promover la salud mental, principalmente entre las y los adolescentes y los jóvenes. Con estas guías que se van a publicar por millones, y además vamos a hacer nuevamente asambleas. Si en las asambleas en las escuelas hablamos de esto, pues entonces por lo menos las madres y padres de familia van a tener información de qué es lo que provoca el uso excesivo de las redes y hablarlo con las y los hijos.
1: Presidenta, y si me permite hacerle una pregunta al doctor Jonathan Heath, a mí me gustaría si nos pudiera explicar con base en los conocimientos que tiene, doctor, ¿cuál sería el tiempo ideal en horas que un niño, una niña, un joven pudiera o sería recomendable que utilice estos dispositivos, porque tampoco los puedes aislar completamente? Y a partir de qué edad es recomendable que un niño comience a utilizar, sobre todo en este periodo tan complejo de las y de los niños, que son como esponjas y absorben todo, ¿en qué momento sería recomendable que mamá o papá pues ya les den abiertamente un teléfono inteligente?
0: Adelante.
2: Okay. Puedo contestar en español. Uh-huh. La edad correcta para dar un teléfono inteligente es la edad en que usted quiere que sus niños paran de leer libros. Cuando da un teléfono inteligente, este va a mover al centro de su vida y ellos van a descansar menos, leer menos, ver amigos menos. Pero

0: quiero que ustedes no piensen solamente en horas en la pantalla. Algunos usos de pantalla son buenos. Las historias son buenas si sus niños quieren ver una película de una hora y media. Este es bueno, no hay un problema con películas. Hay que prestar atención por 90 minutos. Lo que es terrible, lo que hay que ser cero, es los videos cortos. TikTok, Instagram Reels. Este, cero por toda la juventud. Esto es horrible. Por adultos también, pero no voy a decir a los adultos que no pueden ver TikTok. Por eso yo digo que lo más importante es de decir algunas cosas. Pornografía, 18 o 21. Social media, 16. Antes de esto, yo creo que la cantidad correcta es cero de Instagram, TikTok y esas cosas.
1: Thank you. Y finalmente, Presidenta, la semana pasada también hablaban de este proceso de plasticidad cerebral que es más determinante en estas edades de los niños. Los creadores de las plataformas digitales no fueron, fueron muy hábiles, iba a decir una palabra, pero mejor, fueron muy hábiles. Sus hijos, y seguramente lo sabe el experto, no ven redes sociales, no tienen acceso ni siquiera a tabletas ni a teléfonos, saben perfectamente bien lo que hicieron. En ese sentido, yo quisiera preguntarle, Presidenta, ¿qué se podría hacer también para generar esta conciencia? Hoy hay niños que son tiktokeros y ganan muchísimo dinero, youtuberos, facebookeros, y esa es su idea de la vida, ¿no? Yo quiero ser en el futuro youtubero como o facebookero como, porque saben que hay mucha retribución económica. ¿Se estaría pensando en este esquema de poder sanear y regresar al aprendizaje empírico y no tan tecnológico? ¿Se estaría pensando también en regular a estas niñas y niños mexicanos que son muy talentosos, que ganan mucho dinero, pero que de alguna manera también influyen en la decisión de estar viendo estas redes sociales de las niñas y los niños mexicanos?
2: No, no tengo yo una opinión acabada. Yo creo que en las escuelas sí hay que tener una decisión muy clara. Y ya han avanzado muchos estados de la República. Es el espacio público por excelencia, la educación, la escuela. Evidentemente el espacio público de la calle, pero donde el objetivo es aprender y socializar es la escuela. Y ahí el Estado pues tiene una responsabilidad con las escuelas públicas, evidentemente, y también en la regulación de las escuelas particulares. Y ahí creo que hay más consenso en el país de cómo evitar el uso de los celulares en las escuelas. Ese, digamos, es un primer paso. Lo que sigue ya la regulación de las redes sociales, cómo hacerlo, me parece que es algo que tenemos que discutir entre todos, para que no se vea como que el gobierno está prohibiendo de tajo algo, sino una discusión colectiva sobre un tema que nos incumbe a todas y a todos y que tiene que ver con la regulación a empresas. Aquí lo decía Arturo, regulamos que no se puede anunciar el tabaco, que no se puede anunciar la comida chatarra, regulamos el uso del alcohol a través de impuestos. En las escuelas ahora está regulado que no se pueda vender comida chatarra y el exceso de azúcares, porque se ha comprobado científicamente pues que tiene un impacto en la salud de las niñas y los niños. Pero quedémonos con el cigarro. Ya tiene muchos años que en México se decidió regular que no se fume en los restaurantes, que no se anuncie, en fin, todo lo que es relacionado con el uso del tabaco, porque se conoció que tenía impactos en la salud. E incluso que en el desarrollo del cigarro o del tabaco, del cigarro como se vende, pues también hay adicción. Hay incluso películas relacionadas con esto. Hoy nos estamos enfrentando a algo similar. Empresas, muy poquitas en el mundo, a nivel global, que generaron las redes sociales, que tienen pues cosas muy buenas. Contactaron familias, yo hablo con mi nieto por el WhatsApp. Tienen cosas que son que nos permiten estar en contacto. Pero hay otras que tienen que ver con esta adicción que se promueve, que tenemos que conocer todos y tenemos que decidir conjuntamente qué hacemos con esto que puede dañar el desarrollo, no solamente de las niñas y los niños, sino del país a futuro. No sé si quieras comentar algo, Arturo.
3: Sí, la gente que lleva estas compañías sabe. Y sus hijos tienen sus propias escuelas, no tienen acceso a este tipo de pantallas y están conscientes de los daños, ellos saben de los daños que el mundo está viviendo. Parte de la importancia de esta discusión y del trabajo es separar los usos necesarios y buenos, poder contactar con padres o familia, la gente que conocemos generalmente, de, sobre todo con gente joven, la conexión con desconocidos. Si quitas la conexión con desconocidos, es un mundo completamente diferente. Si tomas algo, como estaba diciendo Jonathan muy bien, como una película, un programa largo que educa, que captura la atención y todo eso, ese es un buen uso de una pantalla. Los videos enajenantes uno tras otro, es ahorita el equivalente a poner en cualquier lugar del mundo una cantidad infinita de cigarros y pues tanto puedan fumar, podrán hacer. Pero la regulación funciona. La regulación hace difícil que se puedan comprar, se anuncian, hay conciencia de los daños de los cigarros, a través del tiempo hace muchísima diferencia. Y este es el proceso que tenemos que hacer ahorita, en el cual si quitas el aspecto adictivo, las cosas de las que estamos hablando, y tienes un medio con el cual puedes comunicarte con familia, que no está diseñado para capturar tu atención y el uso compulsivo, es un mundo completamente diferente. Idealmente a través del tiempo y el trabajo del gobierno y de los padres y de las madres de familia, podemos tomar ese camino en el cual tomamos control del rol que tienen estas tecnologías en nuestra vida y la de nuestros hijos.
1: Gracias. Y finalmente, presidenta.
2: Y hay mucha regulación. Hay países que han optado por que los jóvenes hasta no puedan tener cuenta hasta después de los 16 años. Hay países que han optado por regular el scrolling infinito. Hay otros países que han optado por otro tipo de regulaciones. Por eso es importante que conozcamos qué es lo que ha habido y que tomemos una decisión en México de hacia dónde nos orientamos.
1: Presidenta, y finalmente, estos foros, las personas tendríamos acceso a estos foros de debate.
2: ¿Por qué no platicas?
1: No sé si nos pudieran compartir fechas, lugares, etcétera. ¿Y cuándo es el deadline? ¿Cuándo van a tomar esta decisión de qué es lo que se va a hacer?
2: Sí, adelante.
4: Sí, presidente. Bueno, el siguiente foro ya lo tenemos el 20 de agosto, ¿no? Vamos a estar en Nuevo León, ¿no? Ese siguiente foro con toda la región del noroeste. Vamos a Oaxaca, ¿no? Vamos a tener otro foro en Oaxaca. Y efectivamente, aunque el foro está convocado con académicos, digamos que es en universidades, invitamos a todas las comunidades universitarias a que expertos, como lo estamos haciendo aquí en la mañanera, platiquen y se abra el debate a comunidades universitarias, pero evidentemente está abierto para todos. Yo en estos foros he platicado con muchísimos padres de familia que asisten y que terminando las conferencias a veces me quieren agarrar a mí como experto y digo, no, yo no soy el experto, permítanme. Pero está abierto, son transmitidos todos, ¿no? Tenemos algunas dinámicas de participación donde el público contesta preguntas, es un foro interactivo, digamos, los que tratamos de hacer para que el público que asiste también conteste preguntas, y eso nos está dando insumos que al final vamos a tratar de, como lo dijimos con la UNESCO, de hacer un documento de toda la información que hemos venido recabando. O sea, digamos, también estamos haciendo estudios cualitativos a partir de estos foros. Pero también la presidenta nos pidió, y estamos trabajando, ver cómo tener encuentros con padres de familia en las escuelas. Y ahí ya con la subsecretaria de Educación Básica y de Media Superior estamos haciendo un plan para no solo tener foros con expertos, digamos, sino también interactuar con padres de familia. Y eso ya, la idea es tener foros más masivos y una comunicación más directa con los padres e irnos acercando en las escuelas a un diálogo de la comunidad con la propia comunidad. Nosotros hemos invitado a las universidades a que estos foros que estamos haciendo por región lo hagan ellos mismos con sus propios académicos e inviten, que no sean foros nada más los que organizamos desde la SEP, sino que todas las escuelas abran estos debates a sus comunidades. Entonces, ya les estaremos informando las fechas con padres de familia. Estamos ya haciendo un diseño para anunciar estos debates. Queremos ir a dialogar con los padres de familia y ahí ya estoy en comunicación con la subsecretaria de Educación Básica y de Media Superior para ver no solo en universidades, sino en escuelas primarias, secundarias y preparatorias, podamos tener encuentros convocados por cada autoridad, ¿no? Entonces ya le estaremos informando de eso.
1: ¿Y hay una fecha en donde se termine todo, ya tengan el compendio y tomar la decisión?
2: La idea es que para este ciclo escolar podamos hacer un planteamiento para el nuevo ciclo escolar en las escuelas y sigamos con foros abiertos. Ahora es con académicos, pero les he pedido que abramos. Las asambleas del ABC de las emociones, vamos a hablar de redes sociales, y que eso son en las escuelas, en todas las, es principalmente tercero de secundaria y educación media superior, pero podemos abrirlo a primarias y secundarias. Y foros más colectivos donde cualquier persona pueda participar, también los estamos planteando. Entonces, para escuelas, la idea es que podamos tomar una decisión este mismo mes, hacia finales de agosto, para el inicio del ciclo escolar. Y sobre otras regulaciones, mantener la discusión.
1: Entonces, se implementa.
2: También está el tema de la inteligencia artificial, que también es un tema adicional que estamos discutiendo.
1: Entonces, se implementaría ya para este inicio de ciclo en septiembre.
2: Ese es el objetivo, okay. Y poder hablarlo con las maestras, los maestros, para que podamos ya ir avanzando en algo que ya es pues prácticamente un consenso. 70% de madres y padres de familia en el país están de acuerdo en que no se utilicen los celulares durante todo el tiempo de la escuela.
1: Pues qué bueno, presidenta. Felicidades por esto.
2: Gracias. Bueno, vamos sobre esto. Ya son 9:10. Yo creo que vamos a tomar dos preguntas más. Mañana vamos a hablar de dos temas. Uno, sobre las audiencias, si quieren mañana tocamos ese tema, va a venir Luisa María Alcalde y Raquel Buenrostro viene a platicar, era para el viernes pero ya no pudimos hacerlo, sobre el tema de la transparencia, un decreto que voy a emitir y un planteamiento también para que sea parte de la ley. El objetivo es que solo aquello que realmente es de seguridad nacional o que esté en proceso judicial no pueda darse a conocer, pero las plataformas de transparencia tienen que garantizar el acceso de todos los datos del gobierno, obviamente resguardando los datos personales. Bueno, pero eso ya hablamos mañana. Vamos a ver acá y luego ya al compañero y cerramos.
5: Gracias, presidenta. Buenos días. Karina Vargas, de Reporte Índigo. Sobre este tema, saber si ya ha habido diálogo con las plataformas digitales para que se implementen medidas o campañas para alertar justo sobre estos temas que han presentado.
2: Hemos hablado sobre varios temas. Se tiene una comunicación permanente en el área de seguridad de la Secretaría de Seguridad y Protección Ciudadana, de páginas o espacios en donde claramente hay algún anuncio de la delincuencia organizada vinculado con la atracción de jóvenes a estos grupos. Hay un diálogo permanente para que todas esas páginas se bajen de inmediato o esas redes. Hay diálogo en relación a la violencia contra las mujeres. Aquí incluso lo presentamos, de que haya un código en donde la violencia contra las mujeres no sea expuesta en las plataformas. Y Pepe Merino, pues tiene el área de la agencia digital, tiene muchísima colaboración con las plataformas. Sobre este tema en particular no hemos abierto un diálogo directo. Queremos pues que sea parte del diálogo nacional que se establezca.
5: Gracias. ¿Habría la posibilidad de que se firme algún convenio, como ocurrió justo con la atención a la violencia digital?
2: Pues hay que seguir platicando para ver qué regulamos, qué no regulamos. Por lo pronto vamos a las escuelas y luego ya abrimos otros espacios.
5: Gracias, presidenta. ¿Se tiene previsto el despliegue de personal de salud mental para atender aquellos casos donde ya hay alguna adicción o algún trastorno por este uso prolongado de las redes sociales?
2: Recuerden que tenemos el programa del ABC de las emociones. Es un programa muy intensivo. ¿Por qué no platicas cuántos millones de guías vamos a sacar para padres de familia, padres y madres de familia, para maestros y maestras e incluso para las y los jóvenes, la línea de la vida, pláticas, etcétera? Adelante.
6: Con su permiso, presidenta. Sí, informamos aquí sobre la estrategia que nos pidió la presidenta integral, el ABC de las emociones. Gran parte ocurre en las escuelas. Se ha diseñado material para los padres de familia y madres de familia, para las y los jóvenes y para los maestros. Y lo mismo como se hizo en el tema de las adicciones, lo vamos a iniciar en este ciclo escolar. Que los maestros hablen del tema de las emociones en clase, que los jóvenes tengan la información con estas guías, pero también las padres y madres de familia. Tenemos más de 15 millones de guías que van a ser para padres, madres, jóvenes y maestros. Son diferentes los contenidos. Y nos ha pedido la presidenta que se hagan asambleas para que se hable de esto en todas las escuelas. Es una estrategia integral. Tenemos el acompañamiento también de la Secretaría de Salud con la línea de la vida. Y esto tiene que ser visible, ¿no? Es un problema que tenemos de salud mental en las y los jóvenes y no podemos ser omisos o hacer como que no pasa nada. Es un problema que está ahí. Lo primero es empezar a hablarlo y dar información. Es parte de la estrategia integral que se tiene, que arrancará a partir del siguiente ciclo escolar. Ya están en imprenta, presidenta, las guías y están a punto ya de entregarnos para iniciar la distribución en todas las secundarias y preparatorias del país.
5: Gracias. ¿Hay algún número de especialistas designados para atender estos temas en particular?
2: Presentamos nuevamente el ABC de las emociones, ahora que ya va a iniciar. Lo traemos a la mañanera a todas y a todos para que volvamos a informar qué es lo que vamos a hacer.
5: Gracias. Y preguntarle a los especialistas, ¿cuáles son los elementos que son imprescindibles que deben de incluirse en esta iniciativa que se va a presentar al Congreso?
7: Yo creo que las áreas más importantes de atacar son el diseño adictivo compulsivo, los temas que tocamos, los daños directos, o sea, los acosos, sobre todo cuando están relacionados con la gente desconocida. Entonces, estas cosas se pueden atacar de diseño, un proceso de conciencia de los padres y de familia, que se puedan tener guías para tomar en la cena, y luego también un proceso académico de continuar el estudio y el aprendizaje acerca de conforme avanzan estos temas de tecnología, cómo podemos saber de los daños por adelantado para poder estar adelante de ellos en lugar de tener que responder ya que son parte del mundo.
5: Gracias. Finalmente, presidenta, sobre temas de educación, durante su gira en Oaxaca abordó con la representación de la sección estatal de la CENTE recibirles aquí en los próximos días, saber pues qué fue lo que consideró para abrir nuevamente este canal de diálogo y qué es lo que espera su administración de lo que pueda negociar.
2: Vamos a hablar sobre los acuerdos que se tomaron con la secretaria de Gobernación y el secretario de Educación con la sección 22. Ese es el tema que vamos a tocar. No es, digamos, con la CENTE tiene la sección 22 y tiene demandas específicas sobre Oaxaca, sobre acuerdos que se tomaron para nuevas plazas en Oaxaca y algunos otros temas relevantes. Entonces, sobre esos temas, el cumplimiento de esos temas y algún tema más relacionado con Oaxaca, la educación de las niñas y los niños en Oaxaca, eso es lo que vamos a platicar. Ahí acepté. Y quedó muy claro ese día con la dirigencia de la 22 que esos son los temas que vamos a tratar. De esta a la próxima semana vienen el jueves.
5: ¿Esto abriría la posibilidad de que se reúna con otras secciones o solamente va a ser con
2: esta? Me reuní, recuerden, con la sección 7 de Chiapas hace, pues ya va a ser yo creo que 2 meses. Y con la sección 22 me había reunido hace tiempo. Se han estado reuniendo los secretarios y ahora pues se acercaron y dijeron, ¿podemos hablar sobre la 22? Vamos a hablar sobre las demandas de la 22.
5: ¿Se mantienen las consultas escuela por escuela?
2: Van a iniciar las consultas escuela por escuela, ya lo vamos a informar también cómo van a ser esas consultas. Va a haber una primera consulta, encuesta sobre lo más relevante y después ya se haría este mismo año la consulta escuela por escuela relacionado con el cambio de Lusicam. Eso es lo que estaría en discusión.
5: Muchas gracias, presidente.
2: Gracias. Vamos acá. Sí.
8: Buenos días. Julián Mazoy, de SDP Noticias. Presidenta, yo empecé a usar redes sociales por ahí del 2010. Estaba yo en quinto o sexto de primaria, lo recuerdo cuando me creé mi primera cuenta de Facebook. Era un niño y ya tenía algunas características que hoy podríamos identificar como de adicción. No son nuevas las redes sociales. Apenas estamos conversando acerca de ellas. Me parece bueno que así se haga. Pero si hay algo nuevo que ahora está surgiendo, ya usted lo mencionó, la inteligencia artificial. Preguntarle a usted un poco su opinión al respecto, pero más bien a los expertos también, pues qué hacer con esto, esto apenas va surgiendo, no sé si hay información suficiente y cómo abordarlo desde las escuelas, desde la pedagogía también.
7: Una de las cosas que es fundamental de los últimos 20 años al respecto es que inicialmente cuando entraba una tecnología nueva, el sentimiento era, pues, ¡oh, qué padre, esperanza! Mira qué bonito me conecta con otras gentes. Y a consecuencia, no había tanta atención a la regulación, a los daños, en parte porque la industria prometió constantemente que se iban a autorregular y que no había que preocuparse porque ellos iban a proteger el tema. Lo tenemos. Ya sabemos ahorita que la industria de tecnología no cree en la regulación y no creen en la autorregulación. O sea, como responden a todos estos temas en todo el mundo, es nosotros sabemos que es lo correcto y es muy difícil tener unos diálogos íntegros acerca de estos daños. Pero la sociedad sabe cómo proteger. Entonces, con cosas como inteligencia artificial o nuevas tecnologías, en mi opinión, el estándar tiene que cambiar de vamos a armarlo y vamos a dárselo a todo el mundo a ver qué pasa y luego ya quitamos lo que sabemos que está mal, a unos estudios por adelantado para entender cuáles son los daños, cuál es el impacto en la gente joven. En la inteligencia artificial hay el riesgo de que reemplace las relaciones entre gentes, porque imagínate que tú tienes en tu teléfono un amigo que lo que le digas te dice, tienes toda la razón del mundo, estás bien, hoy no, no entiendo. Aunque sean cosas que un amigo de a de veras nos dijera, no sabes qué, piénsalo dos veces. Entonces eso se tiene y se puede estudiar por adelantado, para poder adelantarse a los daños en lugar de como estamos todo el mundo ahorita respondiendo a algo que acabó así.
8: Presidenta, recuerdo una, bueno, no recuerdo, pero recuerdo haber leído acerca de una manifestación en los 80s en Washington de profesores de primaria en contra de las calculadoras. Siempre ha habido resistencia a adoptar nuevas tecnologías en la pedagogía. ¿Esto no es similar a eso? ¿No sería mejor?
2: Bueno, las calculadoras son de antes de los 80.
8: Sí, habían pasado en Estados Unidos una nueva política para adoptar las calculadoras de forma masiva en las escuelas primarias y por eso salen a protestar en contra de esta política específica, esta recomendación de la Secretaría de Educación de Estados Unidos. No tengo yo una opinión al respecto, pero nada más como para comprender cuál es la diferencia en esta tecnología con el resto que sí han avanzado la forma en que aprenden los niños.
2: Lo que estamos planteando aquí es distintos estudios que muestran que el uso excesivo de las redes sociales, particularmente vinculado con el scrolling infinito, o como bien lo mencionó el doctor, los videos cortos, generan en las personas adicción. De eso estamos hablando. ¿Que tiene la tecnología usos extraordinarios? Pues nadie lo puede negar. ¿Que podemos comunicarnos con personas del otro lado del mundo y no nos cuesta más que el plan que pagamos o los datos que consumimos? que podemos establecer relación con personas que hace años no veíamos, que podemos tener un diálogo, que podemos aprender, que podemos tener acceso a visitar los mejores museos del mundo, aunque no estemos en el lugar. Obviamente tienen oportunidades extraordinarias para cualquier ser humano. El asunto es, en particular, ciertos mecanismos de las plataformas que están generando problemas de aprendizaje, de desarrollo cognitivo y de adicción. Entonces, si un bebé de 2 años tiene 7 horas al día la plataforma en sus manos, 8 horas, 10 horas, puede tener problemas en su desarrollo posterior. Si los jóvenes, a partir de los esquemas de los algoritmos vinculados con este scrolling infinito, les están diciendo, tú eres feo porque no tienes este estilo, si les están diciendo, está muy mal que hagas esto, está bien que hagas esto, con códigos, o yo no sabía lo que acaban de decir, que te quedaste viendo a alguien de ojos azules y te está presentando permanentemente a alguien de ojos azules, muy distinto a como tú eres, pues evidentemente genera problemas en las personas, incluso de problemas de inseguridad. Entonces, todo esto que está provocando y que recientemente se está dando a conocer es algo en lo que México, las y los mexicanos, no podemos decir no pasa nada. Es algo que tenemos que revisar, y sobre todo por nuestras hijas y nuestros hijos, nuestras nietas, nuestros nietos, que cada vez están más expuestos a estas formas de comunicación y de aprendizaje. Entonces, por eso lo abrimos, por eso abrimos la discusión. Yo podría haber dicho, a ver, Arturo, Jonathan, platíquenme qué pasa, y yo decidir en mi escritorio una regulación y ponerla al Congreso. Pero es un asunto que tiene que ver con la educación de millones y millones de niñas y niños en nuestro país. Entonces, es algo que tenemos que estar hablando colectivamente. Entonces, por eso es la discusión que tenemos que hacer y seguir con las investigaciones científicas de qué es lo que está provocando este uso excesivo y estos mecanismos que han diseñado las propias plataformas para generar adicción, como los cigarros en su momento, que generaron esquemas de diseño del cigarro con ciertas sustancias químicas que lo que provocan son adicción. Igual.
8: Hay una última cosa, presidenta.
2: Es mi punto de vista.
8: Hace un par de meses en Reino Unido se empezó a tener esta misma discusión. Ya se anunció que el plan es pasar legislación en este otoño para que el próximo año menores de 16 tengan el tipo de restricciones de las cuales nos comentaban los expertos. El 5 de junio de este año saca un comunicado la Embajada de Estados Unidos en Reino Unido pronunciándose en contra de estas medidas y más bien diciendo que la debe de quedar en una recomendación hacia los padres. ¿Es un factor que van a considerar en esta decisión que Estados Unidos quiera proteger a su industria digital? La gran mayoría de las redes sociales que utilizamos aquí son americanas, dentro de la decisión de política pública.
2: No creo que tengamos que esa sea la definición. El problema, como bien dijo Jonathan Hitz, así se pronuncia, es un asunto de salud pública. Es como las drogas. Si el asunto de las drogas lo vemos exclusivamente como el tema de la comercialización, la distribución y la producción, se vuelve un asunto solamente de seguridad nacional y pública. Si no vemos la parte del consumo, que es un asunto de salud pública, pues entonces nos está faltando una parte. En este caso es lo mismo. Este es un tema que tiene que ver con la salud de las niñas y los niños de México, de las y los adolescentes. Y por eso es muy pertinente que hagamos esta discusión, este debate, y normemos cómo decidamos el uso o la aplicación o a las propias plataformas.
8: Gracias, presidenta.
2: Bueno, vamos con Humanismo Mexicano, toca hoy.
9: Muchas gracias, presidente.
2: Sí, sí. Al doctor Jonathan Hill, que creo que ya se tenía ya cosas que hacer, y al doctor Arturo Béjar, muchas gracias de verdad por su presencia. Gracias.
9: Gracias, presidenta. Muy buenos días. Buenos días, secretarios, subsecretarios, invitados. Hace 180 años nuestro país estaba en una situación realmente complicada. Imagínense ustedes que Mariano Paredes se levantó en armas en un gobierno centralista para exigir una monarquía española en México. Y a esto había las amenazas de Estados Unidos por invadir el país, estamos hablando de 1846. Pero hubo un hombre que recuperó la soberanía popular, la fortaleza y la ideología de los insurgentes. Ese hombre es ni más ni menos que Valentín Gómez Farías, que fue desde 1812 un férreo defensor de la insurgencia, que fue diputado en Cádiz, que fue diputado en el Constituyente de 1824, 5 veces presidente de México, en una de ellas en 1833, creó las condiciones para separar por vez primera la Iglesia del Estado. Gómez Farías, un 4 de agosto de 1846, junto con Mariano Salas, convocan al pueblo de México a recuperar la República Federal y la Constitución de 1824 para prepararnos como soberanía a la defensa del Estado mexicano. Veamos la cápsula que hemos preparado en ocasión de esta efeméride.
10: La independencia de México se consolidó con la aprobación de la Constitución de 1824, que definió a nuestro país como una república federal y democrática. Sin embargo, en 1836, los conservadores tomaron el poder y abolieron la Constitución liberal, estableciendo un poder central que anuló la soberanía de los estados, colocando un gobierno centralista y autoritario. Los conservadores impusieron una nueva constitución centralista llamada las Siete Leyes, que eliminó la soberanía de los estados, convirtiéndolos en departamentos con gobernadores designados por el presidente. Además, restringió el derecho al voto, redujo el número de ayuntamientos e instituyó un cuarto poder llamado el poder conservador. Entre 1836 y 1846 fue uno de los periodos más oscuros e inestables de nuestra historia. La lucha feroz entre conservadores y liberales, entre centralistas y federalistas, debilitó al país frente a la amenaza extranjera. A eso se sumó la guerra con Texas y su anexión a Estados Unidos en 1836. También la ocupación militar francesa en Veracruz y Tampico en 1838, así como la separación de la República del Río Grande y de Yucatán en 1840. En 1842, los conservadores nombraron una junta de notables que redactó una nueva constitución centralista, llamada Las Bases Orgánicas, promulgadas por Antonio López de Santa Anna en 1843. En ese contexto, en 1846, se inició la guerra de conquista que Estados Unidos emprendió en contra de nuestro país y por la que perdimos la mitad del territorio. Grupos conservadores buscaban restablecer la monarquía española y apoyar al general Mariano Paredes, quien dio un golpe de Estado para hacerse del poder. Ante un panorama tan adverso, el 4 de agosto de 1846, el ilustre patriota y padre de la Reforma, Valentín Gómez Farías, junto con Mariano Salas, proclamaron el Plan de la Ciudadela, con el que llamaron a salvar la República. Dicho plan desconocía al gobierno y a las leyes centralistas, llamaba a elegir un nuevo Congreso Constituyente y a defender a la patria frente a la invasión estadounidense. La lucha contra los invasores se convirtió en una defensa de la República y una rebelión contra el régimen. En febrero de 1847, un grupo de militares conservadores se levantaron en contra del presidente Gómez Farías, exigiendo el retorno de Santa Anna al poder. El apoyo social a los liberales sofocó la traición conservadora y Valentín Gómez Farías regresó a ocupar la presidencia de México. Entonces, restauró la República Federal y la Constitución de 1824. Enajenó los bienes del clero y de particulares para sufragar la defensa de México. En el Congreso Nacional, un diputado oaxaqueño defendió las medidas del presidente Gómez Farías. Era el licenciado Benito Juárez García, un gran defensor de los principios fundacionales del México independiente y precursor del humanismo mexicano.
9: Gracias, buen día.
2: Gracias, buen día.
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15: ¿Escuchaste hablar en Odam? 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
16: Son las 9:34.
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0: Son las 10 en punto.
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0: estuvimos en el lugar, la situación pues ya en cuestión de fuego ya está controlada, solamente pues ya están los escombros y se encuentran presentes algunas personas, familias, quienes perdieron, como lo mencionaba hace un momento, prácticamente pues gran parte de su patrimonio. Hasta este momento pues este es el reporte que nosotros tenemos respecto a este incendio registrado pues en una zona del mercado central.
1: Querida Betty, ¿hasta este momento hay comercios o áreas acordonadas?
0: Fíjate que de la zona en donde se registró el siniestro, está acordonada. Sin embargo, pues hay personas que sí abrieron su negocio, hay personas que todavía no, hasta este momento no lo abrieron. Pues decirte que está operando con normalidad esta calle, la verdad es que no, está acordonado. Los, por lo menos los locales que fueron, resultaron pues dañados, están acordonados. Hay gente que pasa, ciudadanía que pasa, sin embargo, pues hay que también decirle a la ciudadanía que hay que tener conciencia, sobre todo porque todavía hay artefactos que pudieran pues lastimar, ¿no?, a las personas que transitan por esta zona. Hay que mencionar también que esta zona es la zona en donde locatarios fueron ahí asignados después del siniestro que se registró hace poco más de 3 años, justamente también el incendio grande que estuvo en el mercado central. Entonces, pues no está operando con normalidad esta área, el resto del mercado central sí, lo que es la nave de comida, lo que es la nave de fiestas, esas sí ya están abriendo. Sin embargo, esta zona, repito, hay que mencionar a la ciudadanía que transita por ese lugar, que hay que ser conscientes, sobre todo porque todavía están los escombros. Vemos que hay pues material, ¿no? Había personas que vendían artesanías, hay algunas estufas tiradas justamente por las ferreterías. O sea, hay artículos que pudieran resultar pues peligrosos para la ciudadanía, sobre todo si se transita ya sea con un calzado delgado, como son sandalias, que normalmente es lo que se usa aquí en Acapulco. Entonces hay que tener la precaución de transitar en esta zona, Irene.
1: Bueno, estaremos al pendiente y para más actualizaciones sobre este incidente. Gracias por la información, mi querida Betty.
0: Muy buenos días, Aileen.
1: Continuando con nuestra agenda informativa del día de hoy, la presentación del cantante conocido como El Coyote y su banda Tierra Santa en el municipio de Quechultenango terminó abruptamente, luego de un apagón general y el colapso del enorme toldo que cubría el área de corral del evento a causa de las ráfagas de viento provocadas por una tormenta local. La estructura del enorme toldo cayó sobre los asistentes, hecho que no reporta ningún incidente que lamentar. Según informó el Roberto Arroyo Matus, el secretario de Gestión Integral de Riesgos y Protección Civil del municipio.
2: Pues, bueno, nos reportan nuestros compañeros que afortunadamente no hubo lesionados. Fue un toldo provisional que instalaron para una probable lluvia, sin embargo hubo vientos fuertes y este se colapsó.
1: Y en más información, la noche de este sábado 1 de agosto fue suspendido el concierto del cantante regional mexicano Carin León en la Arena GNP de Acapulco antes de que concluyera. Lo anterior derivado de una alerta por tormenta eléctrica con lluvias fuertes emitida por autoridades de la Secretaría de Gestión Integral de Riesgos y Protección Civil del Estado. El recinto fue desalojado en medio de la lluvia para salvaguardar la integridad física de todos y cada uno de los asistentes y, por supuesto, del cantante. Por su parte, la tormenta eléctrica que se registró la madrugada de este sábado en gran parte del estado dejó al menos 5 árboles caídos en la región de la Costa Chica y encharcamientos en distintos puntos de Acapulco.
2: Bien, algunos árboles colapsados, nos reportaron 5 árboles colapsados en el caso del municipio de Metepec y además algunos encharcamientos en la zona dorada y tradicional de Acapulco. En la zona de Diamante había un espectáculo que fue suspendido por los organizadores. Aunque no llovió fuerte y sí una tormenta eléctrica bastante intensa en la zona principalmente del Acapulco Dorado.
1: Además, desmintió que una persona haya fallecido a causa del impacto de un rayo en Acapulco por la tormenta eléctrica.
2: Fue una noticia que circuló en redes sociales, hay que tener mucho cuidado, en las redes sociales se vierte información falsa. Efectivamente, nos corroboraron que no fue una persona que fuera alcanzada por un rayo, ni tampoco falleció, fue una persona que al parecer padece de epilepsia y tuvo un episodio y afortunadamente fue trasladado a una clínica.
1: La interacción de una circulación ciclónica a niveles altos frente a las costas de Jalisco, un canal de baja presión al noroeste de Guerrero y el desplazamiento de la onda tropical número 23 frente a las costas de Colima favorecen el ingreso de aire marítimo tropical hacia la entidad, lo que provocará que esta tarde y noche aumente la probabilidad de lluvias ligeras a moderadas, además de precipitaciones fuertes de manera ocasional en distintas regiones del estado. La Secretaría de Gestión Integral de Riesgos y Protección Civil de Guerrero informó que las lluvias podrían presentarse con rachas de viento entre 40 y 70 kilómetros por hora, principalmente en las regiones Sierra, Costa Grande, Acapulco, Centro, Costa Chica y Montaña. La dependencia estatal también emitió recomendaciones a la población debido a que la radiación ultravioleta se mantendrá muy alta a extrema entre las 11 del día y las 15 horas, por lo que se exhorta a utilizar protector solar para proteger la piel y los ojos, además de mantenerse muy hidratados. Y en otros temas, Acapulco presenta un repunte en cuanto a su ocupación hotelera este fin de semana. El sábado se presentó una ocupación del 85.7% y el domingo, escuche bien, un 90.2%. Vamos con la nota completa de Valeria Juárez.
3: Este fin de semana, Acapulco repuntó su ocupación hotelera. Tan solo el sábado 1 de agosto registró un 85.7% y el domingo 2 de agosto llegó al 90.2%. Ambos días, la zona dorada fue la que más arribo de turistas tuvo, seguido de la Bahía Histórica y la Diamante. Los turistas expresaron que disfrutaron el cálido clima del puerto.
4: Nos hemos pasado bien, llegamos ayer y pues todo bien hasta ahorita.
5: ¿Cómo te han tratado?
4: Bien, sí.
5: En general, ¿cómo ves también la seguridad aquí? ¿Cómo te sientes? ¿Ves operativos?
4: Pues sí, yo ya lo veo seguro.
3: Otros disfrutaron de los deportes acuáticos, como la banana. Padres de familia jugueteaban con sus hijos en la arena o simplemente admirar la belleza natural. Sin embargo, hubo quejas por el costo de la renta de toldo y sillas en Playa Papagayo, que calificaron como excesivo, como explicó el señor Luis Matamoros, originario de la Ciudad de México.
6: Tenemos 20 años viniendo cada año, que nos parece muy bien. Nada más lo único que ya no nos parece que están cobrando demasiado. Cada silla 50 pesos y no está bien.
5: ¿Le están cobrando la renta de las sillas?
6: Cada silla 50 pesos.
5: ¿Y el toldo?
6: 500.
5: 500 el toldo.
6: Entonces como que ya están exagerando, ni siquiera las lavan.
3: Don Luis y su familia permanecieron en la playa Papagayo, pero se trasladaron a otra zona con sillas y toldos mejor cuidados y con un costo más accesible. Con imágenes de Jesús Tirado para RTG Noticias, informó Valeria Juárez.
1: Bueno, la Secretaría de Turismo del Estado de Guerrero se pronunció al respecto de esta temporada vacacional 2026, destacando que el promedio de la ocupación hotelera de aquí del puerto de Acapulco es del 75%, lo cual destaca el titular de esa dependencia, Simón Quiñones Orozco, es una cifra bastante buena.
7: Con un 75% de ocupación hotelera promedio en los destinos del Hogar del Sol, durante este segundo fin de semana de vacaciones, la Secretaría de Turismo de Guerrero consideró positivo lo que va del verano 2026. Simón Quiñones Orozco, titular de la dependencia, dijo que las cifras se basan en los reportes que brindan las cámaras empresariales del estado y las asociaciones.
8: También Coparmex nos estaba compartiendo que ellos traen un incremento en ventas entre el 15 y el 20%. Y nosotros hemos revisado los números y tenemos 6 puntos arriba que el año anterior, es decir, pasamos de tener una ocupación promedio del 62% al 68%. El día de hoy estamos amaneciendo a más del 75% de ocupación.
7: Dijo que todavía falta un mes de vacaciones y se espera mayor afluencia en todos los destinos de Guerrero, como las playas de Costa Chica, Costa Grande y Taxco.
8: Nos está reportando también una afluencia. El Taxco el fin de semana estuvo al 85.5%, la Unión estuvo al 70%, Copala Markelia al 60%, es decir, todos los destinos turísticos de Guerrero están con una afluencia importante de visitantes. Y lo que les queremos decir a la gente es que si no tienen plan, que se vengan a Guerrero. Tenemos un excelente clima, la gente, la hospitalidad, la gastronomía, tenemos muchas razones para que nos elijan este verano.
7: Destacó que la agenda de eventos, congresos, convenciones, actividades culturales y deportivas es considerable y prevé incluso escenarios distintos a Acapulco, como Taxco, Chilpancingo e Iguala. Informó Teresa Lubiano de Labra, RTG Noticias.
1: La unión hace la fuerza. Un claro ejemplo de perseverancia es el caso de los prestadores de servicios turísticos de Playa Azul en el municipio de Copala, quienes, a pesar de tener afectaciones en sus instalaciones debido al fenómeno de mar de fondo, se preparan todavía para recibir con brazos abiertos al turismo. Vamos con el trabajo de nuestro compañero Víctor Manzanares.
9: Ante las afectaciones por el mar de fondo, prestadores, servicios turísticos de Playa Azul, Copala, ponen en marcha el servicio en esta temporada vacacional de verano. Por su parte, Luis Bendancur Balbuena, restaurantero de Playa Azul, dijo que tuvo afectaciones en su establecimiento y que poco a poco se va restableciendo a pesar del fenómeno natural, por lo que invita a que visiten Playa Azul, en donde encontrarán una rica gastronomía en pescados y mariscos.
10: Invitar a todos nuestros amigos, turistas, amantes de la Costa Chica, que nos visiten para ayudarnos a reactivar la economía, reactivar el trabajo para las personas que estamos aquí en la Costa Chica. Invitarles y decirles, la carretera está en buenas condiciones para acceder y llegar a las playas de aquí de Playa Azul.
9: Playa Azul Copala se localiza a 15 minutos de la cabecera municipal y a 2 horas del puerto de Acapulco. Víctor Manzanares, Romualdo, RTG Noticias.
1: Por otra parte, Playa Pico del Monte es otro de los lugares que se mantienen de pie a pesar de las afectaciones del mar de fondo. Víctor Manzanares nos tiene los detalles.
11: Después de que el alto oleaje derribara 3 establecimientos en Playa Pico del Monte de Florencio Villarreal, en los últimos días, prestadores de servicios turísticos indicaron que ya reconstruyeron sus enramadas provisionalmente y que se encuentran ofreciendo atención al turismo en esas vacaciones de verano. Petra Genchi, restaurantera de Pico del Monte, dijo que el mar de fondo le tiró su enramada y que a pesar de eso no se da por vencida y que ya se encuentra laborando.
12: Mira, la barra está abierta, está corriendo el agua, bien bonita, preciosa, y estamos atendiéndolos, pues, que ya lo estamos esperando para que nos hagan que sea un poquito de consumo, sin dinero ni para surtir, pero aquí estamos, al pie de la letra, esperándolos, nuestros clientes, espero que sí lleguen para acá.
11: Agregó que a pesar de lo difícil que han enfrentado eventualidades, indicaron que no se rendirán e invitan a que visiten Playa Pico del Monte, un lugar bonito con su rica gastronomía en pescados y mariscos, que se encuentra en Cruz Grande a 20 minutos de la cabecera municipal y a 1 hora con 30 minutos de Acapulco. Víctor Manzanares, Romualdo, RTG Noticias.
1: Bueno, como usted vio, debido a este fenómeno de baja presión, en las próximas horas se presentarán lluvias, tormentas, un clima algo nublado. Acompáñame a ver las condiciones climatológicas para las próximas horas.

0: Y en más información en lo que va de esta temporada vacacional, el Centro de Atención y Protección al Turista de Acapulco, CAPTA, ha llevado a cabo diversas atenciones. En total ha atendido 127 incidentes, de los cuales destacan 10 rescates acuáticos y 6 arrastres de olas. Escuchemos el trabajo de nuestra compañera Maui Ortiz.
1: Gerardo Ochoa Amorós, director del Centro de Atención y Protección al Turista Acapulco, CAPTA, indicó que en lo que va de la actual temporada vacacional se han atendido un total de 127 incidentes.
2: Dentro de ellos vienen asistencias médicas en su mayor carga, también traemos un número alto de rescates acuáticos, 10 rescates acuáticos, 6 arrastres de ola. Y por ello mismo, gracias a Dios, hasta el momento, por parte del Centro de Atención y Protección al Turista, no ha habido un deceso, pero ya conocimos a nivel ciudad que lamentablemente en semanas pasadas hubo fallecimientos por tema de sumersión.
1: Ochoa Amorós indicó, luego de concluir un recorrido hecho este miércoles en playas de la zona dorada de Acapulco, en conjunto con la Procuraduría de Protección al Turista del Estado y con la directora general de la Oficina de Defensa del Consumidor Profeco México, Rocío Rubio, que el interés de que el visitante tenga la mejor experiencia durante su estadía en Acapulco sea una realidad y tenga la confianza de levantar una denuncia o queja en caso de que enfrente algún tipo de inconveniente.
2: Y bueno, caminando en esta ocasión para verificar precios de los lugares establecidos, que también los prestadores de servicios turísticos, con este tema del reordenamiento que se ha venido trabajando por parte de Fonatur, hoy cuenten con todos los precios, todas las cláusulas que puedan tener en cuanto al servicio o la prestación que van a dar, pues vengan bien estipuladas, tanto para salvaguardar los derechos del consumidor como también los del establecimiento.
1: Jesús Tira de Imágenes, RTG Noticias, Maui Ortiz.
0: Bueno, y como lo escuchamos, este tema de los precios realmente es un tema, porque en esa temporada vacacional a veces se pasan y cobran cantidades exorbitantes, incluso por una silla o por una palapa en la playa. Lo veremos más adelante. Y en otros temas, según la CANIRAC, debido a esta temporada vacacional se incrementa un 50% en ventas en diversos restaurantes del puerto.
3: Los últimos dos fines de semana de vacaciones, las ventas en restaurantes han incrementado un 50%, reconoció la presidenta de la Cámara Nacional de la Industria Restaurantera en Acapulco, Lilian Álvarez Rodríguez.
4: Pues comentarte que desde la primera semana vacacional nosotros notamos pues el incremento del arribo de turistas a nuestro puerto, ya que veníamos de un junio muy complicado. La verdad es que el mes de junio, pues con lo del mundial, los días que teníamos mayores aforos eran únicamente cuando jugaba la selección mexicana.
3: Celebró que apenas iniciadas las vacaciones, el turismo nacional ha llegado a las 3 zonas turísticas del puerto.
4: Y la verdad es que sí hemos recibido mucho turismo nacional principalmente, y en la zona Diamante estamos observando muy poco, pero que también nos está visitando ya turismo internacional, por lo cual pues nos sentimos muy motivados, ya que sí tenía rato que no veíamos turismo internacional en nuestro puerto.
3: Dijo que el turismo beneficia a todos los sectores, incluso hay quienes buscan visitar los mercados en donde también encuentran variedad de alimentos y eso se traduce en derrama económica. Anunció que aún falta un mes del periodo vacacional, por ello continuarán lanzando promociones en los restaurantes. Informó Teresa Lubiano de Labra, RTG Noticias.
0: Entre cargos extras, propinas obligadas, también cancelaciones o retrasos de vuelos. Esas son solamente algunas quejas que Profeco está atendiendo en esta temporada vacacional. Escuchemos la nota completa de Maui Ortiz.
1: Esther Araceli Gómez Ramírez, directora de la Oficina de Defensa del Consumidor Acapulco Lázaro Cárdenas, confirmó que se iniciará una investigación en algunos restaurantes ubicados en la zona Diamante que fueron señalados por los mismos turistas de no respetar precios durante la actual temporada vacacional.
5: Exhiben un precio, un costo,

0: y que a la hora de cobrarles, pues ya les salieron con otro precio. Por X, por Y, por Z, ya les cobraron una diferencia. También estamos observando que se está haciendo, están cayendo ya dentro de la normatividad, en que el asunto de las propinas no es un asunto obligatorio y que no debe estar ni siquiera como sugerido. Eso ya es voluntad del comensal, del consumidor. No somos enemigos del proveedor, al contrario, lo que queremos es que tanto el proveedor tenga un buen servicio hacia el consumidor, pero nuestra prioridad son los consumidores. Nuestros visitantes es lo que en Acapulco necesitamos.
1: También en un recorrido hecho por la playa Papagayo, Rocío Rubio, directora general de la Oficina de Defensa del Consumidor en la Profeco México, indicó que a nivel nacional el mayor número de conciliaciones que se atiende tienen que ver con las aerolíneas. En el caso de Guerrero se han canalizado ya 30 casos por cancelaciones o retrasos en vuelos, todo a favor del consumidor.
2: Creo que tenemos un mayor número de asesorías, estamos alrededor de las 800 asesorías en donde la gente se acerca con nosotros para preguntar sobre todos sus derechos. Eso nos habla de que la gente desea estar informada antes de salir de vacación.
1: Jesús Teo de Imágenes, RTG Noticias, Maui Ortiz.
3: Bueno, la invitación como siempre es a si usted llega a ser testigo o víctima incluso de una situación de este estilo, cobros extra, propina obligatoria, que es muy común verlo ahorita en la temporada vacacional, o alguna situación afín, reportarlo a las autoridades competentes. Profeco tiene abiertos estos canales tanto de información para las dudas y también para la comunicación. La invitación como siempre es reportarlo a las autoridades. Continuando con nuestra agenda informativa, en aras de brindar un mejor servicio al viajero, el grupo Estrella de Oro Mobility ADO presenta una flota de más de 200 unidades como parte de la renovación de sus transportes.
4: Autotour, perteneciente al grupo Estrella de Oro Mobility ADO, presentó oficialmente la renovación de sus unidades en la región Acapulco como parte de la actualización nacional del parque vehicular implementado en todas sus bases operativas.
5: Es nuestra marca de renta de autobuses, tienen una amplitud a nivel nacional, una flota de más de 200 autobuses, y pues bueno, hoy estamos presentando el rejuvenecimiento de esta flota. Traemos autobuses Iris Ari 8, que son insignia en todo el grupo.
4: A la inauguración asistió el secretario de Turismo del Estado, Simón Quiñones Orozco, el titular de Turismo de Acapulco, Noé Peralta Herrera, así como dirigentes de cámaras empresariales. El gerente general de Estrella de Oro Mobility ADO, José Miguel Díaz Hernández, refrendó el compromiso de la empresa de ofrecer soluciones de transporte cada vez más modernas, cómodas y confiables, tanto a usuarios porteños como a quienes buscan sus servicios para viajes dentro y fuera del estado.
5: Mira, es muy variable, depende mucho de la ciudad, pero un cliente muy frecuente de esta marca son el cliente religioso que llamamos, que van a San Juditas, que van a la Basílica de Guadalupe. Ese es el estilo de turismo que hacemos, mucho emprendedor, comerciante que van a la Merced, allá a la Ciudad de México por producto.
4: Los nuevos autobuses cuentan con capacidad para 50 pasajeros y están equipados con aire acondicionado, asientos reclinables, cinturones de seguridad, sanitario, puertos de carga para dispositivos móviles, sistema de audio y video, localizador GPS y seguro de viajero. Con imágenes de Ignacio Pérez, informó Teresa Lubiano de Labra, RTG Noticias.
3: Socorro Gil Guzmán, quien es presidenta del colectivo Memoria, Verdad y Justicia, pide a la Fiscalía General de la República realizar unos nuevos estudios para corroborar los restos de su hijo.
6: La madre buscadora Socorro Gil Guzmán, presidenta del colectivo Memoria, Verdad y Justicia, pidió que la Fiscalía General de la República haga un nuevo estudio para corroborar que los restos que le entregó la Fiscalía General del Estado de Guerrero son los de su hijo Jonathan.
7: Pues las pedí en la Fiscalía General de la República, además mi carpeta la trabajan también allá en la Fiscalía. Entonces estamos esperando que las pruebas, pues es muy lento porque ellos alegan que tienen mucho trabajo, que no se pueden hacer así como tan rápido. Y me dijeron que las pruebas van a tardar aproximadamente unos 6 meses. Estamos esperando los resultados. Ya la Fiscalía ya vino al Estado a recoger muestras de lo que es pues los restos de mi hijo para poder estudiarlas, analizarlas y hacer las pruebas mitocondrial, que son las que yo Pedí porque son las que son de madre a hijo.
6: Luego de realizar una exposición fotográfica itinerante de personas desaparecidas y el borrado de fotografías en el Zócalo de Acapulco, explicó que a ella y a sus hijas les tomaron muestras para los nuevos análisis.
7: Ahorita tenemos, esta semana tenemos búsqueda en campo, en la colonia panorámica donde se supone encontraron el cráneo de mi hijo. Y vamos a iniciar el día de mañana la búsqueda, este lunes, y vamos a estar toda la semana pues buscando en ese lugar. Yo de verdad, yo de corazón deseo encontrar ya los restos que falten de mi hijo y retirarme un poco. La verdad, yo necesito vivir mi duelo.
6: Con imágenes de Edwin Zárate para RTG Noticias, informó Valeria Juárez.
3: Además de los feminicidios, la violencia también afecta a las personas que forman parte de la diversidad sexual. En Iguala fue encontrado el cuerpo de un joven de 19 años con lesiones punzocortantes, sumando así a 5 el número de transfeminicidios en Guerrero en lo que va del 2026.
8: En uno de los caminos de la colonia El Zapatero en Iguala fue localizado sin vida un joven de 19 años de edad, estilista perteneciente a la comunidad de la diversidad sexual. Su cuerpo fue localizado con lesiones punzocortantes y abandonado en uno de los caminos de la colonia en este lugar. Las autoridades realizaron el levantamiento del cuerpo y abrieron una carpeta de investigación por el presunto transfeminicidio de esta persona. El joven es conocido entre la comunidad de la diversidad sexual por ser activista y mujer transexual de Iguala, quien fue privado de la vida, por lo que se suman 5 los crímenes de homofobia que se han registrado en Guerrero en lo que va de 2026. Por esto, el Comité Orgullo Diversex de Milpa Alta de la Ciudad de México demandó una investigación para esclarecer los hechos y determinar responsabilidades. RTG Noticias, Raimundo Ruiz.
3: Y con esta última nota hemos llegado al final de este espacio informativo. Gracias por acompañarnos. Los invito a que nos sintonicen en nuestros espacios informativos en punto de las 2 de la tarde con Irving Ávila y 8 de la noche con Manuel Díaz Valdera. Soy Eli Muñoz. Que tengan todos un excelente inicio de semana. Nos vemos en la siguiente edición.
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0: Son las 11 en punto.
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4: Acompañarnos en esta mañana. Estoy muy contenta de poder estar con ustedes en este día, en este inicio de semana. Muchos están de vacaciones. ¡Qué rico! Y bueno, como cada lunes, estamos ya listos con mi querida chef Jenny Barajas, porque para sabores, los de Guerrero. ¿Me extrañaste?
5: Sí, y ahorita que hoy
4: ¿Mazo?
5: Ya tenía, no, claro que te extrañé en chorro, ya tenía 15 días,
4: oye, qué
5: días,
4: bonitas
5: ¿no?
4: uñas traes.
5: Ay, gracias.
4: ¿Quién te las hizo?
5: Me las hizo Lili, una chica de una estética, porque ya traía las manos muy horribles de tanto cocinar, y ya... Me fui a hacer manicure.
4: Se me hace que te fuiste por ahí de vaguilla,
5: sí,
4: ¿verdad?
5: También. También.
4: Yair, buenos días en cabina. También Arturo, saludos. No sé si ellos me extrañaron, pero... La verdad.
5: Sí me extrañaste.
4: Oigan.
5: No tanto, pero seguramente sí te acordaste de mí.
4: Siempre.
5: Gracias.
4: Siempre, Jenny Baraja. Siempre. Yo cuando quiero, quiero.
5: Claro, como sí, debe ser.
4: Sí.
5: Como debe ser.
4: Y cuando no...
5: Háganle como le hagan.
4: No hay manera.
5: Párense de mano si quieren.
4: Fíjate que hoy está nubladito.
5: Ay, amaneció rico.
4: Amaneció como pa no regresar a trabajar.
5: Sí, rico. Sí, amaneció súper.
4: Amaneció
5: sí.
4: Agustín.
5: Ahí está, ha estado lloviznando.
4: Sí, de hecho, cuando yo me salí y venía en camino, estaba lloviendo un poquito. Acapulco rico el día de hoy. Uh-huh. Y les voy a hacer una pregunta obligadísima, que no sé por qué nunca habíamos hablado de esto.
5: Sí, habíamos hablado, pero no exactamente así.
4: Ajá, no.
5: No exactamente así.
4: Y entonces, ahí les va la pregunta, que tiene que ver, sí, con la gastronomía, pero también tiene que ver con una tradición, pues, muy acapulqueña, o cualquier persona que viva donde hay costa, donde hay mar. ¿Qué llevas a la playa cuando vas a la playa? ¿Qué llevas de tomar? ¿Qué llevas de botana? ¿Qué es el clásico, clásico, clásico? ¿Qué preparas? Hay un sector de población que va a decir, yo no llevo nada, Jera. Yo me voy a un lugar y compro todo, ¿no?
5: Claro, sí.
4: Y si pasa el de las pescadillas, le compro. Y si pasa el de las donas, que no sé cómo le hacen para la playa y la charola y las 10 hileras que hacen. Ahora venden de todo.
5: De todo.
4: Sí, ¿qué es lo más raro que has visto que venden en la playa? O sea, yo he visto...
5: A mí lo que se me hizo súper raro la primera vez que lo vi eran las banderillas esas de camarón. Sí, venden unas banderillotas así enormes. No, sí, tiene tantos años. Así enormes de camarón.
4: Siento que tienen mucho tiempo, ¿no?
5: Ay, no sé, yo las vi hace poco.
4: ¿Venden huevos de codorniz?
5: Dije, ahora. Sí, pues ese sí ya tiene años, desde que estábamos chiquitas, que vendían en vasitos.
4: ¿No será que venimos desfasadas en los tiempos? Pues yo no pensaría que las banderillas...
5: Tienen mucho tiempo.
4: Tienen mucho tiempo.
5: No sé, yo las empecé a ver hace poco y de hecho... Yo pienso que eso alude a una tradición que hay en Taiwán, etcétera, Tailandia y así, que se empezó a hacer muy famoso lo de las banderillas. No sé, eso es lo que yo pensé cuando las vi. Dije, ah, mira, bueno, ya les llegó la...
4: Yo creo que el clásico, moda. Clásico, clásico es el mango con chile.
5: Ay, me fascina. Me encanta, aparte, visualmente, cómo se ven las frutas que van pasoreando ahí. La sandía. El mango.
4: No, pero el mango pepino. Es como el top, ¿no?
5: Sí, me encanta. A mí me encanta.
4: Y luego los clavan así con
5: en los palitos de banderilla,
4: exacto. Mi siguiente sesión fotográfica... Va a ser en la playa. O sea, es algo que tengo
5: pero
4: decidido.
5: ¿Pero como de vendimia o qué? Para mandarte a todos los de la vendimia y que te pongas a vender.
4: Dos cosas. O sea... Dos maneras.
5: ¿Unas quesadillas?
4: No, quiero usar rebozos en la playa.
5: Ah, qué bonito.
4: Pero solo que...
5: Así nada más.
4: Solo el rebozo.
5: Muy bien.
4: O sea, que me tape...
5: El otro.
4: Bien. Que me tape... Bien. Que me tape acá
5: y acá. Te apoyamos. Que no te tape, que más... Así el vuelo como Marilyn Monroe. ¡Viva la libertad!
4: Oye... Las pescadillas son un clásico, sí, también, ¿no?
5: Y ahora nada más no son de pescado, también las hacen de papa. A mí lo que me encanta de las pescadillas es cómo, es que todo me gusta cómo lo hacen, porque lo montan en unas torres, uh-huh. Hacen una montañita y no se les caen.
4: Ese es arte, ¿eh?
5: Sí, sí lo es. A mí me fascina ver cómo venden sus productos.
4: Ni se les mueve. Y luego en la playa, pues vas caminando de un lado
5: bien
4: a otro.
5: Incómodo.
4: ¿No? Encuentras ostiones, encuentras almejas, sí, encuentras muchísimo. Helados, encuentras... El clásico también, el dulcito, los...
5: Me fascinan. Cada vez es menos.
4: Por eso es tan importante que tú y yo nos vayamos un sábado.
5: Podríamos ir hoy. Hoy está bueno el día.
4: Así de manga.
5: Así, ¿qué cosa?
4: No, Viking Hour, ¿no?
5: Sí, no, uno se destapa.
4: Encuentras nieve. Sí. Encuentras estos dulces, las cocadas y los jamoncillos.
5: Exacto.
4: Que venden.
5: Yo creo
4: que
5: y esos las son. Las palanquetas.
4: O sea, los tres clasiquísimos para mí serían las pescadillas, uh-huh. El mango, uh-huh. Y esos dulces.
5: Los dulces, sí, pues son desde que estábamos chiquitas.
4: Te venden las pulseritas, que yo era fan de cuando iba a Puerto Marqués, me compraba una pulserita.
5: Antes era muy común, primero lo de alpaca, ¿no? O plata, según. Plata, uh-huh. Alpaca, uh-huh. Después ya venían todo lo de concha. De piedritas.
4: Sí, de piedritas.
5: Y después las pulseritas que son cosidas, ¿cómo se llama?
4: Tejidas. Yo fan, siempre fui.
5: Ajá.
4: Hasta collares. la fecha. A mí me llevaban a Puerto Marqués, saludos al hijo de Doña Cata, y que fue impresionante que 35 años después me lo encontré. Él estaba con Eduardo, el día que fuimos al lugar a Puerto Marqués a hacer el programa.
5: ¿Ah, sí?
4: Okay. Bueno, resulta ser que él es hijo de doña Cata, porque yo le dije a Eduardo, es que yo venía por tomar que desde chiquita y me traían con doña Cata, y me dice, él es su hijo. Yo, ¿qué?
5: No inventes, qué.
4: Entonces, para mí ir a Puerto Marqués era sentarme, recuerdo perfecto, y si me querías hacer feliz, ¿cómo es la vida de chistosa? Si me querías hacer feliz, uh-huh. O sea, mi mamá me compraban una pulserita.
5: Ajá, tus pulseritas.
4: Yo así, sí, pero enloquecida. Enloquecida. O sea, estoy hablando 6-7 años,
5: sí,
4: ¿eh?
5: Sí.
4: No sé. Y porque luego las traían en un, o sea, viene como un hilo, bueno, como una tela, un trozo.
5: Ah, y
4: de
5: las
4: tela,
5: venía y las colgaban ahí.
4: Y ya ahí te vas eligiendo, ¿no? Pero todo lo que no encuentras para comer. Pero bueno, ya dije, están los que van, se sientan y compran en un lugar, en un uh-huh. restaurante y o en todos estos antojillos que hay. Y hay otros que son especialistas en preparar hieleras.
5: Es correcto. Hacen todo el picnic para el día.
4: ¿Tú eres buena preparando hieleras?
5: A mí me gusta.
4: ¿A ti te gusta?
5: Sí, me gusta. O sea, pero tengo mis etapas, porque hay veces donde no tengo ganas de nada en lo absoluto y quiero ajá. que me atiendan. Nada más voy a que me atiendan. Y hay otros momentos cuando ya te reúnes con otras personas. Y voy sola con mi hija. Ay, no, que me atiendan. Entonces somos como muchos, ay, a ver qué hacemos. Entonces ya cada quien queda, qué va a llevar, uh-huh. Uno el que se encargue de las bebidas, y otros tantos que se encarguen de las botanas, o botana de chatarra y botana para comer bien. Uh-huh. Entonces sí hacemos como el kit completo.
4: O un yatecito y
5: exacto,
4: de pronto
5: también.
4: Te incluye.
5: Sí.
4: Y de pronto, pues.
5: Sí hacemos. Inclusive me han pedido varias veces comida para yate. Y si tienes que.
4: No
5: tienes
4: me digas.
5: Que. Sí. Y tienes que organizar.
4: ¿Y si alargamos mi festejo?
5: Claro, claro que sí. Apenas hice, de hecho, el sábado, el viernes, perdón.
4: ¿Cómo que te piden?
5: Esta vez solamente hice una ensalada de atún, hice unos wraps de jamón y queso con verduras, hice un hummus con chipotle y también hice unas croquetas de jamón serrano. Solamente hice eso. Era algo especial que querían. En otras ocasiones he hecho diversos bocadillos, uh-huh. pero ya todos así como acomodaditos para que cada quien coma. Y pues te piden de lo que sea, puede ser mariscos, aguachiles, o también emparedados, no sé, como hamburguesas pequeñas, o algunos hot dogs, así, algo con chimichurri.
4: Bueno,
5: en fin.
4: Tú que todo lo sabes, debe haber alimentos más sugeribles para llevar a la playa que otros.
5: Sí, totalmente.
4: O sea, lo de menos es el paquetazo, ¿eh? Uh-huh. O sea, ¿no?
5: Eso es lo típico. Digo, ahí podemos empezar.
4: ¿Cuál te gusta más?
5: El típico.
4: ¿El amarillo o el azul?
5: El amarillo, creo. No, ¿cuál es el que no pica tanto?
4: El azul.
5: El azul. El que es el que lleva chetos y eso, ¿no?
4: Ajá.
5: Ese no me encanta. El otro.
4: El amarillo. Solo hay ajá. dos, ¿no? Hay dos paquetazos nada más.
5: No, también
4: verde,
5: está.
4: También.
5: Ajá, uno que pica un chorro. Hay uno que pica un chorro.
4: ¿A poco
5: y
4: sí?
5: Y ahora también pica. Saca uno de salsas negras.
4: Uh-huh. Ah, caray.
5: Ese de salsas negras está bueno.
4: No, no lo quiero probar.
5: Está bueno, te
4: no,
5: lo voy a llevar.
4: No, no, no. No, no lo quiero. Sí está bueno.
5: Sí, se me hizo agua la boca, sí.
4: No.
5: Sí, sí está
4: como
5: bueno.
4: Como acabo de descubrir sí. la semana pasada, literal, me invitaron a una comida.
5: Ajá.
4: Y descubrí. Ah, y había un aguachile de camarón. Uh-huh. Ay, no, no puedo.
5: ¿Se te antojó?
4: Sí, había un aguachile de camarón, y había almejas, y había ajá. pescado
5: ay,
4: y camarones,
5: rico.
4: Ajá. Y había un bowl
5: ajá.
4: como con, pues, yo diría, no totopos, uh-huh. pero, bueno.
5: Eran frituras, ¿ok?
4: Como nachos.
5: Ah, ok.
4: ¿No? Uh-huh. Como nachos. Y yo dije, uh-huh. pues voy a agarrar uno, ¿no?
5: ¿Y qué tenían?
4: Espera, acabo de descubrir.
5: Ay, que tengo hambre.
4: A mí también, tú y yo siempre tenemos hambre. Acabo de descubrir una cosa que no debía haber descubierto.
5: Ay, qué horror que es.
4: Los tostitos verdes.
5: Ay, me fascinan. No, me
4: Jenny.
5: Fascinan.
4: No, Jenny,
5: yo,
4: no.
5: Me fascinan.
4: Entonces yo agarro.
5: Sí, me fascinan. Son buenísimos.
4: Le pongo aguachile.
5: Puta.
4: Le doy. Ah.
5: Oh, el descubrimiento.
4: Tenía chile habanero.
5: Puta, qué rico.
4: Le pongo así una salsita que había ahí. Bueno, no salsita, como cebolla,
5: ajá,
4: ¿cómo
5: se llama? Ah, sí, un escabeche.
4: Exacto, uh-huh. ¿no? Y que le doy la mordida.
5: ¿Qué tal?
4: Y entonces yo dije, ¿qué es esto?
5: Desbloqueaste un nuevo gusto.
4: No, y todos. ¿Nunca habías probado los tostitos verdes?
5: Yo soy fan de los tostitos verdes. Majo cuando me quiere. Mamá, ¿qué? Sí, tostito. Ah, sí, tostito, ya. Eso soy feliz con mis tostitos.
4: Son muy buenos.
5: Muy buenos. Son adictivos.
4: Sí, sí lo son. Me recordó como las pizzerolas,
5: ajá,
4: pero
5: exacto.
4: picantes,
5: como
4: ¿no?
5: Como las pizzerolas. Justamente.
4: Qué mal, o sea, mal. Esta semana que acabó para mí, reprobada.
5: Creo que es de lo de las botanas chatarra de las mejorcitas, por lo menos es de maicito y está.
4: Yo nunca los había probado.
5: Me fascina.
4: Nunca. Y fue un pesar porque, digo, no los he comprado, no sé. Pero los venden en el súper, ¿no? Sí, y así. Sí. Ok, vamos a la primera pausa. Cuando vas a la playa, ¿qué llevas? ¿Qué llevas de tomar? Estamos, ya dijimos, dividimos entre cuando vas y quieres que no quieres mover un dedo y te vas a sentar a un lugar. Pero si te vas con tu familia o con tus amigos, tiene hasta su manera, de acomodar.
5: Es correcto.
4: La hielera.
5: Sí, eso es bien importante. Justamente eso es de lo que vamos a hablar ahorita. Es muy importante.
4: Sí, ¿verdad?
5: Sí. ¿Qué llevar?
4: Sí.
5: O sea, puedes llevar lo que quieras. Arroz con mole, me da igual, ¿no? Cada quien. Pero todo eso tiene consecuencias y a veces muy graves.
4: Iu.
5: Sí. Pero bueno, cada quien. Por eso decimos, ¿qué es
4: lo
5: que acostumbras llevar?
4: Sí, pero hay fácil en el calor una salmonela en 2, 3 por todos mis segundos,
5: ¿no? En un ratito,
4: lo
5: que sea. Por eso hay que escoger qué alimentos.
4: Más ahorita que el sol sigue, la canícula sigue. Sí. Las temperaturas van a continuar altas.
5: Arriba de 30 y tantos.
4: Y por eso luego hay mucha enfermedad gastrointestinal.
5: Justamente es por eso. Porque no escogemos los alimentos.
4: Ay, pensé en un mole. Hoy me voy a confesar contigo.
5: ¿Qué vas a comer?
4: Nunca me ha dolido la cabeza, gracias al cielo.
5: Ay, qué bueno.
4: Solo una vez, en un cumpleaños de una amiga, que si me están viendo mis amigas van a decir, ay, qué era. Les acordada. Voy a contar después de la pausa. ¿Qué llevas a la playa? De comida, de botana, para aguantar, por si A, por si B, por si C, para hidratarte. O sea, aquí cuenta de todo. ¿Qué hielera ocupas? ¿De qué tamaño? ¿Qué tienes que poner primero? ¿Cuánto te dura el hielo? ¿Desde cuánto tiempo antes prepararlo? Y reducir el riesgo también de que te caiga mal algo.
5: Por supuesto. Yo creo que eso es lo más importante. El cuidado y el manejo que le des a los alimentos para reducir.
4: Y a la hidratación.
5: Totalmente. Hablando de alimentos, hablamos igual de bebidas, ¿eh? Porque sí. Para el caso es igual en la playa, en cualquier lugar de que lleves, ya sea picnic en un lago, laguna, lo que sea, pero que vayas a ir a un lugar donde hace mucho
4: ¿Sabías
5: calor.
4: Que soy fan de las Teresitas?
5: Me la acaba de regalar mi Majito ahorita que veníamos
4: Majo
5: entrando.
4: Majo es una reina.
5: Ay, sí.
4: ¿Y sabes por qué? ¿Sabes por qué? Porque salen desde el cemento.
5: ¿Verdad que sí?
4: Así cuando está ya todo.
5: Crece.
4: Como dice Shakira. Abajo del asfalto, cuando estás que no puedes, yo siempre pienso en las Teresitas.
5: Correcto.
4: Bueno, vengo bien contenta, ¿eh? O sea, no me van a aguantar de aquí a, iba a decir de aquí a diciembre, pero de aquí a, sí, fácil. Y no me tomé todos mis días que me tocan.
5: Hay que irnos a otro lado, hay que alargar esta felicidad.
4: Ya hice una llamadita.
5: Ah, excelente.
4: Ah. Ok, la pausa y volvemos.
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4: Ajá, ahí, es que estás hablando.
5: Ah, perdón.
4: Ajá, acá. Ya. Terminó mal. Saqué todo, me sentía terrible.
5: Aún después de que sacaste todo, ¿te seguías sintiendo
4: me
5: mal?
4: Me sentí muy mal. No manches. Fui a parar al médico. O sea, una cosa. Y cuando vamos a ver, todos me decían, ¿pero qué agarraste? ¿Qué comiste? Y yo, pues mole. Jenny.
5: Ay, no, qué asco, ya Jenny. Me imagino. No, me imagino, me dio asco.
4: Jenny le salía a burbu.
5: Da mucho asco. Ay, no, ajá. Como si me hubiera echado bicarbonato.
4: Tal cual. Tal cual.
5: No, pues
4: yo qué burbuja le iba a ver. O sea, yo tenía hambre y yo andaba qué buscando horror, algo en la cocina para comer.
5: No.
4: Y así. Y dije, qué horror que me comí esto.
5: No inventes. Me dio asco.
4: O sea, haz de cuenta, la fiesta fue un viernes.
5: Y si yo me lo comí el domingo.
4: No, no. Y el, no, sábado madrugada.
5: Sí, pues ya.
4: Y yo llegué a mi casa sábado 9 de la noche.
5: Malísima. Mal. Pues justamente esa es la razón por la cual hay que escoger bien los alimentos. Número uno, los alimentos que llevemos deben de estar muy bien cocinados. Esa es la primera regla. Lo que sea, muy bien cocinado. Y muy bien guardado en la temperatura que corresponde.
4: Okay.
5: Caliente, bien caliente. Frío, bien frío. De preferencia, ahí viene la segunda, los alimentos deben de ser fríos porque es mucho más fácil conservarlos. No vas a tener allá donde estar calentando. Entonces, de preferencia hay que escoger alimentos que se consuman fríos y que vayan fríos. No que es un alimento frío y yo me lo estoy comiendo al tiempo. Error. Entonces, lo que más nos puede afectar cuando vamos a la playa, obviamente, es la temperatura elevada. Entonces, hay que preparar bien nuestras hieleras, y no solamente la hielera para las cervezas y el refresco, sino para la comida.
4: Que generalmente uno se ocupa de lo otro, ¿no? Exacto. La metan las chelas sí, hasta sí, abajo siempre. Para Exacto. que estén bien frías, ¿no?
5: Sí, debe de ser por separado. Una hielera para la bebida okay. y una hielera para la comida.
4: Ok.
5: Ahora, no solamente es que existe el hielo para enfriar la comida, también hay unas bolsitas especiales para hielo que son para transportación. Las venden inclusive en el súper y esas las congelas y esas mantienen súper bien tus alimentos. Son bolsitas, así como de un gel frío.
4: ¿Como Ziploc?
5: Haz de cuenta, pero bien cerradas y ya vienen, ya esas se congelan y se descongelan y las cupas cada vez que sea necesario. O sea, te duran muchísimo tiempo.
4: Como para la cara, ¿no?
5: Ándale también, es como de ese estilo. Hay duras y hay unas que son suaves. Entonces, esas sin problema. Entonces, esa es una súper buena inversión, inclusive hasta para cuando la gente se va a sus trabajos, que quieren llevar algo frío. ¿Ves que hay unas loncheras que abajo tienen un cierre? Bueno, eso es justamente para que le metas una de esas bolsitas.
4: Yo nunca había sabido para qué era eso.
5: Para eso es, le metes abajo, la bolsita está de hielo de gel.
4: Sí, porque congelada. Por dentro vienen con...
5: Aisladas.
4: Aisladas, exacto, exacto. Ay, ¿por qué eres tan inteligente?
5: Pues eso me dedico.
4: Ok.
5: Ajá, entonces, bueno, esa es la primera. La segunda...
4: Esas las compras en cualquier lugar.
5: En el súper las venden, sin problema. De hecho, casi siempre están donde están las cosas de deportes. Es así como para hieleras o que venden cosas
4: seguramente como de camping para un golpe te lo puedes poner.
5: Ah, no, por supuesto. Sí. Inclusive hay unas que venden para frío y para caliente. Son la neta. Pero bueno, entonces eso. Hay que fijarnos que tengamos la temperatura adecuada. La segunda, de preferencia, los alimentos que llevamos a la playa deben de ser frescos. Justamente por lo que dijiste, nos deshidratamos de manera constante, entonces hay que hidratarse. Y la hidratación no solamente viene del agua natural, también viene de sueros naturales, de algunos jugos de frutas naturales.
4: La fruta misma, ¿no?
5: Exactamente, la fruta misma o un gazpacho, etcétera. Entonces, frutas y verduras siempre nos van a hidratar de la manera que sean.
4: Y aguantan, ¿no, Jenny?
5: Sí aguantan. Aquí lo importante... No todas, pero aquí lo importante es que la fruta y la verdura esté lo menos manipulada posible. O sea, que no sea tan... que tanto corte, ¿me explico? Si la puedes llevar entera, bien lavada, perfecto. Si es necesario cortarla, como para un cóctel, que jícama, pepino, etcétera, hay que cortarla en trozos más grandes... para poder ingerirla de la manera más fácil. Y que
4: por ejemplo, una naranja te la puedes llevar fría y la partes al momento, pero tampoco creo que puedas llevar fresas, por ejemplo, a la playa.
5: Pues fíjate,
4: ¿no?
5: Que sí, las fresas son súper buenas porque son muy hidratantes y esas las puedes meter perfectamente en un topper o en una bolsita Ziploc.
4: Que estén súper frías, ¿no?
5: Exacto.
4: Porque si no se hacen todas...
5: Sí, es que también depende cómo las transportas. Y esa, de hecho, todas las frutas, las verduras y las frutas es bueno cuando las metes en una bolsa Ziploc o en un recipiente hermético y le pones un pedazo de papel, una servilleta o una servitualla. Exacto, que absorba la humedad para que esta se mantenga bien.
4: Te llevas el chocolatito también de una vez.
5: Pues chocolate que aguante, porque imagínate. Ah, para ponerle. Ajá. Ay.
4: Si se pone sensual en el asunto. Eso. Pues obvio.
5: Bueno, eso podemos hablar en otro momento de comida sensual para
4: llevar. Ajá, un día va a ser de lunada, de la lunada.
5: Pero bueno, y aquí también depende mucho si son adultos o son niños. Hay que escoger bien los alimentos.
4: Yo creo que aquí sería súper básico. Digo, yo no tengo hijos, pero yo llevaría naranjas.
5: Ajá, ¿de fruta qué llevarías?
4: Definitivamente naranja o mandarina, si es que hay. Llevaría pepino, zanahoria y jícama, ¿no? Son, o sea, está súper básico, pero creo que no te complicas tanto, te dura bien, la jícama te aguanta.
5: Sí, todos esos aguantan.
4: Y lo ideal sería a lo mejor una sandía, pero siento que la sandía, bueno, es que a mí no me gusta la sandía al tiempo.
5: Es que por eso les digo, todo debe de ir bien frío.
4: Separado.
5: No puedes comerte los alimentos al tiempo.
4: Inclusive hay unos muy organizados que llevan ya los coctelitos hechos, ¿no?
5: Esa es otra parte. Eso justamente es bien importante. ¿Por qué es importante ya dividir en porciones? Que te digan, ¿cuántos son? No, pues tantos. Yo divido mis porciones de fruta, de verdura, en porciones individuales para que sea más fácil consumir, porque si no es, saca el topper,
4: cuchara,
5: se cayó la arena.
4: No.
5: Se mete la arena porque obviamente hay viento con tierra y pasa el que vende y levanta, bueno, en fin. Entonces, eso obviamente provoca o produce contaminación de los alimentos. Entonces, cada quien sus porciones y es mucho más fácil e higiénico que la gente se divierta de esa manera. Si no, abre, cierra, y la mano cochina y la tierra, bueno.
4: No soporto.
5: Es una locura. Y es súper incómodo.
4: Sí.
5: Además.
4: Sí, sí, sí. Ay, tú siempre también. Obviamente semillas, las que sean, ¿no?
5: Ah, sí. Sí. O sea, pero aquí viene algo importante. Mientras no estén demasiado saladas, está bien.
4: A ver.
5: Porque la sal nos produce deshidratación.
4: Ok.
5: Entonces, podemos consumir algunos frutos secos que no estén extra salados. Por ejemplo, si son cacahuates, que solo sean tostados, que no sean extra salados.
4: O te los comes con tu chaser, tu suero al lado, ¿no?
5: Exacto. O sea, por eso hay que dividir. Medirle. Porque hay veces que es papas, doritos, cacahuates, todo salado. Y alimentos ultraprocesados, llevamos muchísimos.
4: Y luego estás bajo el sol 6 horas en la playa, en lo que juegas, en lo que te metes. Miren, yo no quiero sonar exagerada, pero pues es parte de mi naturaleza. Un tema de deshidratación.
5: Bien peligrosísimo.
4: Jenny, ¿sí sabes cuál es la consecuencia final?
5: Sí, claro.
4: ¿No?
5: Sí,
4: pues sí, el deceso. Es un paro respiratorio. Claro. O sea, una deshidratación horrible, extrema. Tomemos en cuenta a los niños, tomemos en cuenta a los adultos mayores, bueno, a todas las personas. Uh-huh. Pero un día de playa, de verano, en Semana Santa, cualquier día, más o menos tú estás en el mar de 10 de la mañana a 7 de la noche.
5: Sí, claro.
4: Si te vas a un yate, si te vas a una playa, si estás en una alberca, si estás en el hotel de cualquier...
5: Si estás todo, prácticamente todo el día.
4: Bajo el
5: las
4: sol.
5: Las peores horas de sol es así.
4: Bajo el sol. Uh-huh. Entonces, tú imagínate a un niño de 4 o 5 años.
5: Y que no le dan
4: 7,
5: nada.
4: 7, 8 horas.
5: No.
4: Te metes en complicaciones.
5: Es correcto, sí.
4: No me voy a meter al tema de la piel y todo eso porque, pues, no, este programa no es de eso. Aquí estamos hablando de una actividad muy tradicional para locales y para turistas, que es ir a la playa o estar en la alberca de tu hotel, o irte a un yate, donde haya mar, donde haya agua, donde haya alberca, río, dijera Jenny, río, laguna,
5: chapoteadero,
4: lo que sea, la pila es exacto, más, donde exacto. Te metían de chiquito, uh-huh. Pero hay mucho calor y sí tenemos que cuidar qué llevar, y hasta aquí vamos con las recomendaciones. Voy a ir a la pausa. ¿Tú qué fruta llevarías?
5: A mí me encanta la sandía, la uh-huh. piña. Las naranjas me encantan, igual jícama, pepino, zanahoria, todo ese tipo de cosas. Depende cómo lo corte, porque hay algunas que no me gustan enteras. Uvas, fresas, sí soy muy de llevar así. Me gusta. La verdad, sí me gusta.
4: Y es una buena manera de comenzar. O sea, yo siempre digo, bueno, es lo que yo hago, ¿no? Pero yo tengo que ir con un suero preparado, así minuto uno que llego a la playa. Uh-huh.
5: ¿Tú te lo haces o lo
4: yo
5: compras?
4: Me lo hago.
5: Ah, okay. ¿Qué le pones al suero, por ejemplo?
4: Le pongo agua mineral, uh-huh. Le pongo un limón,
5: okay.
4: Media cucharadita de sal, uh-huh. Y una pizca de bicarbonato.
5: Perfecto.
4: Y a veces un chorrito de miel, depende cómo ande. Uh-huh.
5: Depende qué.
4: Si estoy muy
5: si te hace falta
4: fregada,
5: mucho electrolito.
4: Exacto, pues le echo una gotita, y si no, así. Y si de plano no puedo por algo, pues me echo un electrolito.
5: ¿Y si no, una agüita de coco? Es una maravilla.
4: Uf.
5: Con eso la arman, ¿eh?
4: No, bueno, ese sería mi top número uno.
5: Sí.
4: Pero a veces ese paso con Arturo me lo echo y ya luego camino,
5: claro.
4: Y me echo el litro.
5: Sí.
4: Entonces más o menos vas midiendo. Se los dice aparte a alguien que ama solearse, que ama ir a la playa, pero que sé que un descuido pues nos puede poner
5: en riesgo total.
4: En riesgo.
5: ¿Eh?
4: Y la verdad es que nadie va de vacaciones, nadie va a la playa, nadie está... queriendo pasarla mal en vacaciones, esa es la verdad.
5: Correcto.
4: Entonces, separar la comida de la bebida, hieleras distintas, preferible frío, ordenar la fruta o lo que vayas a llevar, hasta ahí vamos, uh-huh. Y ya lo del paquetazo y las papas y todo eso lo dimos
5: me
4: por default. Pero, ¿qué otra opción podría ser? Uh-huh. Si ya tú dices, hay quienes se llevan de comer, ¿eh?
5: Sí, sí, playa. Ahorita vamos a decir ¿sí? eso, después de la pausa.
4: Ok, vamos a la pausa y volvemos.
11: Son las 11:33.
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4: Pero el de la bolsa o lo compras venden, el chicharrón,
5: no,
4: chicharrón.
5: No, venden también botanero.
4: Me amo.
5: Me fascina. Yo puedo hasta atacar.
4: Uno que viene como guinda, ¿no?
5: Ajá, de, sí. Y que haces como el churrito, como colita de cuche. Ajá.
4: Ok.
5: Esos me fascinan, más que los abritones.
4: Ay, qué rico un guacamole.
5: Guacamole es una excelente opción.
4: Aunque
5: excelente.
4: Se ponga negrito.
5: No, pues le pones aceite de oliva, limón, le pones un poquito de crema.
4: ¿Y aguanta?
5: Y aguanta, sí, claro, por supuesto.
4: Ok. Bueno, ya pasamos de lo que vas a tomar. Ahora sí que hay cada quien, ¿no? Pero les voy a decir algo, ¿eh? Tiene su ciencia. Porque hasta la cerveza quemada sabe terrible.
5: Horrible.
4: O sea, tiene su ciencia.
5: Y se echa a perder.
4: Wow. Exacto. Súper sí.
5: A ver, por ejemplo, otra regla de seguridad. Ya dijimos de dividir los alimentos en porciones pequeñas, ¿no? Es mucho más fácil. Ahora, no tenemos agua corriente.
4: Ajá.
5: ¿Qué hacemos? Ay, ¿cómo me lavo las manos? Lleva un recipiente con agua para que te estés enjuagando las manos. O lleva muchas toallitas húmedas, tu bolsa para echar la basura, claro. Sí. Y lleva gel antibacterial. Entonces te puedes enjuagar.
4: O alcohol, con... Yo uso alcohol directo siempre.
5: Exacto. Te echas agüita poquito, me enjuago y ya me limpio o me pongo gel antibacterial.
4: Mi hermana puede salir sin celular, nunca sin toallitas.
5: Ay, yo también traigo hasta en el carro.
4: Yo alcohol me facilita la vida.
5: Igual, pero ahí ves que quieres limpiarte.
4: Sí.
5: Porque
4: ves,
5: te echas el alcohol y luego te limpias, todo sucio.
4: Ok, buen tip.
5: Y la otra es que las hieleras no las dejen en el sol.
4: Claro.
5: O sea, no hagan eso. Pónganlas bajo sombra.
4: Claro, te dura nada, ¿no? Así de, no, aquí.
5: No pasa nada al sol.
4: 5 horas.
5: Todos en la sombra y la hielera ahí pobrecita en el sol. No. Déjenla en la sombra y no la estén abriendo a cada rato.
4: Fíjense que yo no tengo ese dato, pero creo que ponen todo acostado, ¿no? Dicen que es mejor.
5: ¿De las bebidas?
4: Ajá. ¿Da igual?
5: Okay. Mientras, ahora hay algo importante. Van a decir que soy una exagerada, ni modo. No ocupen el mismo hielo donde estás enfriando.
4: Ah, ya sé.
5: A menos que seas muy delicado, como yo, y entonces te pongas a lavar las cervezas y las latas y las todo, lo lavas bien, y entonces sí, pues no pasa nada, pero viene todo de la calle, del sudor, del
4: yo diría que ni así, ¿eh? O sea, que dentro de la hielera haya una bolsa de hielo
5: para enfriar tomarte. Y otra para tomar.
4: No, es que te estoy oyendo y mi hermana llega del súper y limpia pieza por pieza del súper con
5: bueno
4: toallas
5: hacer,
4: desinfectantes. Pues o sea, bueno, todo, lo que sea, lo que me digas. Y si se para a una tienda a comprar un agua,
5: la limpia.
4: O sea, no hay manera, ¿no?
5: Yo no lo veo erróneo.
4: No, está muy bien. Uh-huh. Te puedes evitar infinidad, más ahorita, ¿eh? Miren, en esta época, las enfermedades gastrointestinales y respiratorias también, a tope, ¿eh? Y se nos olvidó. Parece que lo que vivimos, la verdad, vivimos.
5: No volvimos a tener las mismas medidas.
4: No todos. La gran mayoría no, pero... Ay, no, es que yo hasta les tengo una frase a mis sobrinas, así cuando agarran algo y ya sabes quién lo agarró, sabes qué pasó, sabes por cuántas manos, sabes dónde se agarraron y tú estás agarrando eso,
5: no, pues
4: así les digo.
5: La gente escupe en la calle, hacen, el perro tía. Hace pipí, no, pues es la verdad.
4: Sí.
5: Como el hielito ese bonito que ponen en el
4: piso. O inclusive quien te está atendiendo a veces, ¿no?
5: Claro.
4: Pues no sabes dónde se agarra. Pues
5: claro.
4: Pero eso, se agarraron la cola.
5: ¿Dónde metieron las manos? Sí, claro.
4: Sí.
5: No, sí.
4: Ay.
5: Uno se vuelve exagerado.
4: Para algunas cosas.
5: Exacto,
4: para
5: otras uno da la libertad. Uno tiene confianza.
4: Uno no usa Lysol.
5: El nombre sea de Dios. Vámonos. Una persinada y ya.
4: Ay, no.
5: A ver, pero bueno,
4: si me puse mal, entonces, no sé lo que ya vengo.
5: Eso está bien.
4: Vengo morada, azul.
5: Siempre se puede más.
4: Se puede más. Ok, entonces, sí, lo del hielo, me gusta. Poner la hielera en un lugar en donde haya sombra. Uh-huh. Yo diría algo. La gente, cuando abre la hielera, deja ahí la hielera abierta. Sí, tiene que estar cerrada y realmente yo juego mucho a hacer rondas. ¿Alguien quiere algo?
5: Exacto. ¿No? Cuando es la hielera, es como cuando vas al refri. ¿Quién quiere? Ah, yo. Así es. Yo voy a ir y yo tengo que preguntar para sacar chela, cerveza, agua, jugo, lo que sea, para todos. En ese momento saco, reparto y cierro.
4: Sí.
5: Y ya el que sigue tiene la misma obligación de preguntar qué quiere quién para que se les reparta, no se te caen las manos. Y entonces la hielera no se está abriendo a cada rato. Lo mismo cuando es hora de comer, oye, no, bueno, ahí ya está separado, ¿no? No tienes que estar sacando tanto. O ya es hora de comer, ya todos queremos, sí, ok, ahora sí, y entonces abro y saco.
4: Oye, si pudieras dar un top 3 de comida, ya comida, comida, que sugieres llevar a la playa, ¿qué sería? Comida ya de ya no botana, ya no la frutita, no los chicharrones, no las papas, comida.
5: Pues pudiera ser, es que se presta mucho para ir a botanear, es la verdad. No es así como sentarte ahí con tenedor y cuchillo y así. Tiene que ser cosas siempre fáciles de comer.
4: ¿Por ejemplo?
5: Como por ejemplo puede ser cualquier tipo de emparedado, baguette, burrito, wrap.
4: Sí, etcétera. Que nada más ocupes la mano,
5: exacto,
4: ¿no?
5: Exacto, que sea de mano.
4: El tuyo,
5: así
4: tuyo.
5: Es, eso siempre va a ser lo más fácil. La segunda opción, pues ya pudiera ser algo como una ensalada, donde ocupes un tenedor, ¿no? Puede ser una ensalada de coditos con atún, una ensalada de marisco, no sé, lo que se les
4: y
5: ocurra.
4: Y es súper práctica, ¿no?
5: Exacto. Una ensalada de papa con huevo duro, que esté bien cocido.
4: Me ponen aquí papas, cacahuates, fruta y chelas. Ah, pues sí.
5: Sí, sí, sí.
4: Pero el cacahuate muy bien, pura proteína, nada más que sea cacahuate salado, ¿no?
5: Que no
4: japonés.
5: Esté tan
4: salado,
5: exacto. ¿No? Así es. Sí, porque al final también perdemos sodio cuando estamos sudando. Uh-huh, uh-huh. Entonces sí es bueno reponerlo con algo natural como las nueces, bueno, cualquier tipo de semilla o frutos secos también. Que también nos ayuda cuando tenemos antojo de algo dulcecito, ¿no?
4: ¿A qué aplica la torta?
5: Claro, todo eso funciona muy bien.
4: En modo rápido, estoy pensando que un día se van con sus amigos, toda la familia, y esto es practicidad y van a comer. Uh-huh. Y también les voy a decir una cosa. Tenemos que pensar en todas las posibilidades. De pronto te puedes ir a un restaurante a gastar lo que quieras y a consumir todo ahí, pero de pronto, Jenny, si es una familia de 8...
5: Pues no siempre aplica.
4: No lo siempre aplica.
5: Lo importante es divertirse. Y, hay
4: y convivir,
5: claro,
4: y disfrutar.
5: Claro, sí,
4: y dices,
5: supuesto.
4: No, pues yo no me voy a pagar una cuenta de... Pues, y aparte en vacaciones luego suben más los costos, ¿no? pero preparas estas opciones, tienes una, como lo vemos, como lo vemos en muchas familias e inclusive en turistas que llegan y dicen, pues vamos a pasarla bien, y hay como, pues de todos los, en todos los formatos. Entonces el emparedado, el panini, el sándwich, la torta, aplican.
5: Aplica perfecto. Igual aquí en México, pues tenemos también las tostadas. Entonces puedes llevar cualquier cosa, cualquier alimento de ensalada fría que puedas consumir con tostada o galletas saladas también.
4: O con tostitos verdes.
5: Todo ese tipo de cosas funcionan muy bien. Aquí lo que se complica y que no debiera ser es que sean cosas calientes o caldosas o comidas muy grasosas. Las comidas muy grasosas no son para nada recomendables, porque, como les decía hace rato, ralentizan la digestión, nos hacen más pesados, nos eleva el calor del cuerpo por el trabajo de la digestión y entonces nos sentimos así abrumados, cansados, te agotan y eso más el calor. A veces decimos, es golpe de calor, no, es la cantidad de comida frita que estás consumiendo.
4: Ahora, también si vas a llevar comida, no te quieras comer tú lo que lleves a las 7 de la noche, ¿no? Yo también creo que luego. Si tú lo preparas a las 10 y te vas al mar a las 11, pues a las 3 es una hora considerable entre la botana y todo esto, porque suponte que llevas bien el alimento. Sí, digo, yo no sé, hasta las 1000. De 10 de la mañana que lo haces, a las 8 de la noche que te lo vas a querer comer.
5: No. No, por eso vas dividiendo tus snacks y tu comida durante el día.
4: Exacto.
5: O sea, es una logística también, así como en la casa.
4: Sí.
5: Es una logística de tiempo, ¿con qué empiezas? A ver, ¿a qué hora nos vamos a ver? No, pues no sé, a las 10, a ver, ya nos vamos desayunados y ahí ya empezamos a botanear como a las 11, 12, ¿no? Ah, ok, ya la comida, ya lo fuerte.
4: A las 3:30, claro.
5: Y ya después dijeras
4: otra vez
5: tú,
4: otra
5: vez botana, o lo que vas viendo que se te antoja ahí, digo, no es problema. Otra situación que mucho se presta, sobre todo que los niños luego se les antojan cosas dulces, obviamente sí está bien que consuman alimentos procesados de vez en cuando, pero hay gente que se acostumbra solamente a darles eso. Entonces también aquí hay que echar ojo porque los alimentos ultraprocesados tienen demasiado sodio, tienen demasiado azúcar y eso a los niños les hace daño con esas temperaturas tan elevadas. Entonces también, por ejemplo, pudiéramos tener algunas frutas más dulces como puede ser plátano, o hacer inclusive, venden unas galletas de arroz integral, de arroz o de quinoa, etcétera. Uh-huh. Y esas son buenísimas cuando les ponen un poco de Nutella, las cortas, y esos son un súper buen snack. O haces algún panecito con crema de cacahuate y plátano, que también te ayuda súper rápido a elevar tu nivel de azúcar sin que sea un pico.
4: Todo mundo regresaba complicado de la playa de niño dormido.
5: Ah, sí.
4: De tanto cansancio y tanto lingiri lingui. Vamos a la pausa. Lo que es un hecho es que grasas, ¿no? Calientes, ¿no? Uh-uh. Y yo agregaría
5: cosas con lácteos no es recomendable.
4: No, menos. Qué miedo. Uh-huh. Eso iba a decir. O sea, no hay manera. Y el yogurcito y a las 4 de la tarde el yogur.
5: A menos que esté completamente bien guardado en un recipiente
4: pero
5: tapado.
4: Pero está duro, ¿no? Si de por sí en el refri.
5: Que esté muy bien tapado en el refri y que se consuma al momento. No que lo dejo destapado y voy, no hay manera.
4: No.
5: Pero de preferencia no se requieren lácteos. Inclusive en los supers, que luego hay lácteos que ahí están al tiempo, no, esos no sirven.
4: Ok, vamos a la pausa y volvemos para terminar.
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4: Luego digo, no lleven botana. Porque es que luego te acabas, te fundes media bolsa.
5: Ah, de la de frituras.
4: Ajá.
5: Uh-huh. Sí, no una, pues, así como.
4: Yo no compro eso porque si lo compro, mira, así como me pasó con los tostitos verdes, uh-huh. Un día descubrí las chips moradas. Yo no las había comido, nunca.
5: Ay, no, esas hacen daño.
4: Y un día en una fiesta, no, pues que, y yo dije, por es Dios. O sea, dije, no. Entonces no las compro. Puedo comprar una vez al año las papas moradas, uh-huh. Así de que yo las compre, uh-huh. Como la cajeta, me compro una cajeta al año, porque.
5: Sí, no te las zampas.
4: No, no puedo.
5: Tu bolilla.
4: No, me dura mesecitos.
5: Así, ¿ah, sí? Sí. Así te encanta la cajeta.
4: Sí, me dura, no sé si meses, muchos, pero uno o dos me dura. Pero amo la cajeta. Entonces digo, no la compro porque si no me la voy a recetar. Y un poco me pasa cuando voy a la playa, digo, no, hay que llevar una botanita. Uh-huh.
5: Sí, o sea, puedes variarle el tipo de botana, que sea sí. Como algo de comida chatarra, pero sí, llévate tus opciones.
4: Pero lo de los dips me encanta.
5: A mí también me encanta. Igual, ¿sabes qué
4: yo
5: llevar?
4: Yo creo que es lo primero que debes de comer. Yo, por sí. Ejemplo, me llevaría unas aceitunas.
5: Claro, también puedes llevar cosas de lata. Uh-huh. Ostiones ahumados, una sardina, atuncito,
4: eso no es planjera.
5: Salmón, de ese rico que venden, con tus galletitas, claro, sí, claro. Sí, pero sí. Así como llevar alimentos de otro tipo, no, porque aparte no vas a estar ahí toda la vida. Es un rato, comes unas cositas, porque supone que vas a tener actividad, ¿no?
4: Claro.
5: No te puedes meter al mar con el estómago lleno porque te va a dar un torzón y te es peligrosísimo.
4: Peligrosísimo, uh-huh. Peligrosísimo.
5: Y igual de bebidas, por ejemplo, yo sé que el exceso de alcohol nos deshidrata, pero bueno, es obvio que nos va
4: vamos che, a echar. Y ser de agua mineral.
5: Exacto.
4: Resuelto. Échense y el mezcal es el que más deshidrata. Uh-huh. Que por uh-huh. Cierto, leí que Jorge le acaban de acreditar 10 años más de la marca. De 100%.
5: ¡Felicidades! ¡Bravo, bravo!
4: Apenas lo tuvimos y hoy leí la noticia. Qué porque bonito. Le llegó la notificación.
5: Qué
4: sí.
5: Padre, felicidades.
4: Me gusta.
5: Y en el caso, por ejemplo, de los que no les gusta el agua natural.
4: Llévense un burero también.
5: Es correcto. Ah, ay, qué bueno está.
4: No, ya sí. Te digo algo. ¿Qué? Lo abrí el día de mi cumpleaños.
5: Buenísimo, sí. Es buenísimo. O sea. Súper riquísimo.
4: Y bien,
5: A mí me encanta.
4: Todo
5: me
4: bien,
5: encanta.
4: Todo bien. Sí. Y ya sí, pasó. Sí. A paso firme.
5: Sin que te atrases, sin que te atrases.
4: Sin que te atrases.
5: Acá les decía que a los que no les gusta el agua natural, también podemos hacer aguas de sabor con poca azúcar o bien hacer unos tés fríos. Agua infusionada, agua vitaminada le llamo yo. Y eso también.

0: Sí, métale sí, unas rodajas de naranja, de jengibre al agua y esténse la tomando.
1: O de menta, por ejemplo, una hierba, una hierbita
0: sí,
1: de menta,
0: y sabes
1: de romero. Ya.
0: Y entonces ahí sí la pasas padre porque te estás refrescando todo el tiempo.
1: Sí. Yo vengo azul, ¿eh? O sea.
0: Brillas.
1: Como el sol. O sea, ahorita estoy y pues sí, esto es así. Traigo el espejo, me estoy viendo cada 3 minutos porque estoy sobrehidratada. O sea, cuando yo me asoleo, yo cada hora me tengo que poner ciertas cremas. Amo asolearme. Pero bueno, ok, ahí están los tips. Tómenlo en cuenta, compártanlo. Si reciben a familiares de otro lugar que se confían, que dicen, me voy a llevar mi yogur, dile, oye, te recomiendo esto. Es que toma agua, seamos también responsables, no solo con nosotros, sino con la gente que amamos, con la gente que nos rodea, con las personas que nos visitan, porque también hay mucho turismo interno, gente que viene de otras regiones, Acapulco, generar estas recomendaciones, estar hidratados, y bueno, esto es particularmente porque Jenny viene los lunes, y realmente es una tradición un día de playa. Yo creo que el día de playa más tradicional es el 1 de enero, ¿no?
0: Ay, sí.
1: O sea, full.
0: O el 31 y el primero. Porque exacto. Despides y recibes.
1: Exacto. Pero bueno, hoy, ahora que estamos de vacaciones, que cuelga todavía un rato para que los niños regresen a clases, seguramente el mar, la playa y Acapulco siempre serán una opción, un referente, y hay que hacerlo bien, hay que pasarla bien. Sí. Todas las otras recomendaciones, pues son una infinidad, ¿no? Atiendan las recomendaciones que se dan. Quiero preguntarte algo antes de terminar. ¿Cómo te fue en el curso de verano?
0: Súper, súper bien. Tuvimos lleno total. De hecho, faltaron niños que querían meterse, pero tenemos un cupo limitado para poderlos atender.
1: ¿Súper bien?
0: Estuvo súper bien. Aprendieron muchas cosas. Aprendieron a hacer picadas, tamales. Bueno, estuvo genial. La verdad, nos fue muy, muy bien. Y Rodo nos presentó su obra de teatro el último día.
1: ¡No!
0: Sí, la
1: ¿en
0: de
1: serio?
0: Los cerebritos descerebrados nos las fue a presentar.
1: ¿Ahí en Ixal?
0: Sí, estuvo padrísimo. Gracias, Rodo.
1: Gracias, Rodo.
0: Estuvo
1: y yo ahí de metiche, ¿no? ¿Qué pueden hacer los que se quieran inscribir a Ixal para empezar esa posibilidad?
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1: Yo no descarto, un día en la vida, cuando ya no hagan nada.
0: Es bien padre, es que es bien padre.
1: Lo sé.
0: Y también tenemos los fines de semana, también hay clases fines de semana.
1: O sea, hay modalidad diplomados. En fines de semana.
0: Así es correcto. La carrera y también diplomados. Entonces hay muchas opciones para que la gente.
1: Repíteles tus redes, por favor.
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1: Y con esto nos vamos, Yair. Muchas gracias. Gracias a la gente que se conectó. Pásenla muy bien. Les mando un beso y un abrazo. Ya estamos en agosto. Van a decir, ya sabemos, Gera, ya, o sea, sí sabemos. Increíble. Lo que quiero decirles es que el tiempo pasa demasiado rápido para pasarla mal. No la pasen mal, pásenla bien. Y lo que tengan que arreglar, se los digo porque yo así lo hice, lo que tengan que dejar, lo que tengan que soltar, lo que tengan que emprender, lo que tengan que replantearse, háganlo. Estamos prácticamente, y peco de exagerada, pero estamos prácticamente a la vuelta de la esquina para que este 2026 termine, y espero que muy a tiempo, siendo agosto, lo vayamos construyendo para terminarlo bien. ¿Ok? Adiós.
0: Adiós. Felices vacaciones. Ay, sí.

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1: Son las 12 en punto.
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0: Son las 12 y 28 minutos.
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0: Hola, ¿qué tal, amigas? Muy buenas tardes. Sean bienvenidas, bienvenidos, bienvenidas a este, su programa, Dialogando por tus Derechos Humanos, un espacio de la Comisión de los Derechos Humanos del Estado de Guerrero que preside la maestra Cecilia Narciso Gaitán. Y bueno, el día de hoy, ya regresando de las vacaciones, de estas merecidas vacaciones, pues bueno, tenemos una mesa de diálogo con un invitado de lujo, un invitado que de verdad espero que quienes nos están escuchando lo aprovechen, de verdad que se comuniquen a cabina, que hagan sus preguntas, que se informen, porque quien hoy nos hace el favor de acompañarnos es el maestro Fernando Esteban Ramírez. Él es segundo visitador general de la comisión. Maestro, buena tarde.
1: Muy buenas tardes, gracias por la invitación.
0: Y bueno, ustedes me preguntarán, ¿por qué tanto elogio al maestro Fernando? Y es que, de verdad, el maestro Fernando Esteban Ramírez es una persona no solamente defensor de los derechos humanos, sino también un gran compañero, un gran ser humano que, por supuesto, siempre está pendiente de dónde podemos incidir a favor de las personas. Y de verdad, si algo tenemos que rescatar de la presencia del maestro Fernando en esta mesa de trabajo es que justo es una persona comprometida con su trabajo, y eso no solamente lo podemos ver pues las personas que trabajamos, colaboramos con él, sino las personas que de verdad han estado cercano a su trabajo. Y maestro, preguntarle de verdad, primero agradecerle que se haya dado un tiempo. Sabemos que ya habíamos aplazado un poco su participación por justo andar siempre en campo, es una persona de territorio, pero qué gusto tenerlo por acá. Y por favor, cuéntenos, es usted el encargado de la segunda visitaduría general, un área muy importante en la comisión, y de verdad que la tarea que usted ejerce al frente de todo su equipo es de aplaudirse. Por favor, cuéntenos un poco.
1: Gracias. Sí, primero una disculpa. Sé que estábamos programados para acudir a este importante programa desde hace ya mucho tiempo. Sin embargo, precisamente las actividades de la Comisión de los Derechos Humanos son así, de un momento para otro, entonces tenemos que salir a atenderlas, y eso había imposibilitado que acudiera. Sin embargo, estoy muy, muy contento, gracias por la invitación, y precisamente en la Comisión de los Derechos Humanos ya llevamos toda una vida, 28 años trabajando en esta institución, y los últimos 10 años sí como responsable de la segunda visitaduría general. Entonces sí tenemos muchísimas actividades y pues muchos asuntos de qué platicar.
0: Y es que, maestro, de acuerdo a la estructura de la Comisión de Derechos Humanos, pues bueno, hemos traído invitados que de las diferentes áreas, si usted ha estado pendiente de su programa, más bien Dialogando por tus Derechos Humanos, que nos han acompañado personas de diferentes áreas, y justo la comisión, dentro de su organigrama, tiene tres visitadurías generales. Entonces, dentro de las tres, usted está a cargo de la segunda. Por favor, cuéntenos, ¿qué hacemos en la segunda visitaduría? ¿De qué se encarga la segunda visitaduría? Cuéntenos todo lo que nosotros podemos encontrar en el área en la que usted, maestro, se desempeña.
1: Sí, como bien lo comentas, hay tres visitadurías generales. La primera tiene que ver con la protección de los derechos civiles y políticos, y la segunda, de la que es responsable tu servidor, es la especializada en derechos económicos, sociales, culturales, ambientales y de la naturaleza. Es decir, en esta visitaduría nosotros atendemos todas las quejas que tienen que ver con grupos en situación de vulnerabilidad, como niñas, niños adolescentes, mujeres, personas mayores, personas de la diversidad sexual, de pueblos indígenas y afromexicanos. Entonces sí, tenemos un abanico muy amplio en que nos corresponde, precisamente, además de la difusión y capacitación de los derechos de estos grupos en situación de vulnerabilidad, pues nos corresponde también investigar y documentar aquellas quejas relacionadas con posibles violaciones a sus derechos humanos.
0: Y es que, maestro, bueno, muchas de las personas que nos están viendo y escuchando, justo teníamos el conocimiento de que usted anteriormente se encargaba pues a lo mejor no directamente de los programas de la comisión, pero sí dependían de la segunda visitaduría, que bueno, ya por una cuestión también de la comisión, ya se separaron de la segunda visitaduría, pero usted tiene el conocimiento de todas las denuncias o muchas de las denuncias que llegaban a la comisión justo por estos grupos de atención.
1: Sí, así es. Seguimos en vinculación. Es cierto que los programas, digamos, que ya se independizaron, sin embargo, por la naturaleza de la segunda visitaduría, seguimos en coordinación, seguimos en un trabajo coordinado. De hecho, todas las áreas de la comisión siempre trabajamos de manera coordinada. Estamos con la Dirección de Orientación, Quejas y Gestión, con las otras visitadurías, con la primera y la tercera, pero también con las delegaciones regionales. Es decir, nuestra comisión en cada región del estado tiene oficinas y entonces nosotros estamos en una comunicación permanente para la atención de todos estos asuntos.
0: Así es, y si bien usted, amiga, amigo, amiga que nos escucha, justo hemos hablado un poco sobre cómo funciona la comisión en el estado, porque justo tenemos delegaciones regionales que trabajan también respectivamente en sus delegaciones, en sus municipios, pero que por supuesto a través también de oficinas centrales, todas las delegaciones están trabajando en conjunto para justo seguir avanzando en esta construcción de esta cultura del respeto a los derechos humanos. Y maestro, nos pregunta la ciudadanía aquí, ¿es cierto que ahorita la segunda visitaduría, bueno, ya los programas se independizaron, pero sí, seguimos en vinculación, seguimos trabajando, seguimos en coordinación y muchas de estas pues situaciones que llegaban a la comisión recaían en la segunda visitaduría que tenía que ver, por ejemplo, con grupos en específico? Y algo que nos preguntan, maestro, es aquí, por ejemplo, ¿cómo pueden las personas acudir a la comisión e interponer una queja? Es cierto que, lo menciona usted, trabajamos en coordinación con el área de orientación, quejas y gestión, pero ¿cómo funciona entonces para que las personas que nos están escuchando sepan cómo acudir a la comisión y en este caso interponer una queja?
1: Sí, claro. Bueno, cuando alguna persona considera que sus derechos humanos son vulnerados y que puede ser por acción o por omisión, entonces tiene un abanico de opciones. Uno, pues acudir de manera presencial, de manera personal a la Comisión de Derechos Humanos y basta con que acuda y diga, deseo presentar una queja para que se le atienda y se le canalice al área correspondiente. Pero también puede hacerlo a través de un documento, es decir, a través de un escrito, solo presentarlo en la oficialía de partes y también se le da el curso correspondiente. Pero hay otras opciones, ya utilizando la tecnología, pues puede ser a través de la plataforma de la página web de la Comisión de los Derechos Humanos. Hay un apartado donde puede ahí presentar su queja de manera electrónica. O también a través de las diferentes otras plataformas, incluso a través del Facebook también nos puede contactar. Sin embargo, sí, la sociedad debe tener claro que cuando es a través de estos medios tecnológicos, se necesita que se ratifique. Es decir, la Comisión de los Derechos Humanos debe tener la certeza de que efectivamente la persona que dice inconformarse sea realmente esa, porque actualmente con toda esta tecnología, pues también existe la posibilidad de que pueda haber una suplantación de identidad o que alguien más lo haga a nombre de otra y que la persona directamente interesada pues ni siquiera tenga conocimiento. Entonces, cuando es a través de cualquier medio tecnológico, sí se requiere que la queja tenga que ser ratificada. Y permíteme, algo muy importante que las personas también deben de saber, que nuestra ley, nuestro reglamento nos establecen un periodo, es muy amplio, es un año para poder presentar una queja. Es decir, cuando existe algún acto o alguna omisión que consideremos que lacera nuestros derechos humanos, tenemos esta temporalidad. Incluso si es una vulneración grave, tenemos mucho tiempo más. Sin embargo, ¿qué es recomendable? Que la queja se presente a la mayor brevedad posible, porque en la medida en que se permite o que se deja transcurrir el tiempo, pues muchas veces hace más complejo una buena investigación, una buena documentación. Por ejemplo, si alguna persona dice, es que me detuvo la policía de manera arbitraria, atentó en contra de mi integridad porque o me lesionó o me puso los candados de mano, conocidos o comúnmente como esposas, de manera muy apretada y me dejó lesiones. Claro que si dejan pasar mucho tiempo, pues cuando acudan a presentar su queja, seguramente estas evidencias pues ya se borraron. Entonces, se requiere que acudan a la mayor brevedad para que nosotros también, nuestros peritos médicos, hagan la certificación correspondiente y esto pues es una prueba que puede, que será utilizada para acreditar estos hechos. Entonces, sí es muy importante que la queja se presente a la mayor brevedad posible.
0: Maestro, y justo agradezco mucho a las personas que se están poniendo en contacto con nosotros a través de nuestras páginas oficiales, que usted puede encontrarlo en Facebook como Derechos Humanos Guerrero. Agradecemos mucho su participación y justo, maestro, están surgiendo dudas con las personas que nos están escuchando y justo una de ellas es, maestro, cuando hablamos de acción u omisión, nos preguntan las personas, ¿a qué nos referimos con esto?
1: Ok, perfecto. La acción es cuando, y vamos a poner un ejemplo muy, muy claro. Digamos, estamos hablando de niñas, niños, de un plantel educativo. Una acción es cuando el maestro o la maestra realiza un castigo que sea prohibido por la ley o que sean actos que atentan contra la dignidad de las personas. Por ejemplo, cuando insultan, cuando menosprecian a las niñas o a los niños, o bien cuando les dan un golpe, digo, que generan violencia. Esta es una acción, es decir, la autoridad está haciendo algo y ese algo está vulnerando los derechos humanos. Esa es una acción. Y la omisión es cuando esa autoridad tiene la obligación de intervenir y no lo hace. Por ejemplo, en los casos del famoso bullying o acoso escolar. Este bullying o acoso escolar, ¿quiénes lo realizan? Pues estudiantes, sean niñas, niños o adolescentes. Pero la víctima le pone en conocimiento de la maestra, del maestro, o incluso le ponen en conocimiento del director como máxima autoridad educativa de un plantel escolar y no realizan ninguna acción para poner un alto a esta violencia. Entonces, ahí es una omisión. Entonces, y esa omisión también es una vulneración a los derechos humanos.
0: Pues,
1: y,
0: amigo, perdón,
1: sí, y sí, así sí puede ser en cualquier ámbito. Por ejemplo, ya decía, una detención arbitraria donde la policía agrede, insulta, humilla a la persona que detuvo, pero también se puede dar cuando eres víctima de algún delito y acudes a pedirle auxilio a una corporación policial y no te brinda ese auxilio. También es una vulneración a los derechos humanos por omisión.
0: Pues amigo, amiga, amiga que nos está escuchando, ya sabe entonces cómo podemos nosotros identificar cuando pues es una acción por acción u omisión, perdón, es una queja en la Comisión de Derechos Humanos. Pero para no quedarnos a medias, vamos a ir a un pequeño corte comercial. Sin embargo, vamos a regresar a responder todas las dudas que nos están llegando a través de nuestras redes sociales. Les agradecemos mucho su participación. Regresamos en un momento. Recuerden que esto es Dialogando por tus Derechos Humanos.
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0: Muchas gracias, amigas, amigos, amigues, por continuar con nosotros en esta, de verdad, mesa que pienso que nos va a ayudar a todas, a todos, a todes, no solo a aprender, sino también a cuestionar, porque es importante de pronto preguntar, educarnos y seguir impulsando y promoviendo esa cultura del respeto a los derechos humanos. Y maestro, maestro Fernando Esteban Ramírez, segundo visitador general, nuestro invitadazo de hoy, justo antes de irnos al corte, hablábamos sobre las intervenciones que la comisión tiene, que pueden ser por acción u omisión, pero justo también nos pregunta la ciudadanía, ¿la comisión, maestro, puede intervenir en escuelas privadas?
1: Fíjate que ese es un tema muy importante. Hemos ahí incluso tenido algunas diferencias jurídicas con la Secretaría de Educación Guerrero, porque cuando nosotros hemos emitido algunas recomendaciones, nos dicen, no, pues es que es una escuela privada, es una relación contractual que se realiza, entonces nosotros no podemos intervenir. Y el criterio que ha sostenido la Comisión de los Derechos Humanos, la Comisión Nacional de los Derechos Humanos e incluso la Suprema Corte de Justicia de la Nación, es que por supuesto que nosotros sí tenemos competencia para conocer, intervenir de estos casos, porque la institución rectora de la educación en Guerrero, bueno, en el país es la Secretaría de Educación Pública, en Guerrero es la Secretaría de Educación Guerrero. Y si bien la Constitución, el artículo tercero de la Constitución, da esa posibilidad de que la educación la puedan impartir particulares, sin embargo, están obligados a respetar todo lo establecido por el artículo tercero de la Constitución y, por supuesto, por la Ley General de Educación y la Ley del Estado de Educación del Estado de Guerrero, donde se establecen todos los lineamientos que deben de reunir las instituciones privadas para que la Secretaría de Educación, en este caso Secretaría de Educación Guerrero, pueda otorgar la autorización, mejor conocida como el famoso REBOE, que es el registro de validez oficial. Entonces, sí, por supuesto que están obligadas y la Secretaría de Educación Guerrero como institución rectora de la educación en nuestro estado, tiene la obligación de supervisar que las instituciones particulares cumplan con los planes y programas de estudio, pero lo más importante es que respeten los derechos humanos. Y ahí, dentro de todos esos derechos humanos, por supuesto que está precisamente el garantizar que haya entornos libres de violencia escolar, es decir, que no haya bullying, que no haya violencia escolar. Y aquí diferenciar un poquito. El bullying o acoso escolar es el que se da entre pares, es decir, entre estudiantes. Y cuando hablamos de violencia escolar es la que pueden generar los docentes estudiantes. Hacia estudiantes. Entonces, por supuesto que tienen esa obligación y nosotros hemos emitido recomendaciones en ese sentido. ¿Qué es lo que le recomendamos a la gente cuando, previo a presentar una queja con la Comisión de los Derechos Humanos, es que le ponga en conocimiento a la Secretaría de Educación Guerrero de lo que está pasando? Es decir, si una hija o un hijo está siendo víctima de bullying y la autoridad escolar, aun cuando sea privada, no interviene, hay que decirle a la Secretaría de Educación lo que está pasando y pedirle su intervención. Si tampoco la SEG interviene, entonces presentar la queja con la Comisión de los Derechos Humanos y ya son dos instancias, digamos que las acusadas, es decir, por una parte el plantel particular, pero por la otra la Secretaría de Educación Guerrero, y aquí regresamos, por omisión, es decir, porque no está cumpliendo con su obligación de supervisar que en estos planteles particulares a quienes ella les dio la autorización, pues que no se estén sujetando a las disposiciones que establece nuestra Constitución y las leyes en materia educativa.
0: Maestro, y es que sin duda esto, por supuesto que abona a que todas las personas que nos están escuchando, sobre todo usted que va en el servicio público, mamá que está cocinando, las personas que están ahorita con nosotros dialogando por tus derechos humanos, es importante que de verdad nos eduquemos todas, todos, todes en materia de derechos humanos para justo poder nosotros exigir el respeto a estos. Y ya lo sabe, si en Guerrero usted cree que sus derechos humanos, los de sus hijos, sobrinos, vecinos, están siendo vulnerados, pues bueno, puede acudir a la Comisión de Derechos Humanos del Estado de Guerrero y justo ya tiene usted la información de que, aunque sean instituciones privadas, por supuesto que la Comisión de Derechos Humanos en Guerrero puede intervenir. Y otra duda, maestro, que surge es, hablábamos, por ejemplo, que lo ideal, maestro, es por supuesto que las personas que sientan que sus derechos están siendo vulnerados, pues acudan en ese momento a la comisión. Pero hablábamos que hay un periodo de un año. Pero algo importante que usted mencionaba, maestro. Hay casos que son, cuando hablamos de vulneraciones graves, maestro, ¿a qué nos referimos? Y si esto, por ejemplo, también entra dentro de este año del tiempo que la comisión pudiera conocer, ¿o se extiende?
1: No, nuestra reglamentación establece tres hipótesis. Una es un año, digamos que para los casos ordinarios o violaciones no graves a derechos humanos. Cuando son graves, se puede extender y el visitador responsable tiene que hacer un acuerdo fundado y motivado en decir qué tanto tiempo es el que prorroga, es decir, hasta cuánto tiempo más. Y, por ejemplo, pueden ser violaciones a los derechos humanos de las mujeres, de personas indígenas. Generalmente tiene que ver con esta grupos en situación de vulnerabilidad. Y las violaciones conocidas como de lesa humanidad, es decir, aquellas que atentan contra la humanidad misma, sí. Ahí no hay plazo, ahí pueden presentarse en cualquier tiempo, como por ejemplo la desaparición forzada de personas, es una la violación sexual, el homicidio o ejecución extrajudicial, o sea, son vulneraciones, genocidio, por ejemplo, son vulneraciones consideradas como de lesa humanidad y estas puede presentarse la queja en cualquier tiempo. Por ejemplo, una tortura puede denunciarse actualmente una que pasó hace 5, hace 10, hace 15 años. Entonces, ahí no hay plazo. Lo que yo les comentaba hace un momento es que sí influye el tiempo porque en ocasiones es más complicado hacer una buena integración del expediente, de recabar mayores evidencias que en su momento puedan acreditar estas violaciones y como consecuencia pues la emisión de una recomendación.
0: Y sin duda, amigas, amigos, amigas que nos están escuchando, la comisión ha impulsado diferentes campañas que por supuesto que abonan a esta cultura del respeto a los derechos humanos y entre ellas podemos destacar el decálogo de los derechos de las niñas y los niños guerrerenses, que usted puede acudir a nuestra página de internet www.cdheg.org, en donde puede encontrar ese decálogo de manera gratuita, de manera virtual, lo puede descargar, promover, descargarlo con sus compañeras de trabajo, sus estudiantes, ahí en la colonia, porque es importante de verdad que justo, como lo menciona el maestro Fernando, lo ideal es que nadie sufriera violaciones a los derechos humanos y que si fuera el caso, acudiéramos a la comisión para, por supuesto, ser atendido, escuchado, orientado y en su caso, pues bueno, iniciar un procedimiento, pero lo ideal es que sea en el momento, no esperar a que pasen 2, 5, 10 meses, sino que sea de verdad en el momento preciso. Y algo que es importante también mencionarles, que en la comisión encontrará personal capacitado con mucha calidad y calidez humana, donde va a ser atendido con mucha responsabilidad y sobre todo le vamos a dar la atención a todas las personas que acuden, que también, maestro, sabemos que de pronto llegan a la comisión peticiones que no son de competencia de la comisión, sin embargo se les da la atención.
1: Sí, claro, además de las quejas, por supuesto que recibimos todo tipo de documentación a través de la cual se solicita la intervención y si no es materia de queja, podemos hacer gestiones, canalizaciones, atentas peticiones, cualquier otra, incluso o las asesorías, ¿sabes? Se le puede decir a la persona, ¿sabes qué? No hay materia para iniciar un expediente de queja, sin embargo, porque tu asunto tal vez es civil, tienes que acudir ante esta autoridad, incluso si es necesario, se le canaliza ante el Instituto de Defensoría Pública o si es víctima, pues ante la Comisión Estatal de Atención a Víctimas para que se le brinde la atención. Nosotros siempre hacemos la canalización correspondiente a, pues, a donde dependa, donde corresponda, donde pueda de alguna forma garantizarse que se le brinde la atención correspondiente.
0: Maestro, y justo otro tema importantísimo que acaba de tocar, las personas de pronto llegan a la comisión porque buscan esta atención, esta orientación jurídica, que también es importante mencionarlo. Todo el trabajo que la Comisión de Derechos Humanos en Guerrero realiza es completamente gratuito, así que usted puede acudir y tener la certeza de que la atención va a ser gratuita y de verdad con mucha responsabilidad por parte de mis compañeros. Pero nos preguntan, maestro, y para no quedarnos en el corte, porque ya nos vamos a ir en unos segundos, vamos a hacer la pregunta y regresando me la contesta. Nos pregunta la ciudadanía. Llegamos a la comisión de pronto porque, bueno, no tengo un abogado, no tengo quien me asesore, entonces, ¿a dónde puedo acudir yo para que la comisión me ayude? Si a lo mejor no es de competencia de la comisión, ¿a dónde me pueden canalizar para que esta atención sea un apoyo para las personas que nos están escuchando? Así que dejamos la pregunta al aire, maestro. No se vayan, recuerden que esto es Dialogando por tus Derechos Humanos.

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0: Muchas gracias, amigas, amigos, amigas, por continuar con nosotros en este su espacio, Dialogando por tus Derechos Humanos. Y bueno, antes de irnos al corte, hablábamos justo de la importancia que la comisión pues tiene con la ciudadanía que confía en el trabajo que realizamos y que acude muchas veces con situaciones que no son competencia de la comisión. Y justo hablábamos que los servicios de la comisión son completamente gratuitos. Y maestro Fernando Esteban Ramírez, segundo visitador general, nuestro invitado del día de hoy, la gente nos preguntaba, ¿a dónde puedo acudir si necesito de la orientación, del apoyo de un abogado, de una abogada, pero no tengo los recursos? ¿Dónde puedo entonces yo acudir si la comisión no es competencia de la comisión?
1: Sí, claro. Pues qué bueno que lo reiteras. Los servicios que presta o que brinda la Comisión de los Derechos Humanos en todas sus áreas, en sus delegaciones regionales, son completamente gratuitos. Incluso el procedimiento de queja también es muy sencillo, no se requiere de tener un abogado particular. Y cuando la gente presenta una queja y nos dice, designo como mi defensor o como mi apoderado a tal abogado, nosotros le decimos que nuestro procedimiento es sencillo, que no se requiere de un profesionista, porque lógico significa un costo. Pero sin embargo, si la gente lo desea, bueno, respetamos su decisión. Cuando no lo presentan, ¿cuál es la dinámica? Así de manera muy fácil. La gente tiene un problema y no sabe a dónde acudir. La opción es que acuda a la Comisión de los Derechos Humanos. Ahí se le va a designar un abogado que le va a escuchar. Y dependiendo de la problemática que narre, le va a decir, ¿sabe qué? Esto es una posible violación a sus derechos humanos. Usted puede presentar queja con nosotros en este momento. Pero también le puede decir, ¿sabe qué? El asunto que plantea no es posible de que se inicie un expediente de queja, porque puede ser entre particulares. Por ejemplo, que alguien va y dice, es que mi esposo no me da los recursos para la subsistencia de mi familia, es decir, no me da la pensión, como comúnmente se le conoce. ¿Qué puedo hacer? Bueno, entonces ahí ya se le explica que puede ser por la vía penal, porque es un delito no cumplir con estas obligaciones alimentarias, o también por la vía familiar, para que el juez obligue a esta persona a cumplir con una pensión alimenticia. Entonces se le dan el abanico de posibilidades jurídicas que puede realizar, y dependiendo de la decisión que tome, nosotros podemos hacer la canalización correspondiente. Por ejemplo, si dice, bueno, yo quiero tal vez demandar la guarda y custodia, pensión alimenticia, divorcio, etcétera. Y si es mujer, entonces la podemos canalizar, pudiera ser a la Procuraduría de los Derechos de la Mujer, de la Secretaría de la Mujer, para que ahí se le designe a una abogada y pueda llevarle su juicio. O bien se le puede canalizar, por ejemplo, al Centro de Justicia para Mujeres de la Fiscalía General del Estado, donde se tienen todos los servicios, desde asesoría jurídica, atención médica, psicológica. Hay una agencia del Ministerio Público, por si ahí mismo se presenta la denuncia, tal vez por violencia familiar. Ahí mismo está la juez, por si se presenta algún juicio. Entonces ahí están todos los servicios en una sola institución. Todo esto es totalmente gratuito. O si dice no, pues puede ser que la persona acude y tiene la posibilidad de que sea imputada de algún delito, entonces se le canaliza pues a la Defensoría Pública, que depende del Poder Judicial del Estado, para que se le brinde la asesoría, y si es necesario, pues se asuma su defensa. Entonces, nosotros hacemos la canalización dependiendo de la naturaleza del problema que nos esté narrando la persona. Se le brinda la asesoría, la canalización, la gestión, y si es necesario, también el acompañamiento. digo, pudiera ser que dice, no, pues es que yo ya acudí a presentar una denuncia al Ministerio Público y no me quieren recibir mi denuncia, pues entonces le damos el acompañamiento. Por supuesto, esto implica que entablemos alguna comunicación telefónica, ya sea con la fiscal regional, con el fiscal especializado en derechos humanos de la Fiscalía General del Estado o con el titular del Ministerio Público, para que se le brinde la atención correspondiente y le damos el acompañamiento. Entonces, lo que sí les podemos decir a las personas es que vayan sin temor, que no les dé pena, acudan. Si están en otro lugar y no pueden acudir de manera personal, pues hagan llamadas telefónicas, o incluso está muy de moda que a través del Facebook de la Comisión de Derechos Humanos, ahí nos formulan preguntas y se establece una comunicación privada y se le brinda la asesoría y se le dan las opciones jurídicas que pueda realizar.
0: Y justo, maestro, la importancia de que usted de verdad tenga, promovamos esta cultura también de la denuncia, es que pues tiene todas las herramientas al alcance de su mano. Puede acudir presencialmente a nuestras oficinas aquí en la capital de nuestro estado, en Chilpancingo. Estamos ubicados en la avenida Juárez, esquina con Galo Soberón y Parra, en la colonia Centro. O bien, si usted nos está escuchando de alguna comunidad y no puede trasladarse a esta capital, puede buscarnos a través de redes sociales. En Facebook estamos ubicados como Derechos Humanos Guerrero. También puede, lo decía el maestro Fernando Esteban Ramírez, en algún momento puede interponer la queja de manera virtual, en línea, abrir la página www.cdheg.org y en un costado, si no mal recuerdo, lado derecho, va a encontrar una pestaña que dice presenta tu queja en línea. Y es prácticamente un formulario donde usted lo va a rellenar, colocar, por supuesto, todos los hechos narrados por usted y lo va a enviar. Y nosotros, de verdad, que va a llegar a un área correspondiente en donde también se le va a dar la atención para canalizarla al área donde se le va a dar el seguimiento adecuado. Y también puede llamarnos por teléfono al 494-2000, decirles que la atención de la comisión es de lunes a viernes, de 9 de la mañana a 4 de la tarde, con una guardia hasta las 7 de la noche. Sin embargo, la atención es 24/7. Usted puede estar pendiente de más bien estar seguro de que la comisión va a acudir si es necesario. Siempre vamos a estar pendiente de todo lo que pasa en el estado. Esa es una instrucción e indicación de la maestra Cecilia Narciso Gaitán, que las personas de la comisión se mantengan en territorio presente y vigilando que, los derechos humanos en Guerrero sean respetados. Y maestro Fernando Esteban Ramírez, me voy a permitir, por favor, hacer un pequeño paréntesis, porque justo este próximo jueves 6 de agosto, se va a inaugurar, maestro, por fin, el diplomado que la comisión está realizando en coordinación con la Secretaría de Educación Pública, con el Tribunal Superior de Justicia, un diplomado que, por supuesto, también es gratuito y que gracias a el gran interés que ustedes pusieron en este diplomado, pues bueno, ya arrancamos por fin el día 6 de agosto a las 4 de la tarde. Los invitamos a la inauguración que se va a realizar en el auditorio del tribunal aquí en la colonia Centro, 4 de la tarde, jueves 6 de agosto a las 4 de la tarde. Y para quienes se pusieron de manera, quienes se inscribieron de manera virtual, pues también estar pendiente de nuestras páginas oficiales en redes sociales para estar pendiente de esta gran inauguración de este diplomado que, por supuesto, abona a esta cultura de respeto a los derechos humanos. Y maestro Fernando, nos pregunta la ciudadanía, bueno, ya tengo conocimiento de la comisión, qué es lo que realiza, cómo puedo acudir, pero mencionábamos que los servicios son gratuitos. Si una persona va a la comisión y no sabe escribir, ¿qué hacemos en este caso, maestro? O alguna persona, por ejemplo, que tenga alguna discapacidad, ¿qué es lo que hacemos?
1: Sí, claro. Basta con que la persona se presente y nosotros le ayudamos a elaborar el documento de queja. Es decir, no es necesario que sepa leer y escribir. Si habla alguna lengua, nosotros necesitamos alguna persona intérprete, pues nos pedimos el apoyo a la SEDEPIA, a la Secretaría para el Desarrollo de los Pueblos Indígenas y Afromexicanos, existe una excelente colaboración interinstitucional y nos brindan el apoyo. Si se requiere, si es una persona que tenga alguna discapacidad, pues nosotros vemos a qué institución, pero de que se le atiende como tiene que ser, por supuesto. Ahora, cuando comentaste de que las personas pueden presentar su queja de manera en la plataforma de manera pues digital, aquí quisiera aprovechar para recomendarles lo siguiente, que sean muy claros o muy claras en decirnos los datos de cómo identificarla, cómo localizarla, porque
0: así es.
1: Hemos recibido algunos escritos de queja o escritos ya sea impresos o de manera digital, donde no se nos dice cómo localizarlo. Y ahí es donde sí tenemos un problema porque no podemos decirle qué trámite sigue. Entonces, sí es muy importante que nos señalen dirección. Si es de alguna comunidad y es domicilio conocido, pues que nos pongan algún punto de referencia, ¿no? Pues que vive cerca de la iglesia, cerca de la cancha municipal, de la comisaría, algún punto de referencia, porque nosotros le vamos a notificar el trámite que realicemos a su escrito. Entonces, es lo que necesitamos, un dato donde podamos localizarla. Si no tiene número telefónico, pues que nos dé el de algún vecino, de algún familiar, para que podamos contactarla. Y entonces, ¿qué otros datos necesitamos? Que nos narre los hechos de manera cronológica. De manera cronológica, pero creo que vamos a ir a una pausa y enseguida continuamos explicando.
0: Pero sin duda, regresando, vamos a seguir continuando para que usted esté pendiente de cómo se establece una queja en línea. Así que no se vaya, recuerde, Dialogando por tus Derechos Humanos.
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0: Muchas gracias, amigas, amigos, amigas, por continuar con nosotros. Y pues bueno, antes de irnos al corte, hablábamos justo sobre puntos específicos, maestro, que nosotros pues pedimos a la ciudadanía que interpone una queja en línea para que también, bueno, sea contactado y sea atendido, sobre todo con mucha, pues eso, con responsabilidad por parte de nosotros. Maestro, nos mencionamos unos puntos específicos, por favor.
1: Sí. Comentábamos que en la narrativa de los hechos los hicieran de manera cronológica y, de ser posible, nos pusieran fechas, nos den datos concretos, porque hemos recibido quejas donde nos narran hechos muy genéricos y entonces para la investigación y sobre todo para la acreditación es muy complejo. Por ejemplo, nos dicen… desde que inició el ciclo escolar, por ejemplo, mi niña o mi niño ha sido víctima de bullying en varias ocasiones, pero no nos dicen cuándo, cómo, quién, y entonces eso es muy complicado para la acreditación, porque luego nos dicen también, y entonces yo le he puesto en conocimiento a la maestra, no ha hecho caso, le he puesto en conocimiento al director, pero no nos dicen las fechas ni qué les dijo la autoridad cuando se entrevistaron con ella, cuando le pusieron en conocimiento, y entonces eso nos complica, porque todos los hechos pues tienen que quedar plenamente acreditados para que se pueda emitir una recomendación. Entonces sí los necesitamos de manera muy, muy detallada. Incluso cuando dicen, no, es que la maestra insulta a mi niño o a mi niña, bueno, ¿qué insultos le dice? Para precisamente eso nos va a servir para determinar que esta docente o este docente está dando un trato indigno hacia sus estudiantes o hacia algún estudiante en concreto. Entonces necesitamos que sí nos digan, porque muchas veces, porque les da pena, no lo dicen, pero… Es muy necesario que se exprese todo, vaya, que sean los hechos muy claros.
0: Maestro.
1: Muy claros de manera cronológica, porque pues todo esto se tiene que investigar, se tiene que documentar y se tiene que probar.
0: Sí, maestro, otra duda que surge y qué bueno que nos los hace ver de esta forma es justo las personas que de pronto nos escuchan por miedo, por desinformación, pues… omiten la denuncia porque justo piensan en que nosotros vamos a pues hacer público los datos de las personas que denuncian. Las personas nos preguntan en ese sentido, maestro, ¿cómo manejamos los datos de las personas que van a la comisión justo a hacer una denuncia?
1: Sí, no, todos los datos se manejan de manera confidencial. Incluso pues el nombre del quejoso pues forzosamente se tiene que saber porque es el punto de partida de la investigación. Sin embargo, por ejemplo, cuando se trata de niñas, niños o adolescentes, solo se manejan las claves, las iniciales. Incluso, como quien puede fungir como testigo, pues a veces son otros estudiantes y hay el temor a sufrir alguna represalia. Entonces, nosotros podemos asignarle claves a su testimonio, es decir, nunca se sabe el nombre ni sus apellidos, y solo se manejan claves. Incluso cuando se emiten recomendaciones, aun cuando estas son públicas, si ustedes buscan en la página de la comisión, van a encontrar recomendaciones y lo único que van a encontrar son claves. Es decir, nunca se pone el nombre, por ejemplo, del docente. Siempre, si se emitió una recomendación, se va a manejar como autoridad responsable o servidor público responsable. Entonces se manejan las claves, si son… Es uno, pues SPR, servidor público responsable. Si son muchos, pues se clasifican como SPR1, SPR2. Si es un quejoso, pues nada más es Q, una Q. Si es una niña o un niño, pues solo la N. Es decir, se manejan claves precisamente para garantizar este derecho a la confidencialidad, el derecho a la intimidad, y sobre todo para que no sean víctimas o no sean revictimizadas. Entonces, deben de tener la seguridad de que los procedimientos se manejan con confidencialidad. Digo, los testigos, incluso así los recibimos, ¿saben qué? Yo estoy dispuesto a declarar, pero quiero que mi nombre se maneje con estricta reserva, que la autoridad no se entere que yo vine a declarar, y entonces se le asigna claves a ese testimonio, y aunque cualquier persona que llegara, un ejemplo, a revisar el expediente, solo va a encontrar una clave y nunca va a saber qué persona fue la que declaró. Todos los datos personales, siguiendo los lineamientos de nuestra reglamentación y de la ley de transparencia, son manejados de manera confidencial.
0: Así que bueno, ya lo sabe, amiga, amigo, amiga, usted puede acudir a la comisión. Insisto, los servicios son completamente gratuitos y usted va a ser atendido con la calidad, con la responsabilidad de nuestros compañeros. Y les vuelvo a recordar nuestras páginas oficiales. Estamos ubicados en redes, en Facebook como Derechos Humanos Guerrero, en TikTok también, para las más y los más jóvenes que están dentro de esta red social. Aquí nuestro querido Cucú es el que está levantando el contenido, está haciendo también acciones para promover el respeto de los derechos humanos. En TikTok estamos como CDHEG y ahí puede encontrar todo lo relacionado con lo que está haciendo nuestro querido Cucú. Y bueno, también por correo electrónico, amiga, amigo, usted puede enviar un correo electrónico también, por supuesto, mandar un escrito de queja, una petición. Va a ser atendido, créame. Y este es codeun@prodigy.net.mx. Maestro Fernando Esteban, ya para ir cerrando este gran programa, que le agradezco mucho el espacio. Sabemos que tiene una agenda apretada de trabajo.

0: Hay cosas que nos ayudan a fomentar la cultura. Ya decía que tenemos una excelente coordinación, comunicación con todas las instituciones municipales, estatales, federales. Y dentro de ellas, la Comisión de los Derechos Humanos está colaborando con la Secretaría para el Desarrollo de los Pueblos Indígenas y en el marco del Día Internacional de los Pueblos Indígenas que se celebra este 9 de agosto, se están, ya hay actividades programadas, actividades académicas y culturales. Por ejemplo, el día 7 de agosto es en el lobby del Auditorio Sentimientos de la Nación, a las 11 horas, va a haber un diálogo comunitario entre mujeres indígenas y representantes de instituciones autónomas. Avances en el reconocimiento y ejercicio de los derechos de las mujeres a partir de la reforma al artículo segundo de la Constitución. Ahí va a participar nuestra presidenta, la maestra Cecilia. Y el 8 de agosto va a haber un baile popular en el Zócalo de Chilpancingo con el grupo Botella Musical y Mar Azul. Va a haber desde el 8 al 16 de agosto una expoventa artesanal ahí en el pasillo de la Secretaría de Cultura. Y además de muchas actividades, la invitación es que nos acompañe el 11 de agosto a las 9 de la mañana a un desfile cultural de danzas y bandas de música de viento, donde van a participar pues de diferentes regiones del estado en conmemoración de este día importante, Día Internacional de los Pueblos Indígenas. Entonces tenemos una cita aquí en el Zócalo de Chilpancingo en estos días y aprovechando pues para que vayan a comprarle a nuestras
1: Así es.
0: artesanas y artesanos guerrerenses.
1: Así es, sin duda, maestro, la invitación queda abierta para que todas, todos, todes, pues asistan, acudan, participen, por supuesto, también consuman, compren esas grandes, pues grandes artesanías, grandes trabajos que nuestras amigas, nuestros amigos artesanos están haciendo y que eso, por supuesto, enalteza a nuestro grandioso estado de Guerrero. Maestro Fernando Esteban Ramírez, agradecerle mucho la participación, su tiempo de podernos acompañar, comentarles a todas, a todos, a todes que esta invitación que el maestro Fernando ha hecho la puede consultar también a través de nuestras páginas oficiales. Toda la información de la comisión se está publicando constantemente para que usted esté pendiente de los cursos, diplomados, capacitaciones, convocatorias, actividades que se están haciendo. Así que también la invitación es para que nos acompañe el próximo jueves, 4 de la tarde, en el auditorio del Tribunal Superior de Justicia, la inauguración de este diplomado que gracias a su gran convocatoria y participación y respuesta de ustedes, pues ya es una realidad que vamos a estar inaugurándola. Así que les hacemos la invitación para que también nos acompañen y agradecerles a todas, a todos ustedes por estar con nosotros aquí, sobre todo el equipo de RTG Zumpango 88.3 de FM. Muchas gracias a todas, todos y todes. Que tengan muy buena tarde y recuerden, dialogando por tus derechos humanos.
0: Hasta luego.
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1: Son las 2:01.

0: ¿cómo están? Es un gusto estar con ustedes en la edición vespertina de RTG Noticias. Les saluda Manuel Díaz Valderas. Hoy, lunes 3 de agosto del año 2026, estamos pues iniciando un mes más de este año que va de volada. Tenemos mucha información importante para que se queden con nosotros y vamos a dar inicio con la información. Bueno, vamos hasta Quetzaltenango, donde allá hubo una tromba que afectó, que puso pues en jaque a la población debido a que se llevan pues a cabo los festejos al señor Santiago. Aquí los detalles de la información.
1: Una intensa tromba registrada durante la noche de este sábado 1 de agosto convirtió en caos el cierre de las festividades en honor al señor Santiago en el municipio de Quetzaltenango. Los fuertes vientos y la lluvia derribaron la lona que cubría la plaza de toros mientras se realizaba un jaripeo, lo que obligó a cancelar el evento principal de la feria. El incidente dejó pérdidas materiales para comerciantes y organizadores, además de provocar crisis nerviosa entre algunos asistentes que fueron atendidos por elementos de Protección Civil Municipal. Las autoridades informaron que no se registraron personas lesionadas, aunque los daños materiales marcaron el cierre de la celebración. RTG Noticias, Felipe Zurita.
0: Bueno, y la noche de este sábado 1 de agosto fue suspendido el concierto del cantante regional mexicano Carin León en la Arena GNP de Acapulco antes pues de que concluyera lo anterior debido a una alerta por tormenta eléctrica, y vaya que sí fue tormenta eléctrica aquí en Acapulco, que emitida pues por las autoridades de Protección Civil del Estado. El recinto fue desalojado en medio de la lluvia para salvaguardar la integridad física de las y los asistentes que acudieron a este concierto, pero miren nada más para que vean que aquí tenemos imágenes de esa tormenta eléctrica. Ya hemos tenido algunas tormentas bastante fuertes aquí en Acapulco, muy intensas. A veces nos preguntamos, ¿son lluvia? ¿Es una tormenta de lluvia, una tormenta de rayos? Porque nos llueven los rayos, como se ven ahí en las imágenes, ¿no? Y la tormenta eléctrica que se registró la madrugada de este sábado en gran parte del estado dejó 5 árboles caídos en la región de la Costa Chica y encharcamientos en distintos puntos de Acapulco. Aquí nos explica el secretario de Gestión Integral de Riesgos y Protección Civil del Estado, Roberto Arroyo Matus.
2: Fue una noticia que circuló en redes sociales, hay que tener mucho cuidado, en las redes sociales se vierte información falsa. Efectivamente nos corroboraron que no fue una persona que fuera alcanzada por un rayo, ni tampoco falleció, fue una persona que al parecer padece de epilepsia y tuvo un episodio y afortunadamente fue trasladado a una clínica.
0: Además, desmintió que una persona haya fallecido a causa del impacto de un rayo en Acapulco por la tormenta eléctrica. Se generaron algunas fake news, pues ya sabe, algunas personas que no tienen nada que hacer y pues inventan noticias. Pero esto es lo que dice al respecto el titular de Protección Civil del Estado.
2: Fue una noticia que circuló en redes sociales, hay que tener mucho cuidado, en las redes sociales se vierten información falsa. Efectivamente nos corroboraron que no fue una persona que fuera alcanzada por un rayo, ni tampoco falleció, fue una persona que al parecer padece de epilepsia y tuvo un episodio y afortunadamente fue trasladado a una clínica.
0: Bueno, pues así las cosas, ¿no? Habitantes de las colonias Nueva Era y Rubén Jaramillo cerraron este domingo por la noche ambos sentidos de la carretera federal Acapulco-Zihuatanejo, cerca de la curva conocida como el derrumbe, ante la falta del servicio de energía eléctrica, pues debido a la tormenta del sábado, la que ocasionó la suspensión del concierto y, bueno, esas imágenes que ustedes vieron ahí, ¿no? La lluvia provocó daños en transformadores y cableado en distintas colonias del puerto. El bloqueo ocasionó largas filas de autos sobre la vía federal y concluyó una vez que los vecinos obtuvieron respuesta de la Comisión Federal de Electricidad a su demanda de restablecer el servicio. O sea, estamos hablando de 24 horas. ¿Y qué pasa con la CFE? Realmente, este es un tema que entendemos que hay problemas dejados desde el huracán Otis, pero volvemos al tema con la CFE. ¿Por qué no comunican? ¿Les cuesta mucho trabajo comunicar, hacer esa chamba de comunicar? ¿Para qué les pagan si no van a hacer el trabajo correcto? O sea, además de que hay estos problemas de energía eléctrica, de suspensión de servicio en muchas colonias, en otras se padece bajones de electricidad, se queman los aparatos, ¿y quién se hace responsable? ¿La CFE? ¿Quién va a dar la cara, pues? Y no hay nadie, ni comunican, ni pichan, ni cachan, ni sirven para nada. Ese es el problema de la CFE, que se la pasa mudo y se le olvida que son servidores públicos, no son dueños de la CFE, no son dueños de la electricidad, son servidores públicos. Y su obligación es informarle al público usuario qué está pasando. Así como son estrictos para cobrar la luz, así tienen que dar la cara para que digan, miren, estamos trabajando en esto, hay este problema. Pero la gente está como tonta esperando la información. Ese es el problema de la CFE. Se parece mucho a la Capama. Son dos dependencias completamente incompetentes. Y bueno, vamos con la nota de lluvias causan arrastre de basura y encharcamientos en Acapulco. Nuestra compañera Teresa Luviano nos tiene la información al respecto.
3: Después de la lluvia de la noche de este domingo, trabajadores de los tres órdenes de gobierno realizaron limpieza en playas y avenidas principales del puerto. Solo encharcamientos leves y arrastres de desechos fue lo que dejaron las precipitaciones.
4: Sí, con unas lluvias que no fueron tan fuertes, la verdad es que sí estuvieron, tuvimos lluvia, pero no tan torrencial, y esto no originó tanto arrastre de basura. La verdad es que ya el cuerpo de personal operativo de mujeres y hombres de la promotora de playas han estado muy pendientes desde muy temprano, y bueno, pues la verdad es que no tuvimos nada sorprendente, afortunadamente.
3: Por su parte, la Secretaría de Gestión Integral de Riesgos y Protección Civil de Guerrero dio a conocer que para este lunes se pronostica un ambiente fresco durante la mañana y caluroso hacia el mediodía, mientras que por la tarde y noche aumentará la nubosidad con probabilidad de lluvias de ligeras a moderadas, además de precipitaciones fuertes de manera ocasional en distintas regiones del estado. De acuerdo con el pronóstico, las lluvias podrían presentarse con rachas de viento de entre 40 y 70 kilómetros por hora, principalmente en las regiones Sierra, Costa Grande, Acapulco, Centro, Costa Chica y Montaña. Estas condiciones meteorológicas son ocasionadas por la interacción de una circulación ciclónica en niveles altos frente a las costas de Jalisco, un canal de baja presión al noroeste de Guerrero y el desplazamiento de la onda tropical número 23 frente a las costas de Colima, sistemas que favorecen el ingreso de aire marítimo tropical hacia la entidad, informó Teresa Luviano de Labra, RTG Noticias.
0: Bueno, y desechos lagunares llegan a la bahía de Acapulco por el tema del mar de fondo. Vamos con la siguiente información al respecto.
3: El director de la promotora de playas de Acapulco, Alfredo Lacunza de la Cruz, informó que los escurrimientos de los cuerpos lagunares de Coyuca de Benítez y Tres Palos han arrastrado desechos al espejo de agua de la bahía. Para el retiro se han utilizado dos barredoras marinas, pero no es suficiente debido al volumen de desechos.
4: Los remansos son el Parque de la Reina, Terminal Marítima, Maricón, Tlacopanocha, Paseo del Pescador, Manzanillo, Playa Honda, Playa Larga y la parte del Club de Yates. Y en este momento nos tenemos abocando con la barredora marina para retirar la mayor cantidad de basura, desechos que están flotando en el espejo de agua en esas partes.
3: Reconoció que los desechos de los cuerpos lagunares continuarán apareciendo debido a la presencia del mar de fondo que arrastra a las playas y salen a flote.
4: Pues sí, la verdad es que hemos visto imágenes de personas que están mostrando esas partes, pero lo estamos atendiendo tanto en la mañana como en la tarde con personal de barredoras marinas, pero pues tenemos muy contenido y controlado todos los temas de la limpieza de la franja de arena también.
3: Informó Teresa Luviano de Labra, RTG Noticias.
0: Bueno, lo que deseamos de la CFE. Apagones en 6 municipios de la Costa Chica por tormenta eléctrica. Ahí, a ver, se lo pasamos a CFE, a ver si quieren trabajar, si quieren hacer, si quieren informar, háganlo, si no, de todos modos hacen lo que se les da la gana, ¿no? Vamos con la información de Víctor Manzanares.
5: Debido a una fuerte tormenta eléctrica, habitantes de San Marcos se quedaron sin energía eléctrica por más de 6 horas la madrugada de este lunes, El servicio se restableció alrededor de las 10:30 de la mañana. Decenas de familias fueron afectadas por el corte de energía eléctrica, lo mismo con la señal de teléfono celular e internet, que quedó interrumpida por varias horas. En el municipio de Las Vigas, la tormenta eléctrica provocó la suspensión de una fiesta debido a la fuerte lluvia y falta de energía eléctrica. Los municipios de Copala, Cuauhtémoc, Cruz Grande y Ayutla de los Libres esta madrugada tampoco no contaron con el servicio de energía eléctrica por varias horas debido a la fuerte lluvia. Víctor Manzanares, Romualdo, RTG Noticias.
0: Bueno, así están las cosas con la CFE. Vamos a otros temas. La gobernadora del estado, Evelyn Salgado Pineda, llama a defender la justicia, la soberanía en este mes dedicado a Vicente Guerrero Saldaña.
6: La gobernadora Evelyn Salgado Pineda convocó a todos los guerrerenses a seguir trabajando arduamente, servir con responsabilidad, defender siempre la justicia, la igualdad, la soberanía y la dignidad de nuestro pueblo. Acompañada de autoridades civiles y militares, la gobernadora Salgado Pineda encabezó el homenaje e izamiento de bandera correspondiente al mes de agosto.
7: Les invito a que renovemos esa entrega, ese amor por la camiseta y por nuestro estado.
6: Agosto es mes del natalicio del general Vicente Guerrero Saldaña, consumador de la independencia de México.
7: Durante estos días honraremos también la memoria de Vicente Ramón Guerrero Saldaña, máximo prócer de nuestro estado, libertador de México, indígena y afromexicano, presidente de la República y defensor de la igualdad, quien decretó la abolición de la esclavitud. Su vida y su legado nos recuerdan que en México y en Guerrero la patria es primero.
6: Les ha informado Hugo Sandoval Alcaraz para RTG Noticias.
0: Bueno, vamos a tener más información para ustedes. Les recuerdo que nos pueden seguir por rtg.com.mx, nuestra página oficial en internet. También nos pueden seguir por YouTube y por Facebook. Nos encuentran como RTG Noticias o RTG Radio y Televisión de Guerrero. Volvemos en unos instantes.

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0: muchas gracias a todas las personas que nos siguen a través de las diferentes estaciones de radio y por televisión. Muchísimas gracias. Tenemos más información para usted. Fíjese que anoche, otra vez el mercado central, ¿no? Pues, ¿qué hacer con el mercado central? Es un problema de seguridad, de... ¿qué se puede decir ahí? De autoridad. ¿Cuántas veces ha quemado el mercado? Porque aquí hizo una investigación mi compañera Betty Galindo. Los recientes incendios, que ahorita nos va a explicar, han sido casi 3 veces. No lo pueden todavía terminar de construir, que ya se tardaron demasiado. Y siguen habiendo, repitiéndose los mismos errores de los últimos incendios. Los mismos. Concentración de pólvora, o sea, de pirotecnia. La pregunta es, ¿qué están esperando para actuar? Y lo digo por la autoridad, que es la que tiene que poner orden, tiene que poner, pues hacer valer la ley. Miren, ahí estuvimos, vamos a conocer la información con mi compañera Betty Galindo, que dio seguimiento a este trabajo periodístico acerca de esta explosión, porque fue un estruendo espantoso, ¿eh? Vamos con la información.
1: Un incendio en la calle 2 de agosto, cerca del Mercado Central, dejó 10 locales afectados la noche de este domingo. De acuerdo con la Secretaría de Gestión Integral de Riesgos y Protección Civil, la explosión alcanzó un local donde había pirotecnia, la cual detonó y posteriormente el fuego se extendió. Entre los locales afectados se encuentran un puesto de hierbas medicinales, 2 ferreterías, 2 puestos de artesanías, entre otros. Además, una vivienda presentó daños en ventanales y puertas. De acuerdo con el coordinador de Protección Civil y Bomberos de Acapulco, Raúl Noyola Rocha, por este incidente resultaron lesionadas 3 personas adultas y 2 menores de edad, a consecuencia de cortaduras ocasionadas por vidrios, además de tener crisis nerviosas sin que fuera necesario su traslado a un hospital.
2: No hay un preliminar todavía, se está encargando ya lo que es la fiscalía. Ellos se acordonaron, hicieron sus levantamientos de evidencias en la madrugada. De hecho, nosotros no hicimos tanta remoción porque no hubo tanto fuego. El poco fuego que hubo, los vecinos apoyaron para propagarlo.
1: Diversas autoridades de Protección Civil estatal y municipal realizaron labores para controlar el incendio, retirar el escombro y asegurar la zona. El incidente ocurrió en los locales provisionales habilitados en esta vía, mientras continúa la reconstrucción del mercado central, afectado por los incendios el 5 de junio del 2023, el 18 de octubre y 25 de diciembre de 2024, así como el 30 de julio y el 13 de diciembre de 2025. Con imágenes de Jairo Méndez para RTG Noticias, Beatriz Galindo Matamoros.
0: Bueno, fíjense cuántos incendios han existido, ¿no? 5 de junio del 2023, 18 de octubre y 25 de diciembre del 24, 30 de julio y 13 de diciembre del 25, y ahora 2 de agosto en la calle 2 de agosto. Y la pregunta es, ¿qué esperan hacer las autoridades? ¿Por qué se repite tanto estos problemas? Entendemos que si hay un poder fáctico, aunque no les guste al ayuntamiento, pero la bronca es, ¿cuántas veces se tendrán que arriesgar? Aquí hay muchos problemas. Primero, ¿por qué se permite la venta de pirotecnia ahí? Pólvora, en un local de madera. 2, lo que decíamos, ahí hay muchos intereses, ya sabemos cuáles. Pero el asunto es que hay vidas que se van a perder en algún momento si sigue esto así, con esa tolerancia cero, así. Una cosa que no hay ley, no hay nada ahí, ¿no? La casa de al lado, casi sus ventanales destrozados, está una escuela ahí. A ver, vamos con la información, cómo amaneció hoy. También con mi compañera Betty Galindo, que hizo esta siguiente nota de cómo amaneció esta zona donde fue la explosión.
1: La calle 2 de agosto, siempre bulliciosa, por ser eje principal del mercado de Acapulco, amaneció este lunes en silencio y acordonada tras el siniestro de anoche. Algunos locales abrieron a manera de retomar la actividad, pero la mayoría permanecieron cerrados, aunque no resultaron afectados directamente por el fuego. El ambiente es incertidumbre, entre artículos ennegrecidos, láminas retorcidas y mercancía reducida a cenizas, el olor a humo aún prevalecía en el aire de la mañana. Sentado frente a lo que hasta hace unos días era su patrimonio, Pedro Fernández, dedicado hace más de 15 años a la venta de artículos de ferretería, trata de asimilar las pérdidas. Mientras relata lo ocurrido, las lágrimas aparecen en sus ojos. Es la tercera ocasión que un incendio consume el esfuerzo de toda una vida y lo deja sin la mercancía con la que sostenía a su familia.
3: Incalculable, a veces tengo muchas cosas, mucha mercancía. La ferretería es caro, ese estancia es caro, pues. Y la verdad que pues uno pide crédito, pide dinero prestado para poder volver a invertir.
1: En el sitio aún pueden verse productos calcinados, materiales dañados y pertenencias que hasta hace unas horas representaban el sustento de decenas de familias. Permanece cerca de su negocio, esperando que en este segundo día después de la tragedia, las autoridades puedan brindarle apoyo para resarcir las pérdidas materiales y comenzar de nuevo. Porque aunque el fuego ya fue apagado, para muchos comerciantes la lucha apenas comienza. Con imágenes de Jairo Méndez para RTG Noticias, Beatriz Galindo Matamoros.
0: Sí, pues es que eso es lo que nos, a lo que nos referimos, ¿no? Los comerciantes padecen los problemas de otros, ¿no? Que no tienen el cuidado, sobre todo cuando hablamos de del guardar pirotecnia. Imagínense, esta persona que vende otro tipo de productos, pues se le acabó todo su negocio. ¿Pero por qué se sigue vendiendo pirotecnia? Esa es la pregunta. Presidenta Leticia Lozano, ¿por qué se sigue vendiendo pirotecnia? Le pregunto porque usted es la encargada de esas, de dar la seguridad ahí, o también se lo van a aventar a la Federación. ¿O qué esperan para poder garantizar? Ayer fue una explosión tremenda que a varias cuadras de la ciudad se sintió, se cimbraron las casas. ¿Qué esperan? ¿Que un día truene todo eso? ¿Qué es lo que esperan? Pobre de los comerciantes, tienen ya un buen rato esperando a ver a qué horas les van a terminar a hacer su mercado con las medidas necesarias. Y dos, vean ustedes, otra vez el mercado. La pregunta es, ¿cuántas veces esperan o cuántos casos esperan para que tomen decisiones determinantes? Son pérdidas materiales. Afortunadamente no han habido pérdidas humanas, gracias a Dios. Y no queremos, pero la cuestión es que cada vez es más recurrente. El mercado central tiene muchos, muchos problemas. Y otros mercados no padecen de esto, pero el mercado central sí. Es increíble que la autoridad a quien le compete esto no haga absolutamente nada, porque están más preocupados en otras cosas. Ahí están los resultados de su administración pública. Esos son los resultados de su administración pública. Véanlo, obsérvenlo. La afectación que hay a otros comerciantes que tienen que empezar de cero ahora para poder subsistir, porque alguien no hizo su chamba o porque toleró que alguien vendiera productos o guardara productos muy peligrosos en locales de este tipo. Ahí se lo dejamos de tarea al ayuntamiento, a ver si quieren hacer algo, porque nada más son buenos para enojarse, para ofenderse, porque me critican. Si no les gusta que los critiquen, hagan las cosas bien, para eso les paga la gente. ¿Querían ser autoridad? Pues háganlo valer, pónganse a trabajar. Vamos ahora con Acapulco, vamos a otros temas, ¿verdad? ¿O nos vamos a la pausa? Sí, Vamos con 1 de agosto, Día del Comerciante. ¿Y qué tenían que celebrar los comerciantes? Pobres, ¿no? Vamos con esta fecha, vamos.
4: Desde 1924, el 1 de agosto, se celebra en México el Día del Comerciante, en reconocimiento a las mujeres y hombres que impulsan la economía local desde los mercados y centros de abasto público. Para los más de 800 comerciantes de la Nave Mayor y del área de sombrillas del Mercado Central de Acapulco, esta fecha no pasa desapercibida. Sin embargo, sí merma el entusiasmo para una celebración, ya que son 3 años y aún no recuperan sus locales afectados por el incendio del 6 de junio del 2023.
5: Urge, porque de verdad no estamos trabajando en condiciones favorables para nosotros, una. Y no estamos también trabajando, o no hay esa situación para los ciudadanos de este puerto de Acapulco, que tengamos un mercado digno. Y también, pues, también nosotros como locatarios tenemos que contribuir con un mercado limpio, un mercado bien. Entonces, yo creo que es un ganar-ganar para ambas partes. Y pues, que este 1 de agosto, de verdad, compañeros, que se la pasen bien.
4: El ánimo no decae, estos hombres y mujeres que de su trabajo diario obtienen los recursos para sostener a sus familias, no pierden la esperanza de que esa promesa hecha por el gobierno municipal finalmente se cumpla y les entreguen las nuevas instalaciones en noviembre, ya que en octubre, como se había prometido, les dijeron que siempre no estaría listo. Mientras tanto, ya sabe la recomendación que le hacemos, hay que consumir lo local. Edwin Zárate, imágenes, RTG Noticias, Maui Ortiz.
0: Bueno, pues ahí está, ¿no? Otro día del comerciante sin locales, otro día del comerciante sin mercado central, otro día del comerciante con problemas de este tipo de inseguridad, con una explosión terrible. Pues a ver qué hacen, ¿no? Y luego también tienen una estación de bomberos ahí a una cuadra que no se dijera, vaya, es una estación de bomberos del tamaño de la UDA. No la pueden terminar. Yo no sé qué, de verdad no entiendo a esta administración pública. No la entiendo y creo que no la entenderé, de verdad. Porque ahí está la estación de bomberos. Meses, si no es que hasta más de un año tiene, que no la pueden terminar. No sé si quieran traer de dónde el agua, no sé, realmente no entendemos qué pasa, ¿no? Vamos a la pausa, volvemos con más aquí en RTG Noticias en nuestra edición vespertina.

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0: ocupación hotelera durante este fin de semana de las vacaciones de verano, por supuesto. Vamos con la nota de mi compañera Valeria Juárez.
1: Este fin de semana, Acapulco repuntó su ocupación hotelera. Tan solo el sábado 1 de agosto registró un 85.7% y el domingo 2 de agosto llegó al 90.2%. Ambos días, la Zona Dorada fue la que más arribo de turistas tuvo, seguido de la Bahía Histórica y la Diamante. Los turistas expresaron que disfrutaron el cálido clima del puerto.
2: Hemos pasado bien, llegamos ayer y pues todo bien hasta ahorita.
3: ¿Cómo te han tratado?
2: Bien, sí.
3: En general, ¿cómo ves también la seguridad aquí? ¿Cómo te sientes? ¿Ves operativos?
2: Pues sí, yo lo veo seguro.
1: Otros disfrutaron de los deportes acuáticos, como la banana. Padres de familia jugueteaban con sus hijos en la arena o simplemente admirar la belleza natural. Sin embargo, hubo quejas por el costo de la renta de toldo y sillas en Playa Papagayo, que calificaron como excesivo, como explicó el señor Luis Matamoros, originario de la Ciudad de México.
4: Tenemos 20 años viniendo cada año, que nos parece muy bien. Nada más, lo único que ya no nos parece que están cobrando demasiado. Cada silla 50 pesos y no está bien.
3: ¿Le están cobrando la renta de las sillas?
4: Cada silla 50 pesos.
3: ¿Y el toldo?
4: 500.
3: 500 el toldo.
4: Entonces como que ya están exagerando, ni siquiera las lavan.
1: Don Luis y su familia permanecieron en la playa Papagayo, pero se trasladaron a otra zona con sillas y toldos mejor cuidados y con un costo más accesible. Con imágenes de Jesús Tirado para RTG Noticias, informó Valeria Juárez.
0: Vamos ahora con el reporte de CAPTA, que ha estado pues brindando apoyo a muchos vacacionistas. Esta es la información de mi compañera Maui Ortiz.
5: Gerardo Ochoa Moroz, director del Centro de Atención y Protección al Turista Acapulco CAPTA, indicó que en lo que va de la actual temporada vacacional se han atendido un total de 127 incidentes.
6: Dentro de ellos vienen asistencias médicas en su mayor carga, también traemos un número alto de rescates acuáticos, 10 rescates acuáticos, 6 arrastres de ola. Y por ello mismo, gracias a Dios, hasta el momento, por parte del Centro de Atención y Protección al Turista, no ha habido un deceso, pero ya conocimos a nivel ciudad que lamentablemente en semanas pasadas hubo fallecimientos por tema de sumersión.
5: Ochoa Moroz indicó, luego de concluir un recorrido hecho este miércoles en playas de la Zona Dorada de Acapulco, en conjunto con la Procuraduría de Protección al Turista del Estado y con la directora general de la Oficina de Defensa del Consumidor Profeco México, Rocío Rubio, que el interés de que el visitante tenga la mejor experiencia durante su estadía en Acapulco sea una realidad y tenga la confianza de levantar una denuncia o queja en caso de que enfrente algún tipo de inconveniente.
6: Y bueno, caminando en esta ocasión para verificar precios de los lugares establecidos, que también los prestadores de servicios turísticos con este tema del reordenamiento que se ha venido trabajando por parte de Fonatur, hoy cuenten con todos los precios, todas las cláusulas que puedan tener en cuanto al servicio o la prestación que van a dar, pues vengan bien estipuladas tanto para salvaguardar los derechos del consumidor como también los del establecimiento.
5: Jesús Tirado Imágenes, RTG Noticias, Maui Ortiz.
0: Pues sí, afortunadamente no ha habido decesos. Qué bueno, a pesar de que la gente se mete al mar y eso que el mar de fondo y los avisos que proporcionan las propias autoridades, pues la gente se sigue metiendo al mar, no le importa, y eso también no es nada bueno porque complican el trabajo de muchas personas como guardavidas, los propios de promotora de playas, CAPTA, en fin, toda esta gente que está trabajando mientras unos vacacionan y bueno, también ellos arriesgan ahí sus vidas, ¿no? Vamos ahora con, incrementan 50% las ventas en restaurantes en estas vacaciones de verano. Esto es lo que dice la Canirac al respecto.
7: Los últimos dos fines de semana de vacaciones, las ventas en restaurantes han incrementado un 50%, reconoció la presidenta de la Cámara Nacional de la Industria Restaurantera en Acapulco, Lilian Álvarez Rodríguez.
8: Pues comentarte que desde la primera semana vacacional nosotros notamos pues el incremento del arribo de turistas a nuestro puerto, ya que veníamos de un junio muy complicado. La verdad es que el mes de junio Pues con lo del mundial, los días que teníamos mayores aforos eran únicamente cuando jugaba la selección mexicana.
7: Celebró que apenas iniciadas las vacaciones, el turismo nacional ha llegado a las tres zonas turísticas del puerto.
8: Y la verdad es que sí hemos recibido mucho turismo nacional principalmente, y en la zona Diamante estamos observando muy poco, pero que también nos está visitando ya turismo internacional, por lo cual pues nos sentimos muy motivados, ya que sí tenía rato que no veíamos turismo internacional en nuestro puerto.
7: Dijo que el turismo beneficia a todos los sectores, incluso hay quienes buscan visitar los mercados en donde también encuentran variedad de alimentos, y eso se traduce en derrama económica. Anunció que aún falta un mes del periodo vacacional, por ello continuarán lanzando promociones en los restaurantes. Informó Teresa Lubiano de Labra, RTG Noticias.
0: Bueno, y en Taxco pues se han instalado operativos de la Policía Estatal y Municipal pues para seguir dando seguridad y atención a los visitantes.
9: Así estuvo el centro de la ciudad de Taxco el primer fin de semana de agosto y dentro de la temporada vacacional de verano 2026, por lo que hubo presencia de los elementos de la Secretaría de Seguridad Pública del Estado de Guerrero realizando sus operativos de vigilancia como parte de las acciones de vacaciones de verano que continúan. Los cuerpos policíacos estatales y municipales estuvieron llevando a cabo sus rondines y al mismo tiempo mantuvieron vigilancia en los puntos de mayor concentración de turismo en la ciudad de Taxco, mientras que los paseantes disfrutaron de su estancia en el pueblo mágico. Hasta el momento, la ocupación hotelera para este domingo cerró por 80% abajo del último fin de semana de julio de 2026. RTG Noticias, Raimundo Ruiz.
0: Bueno, y la Estrella de Oro presentó su modelo Autotour. ¿De qué se trata? Dice, es una nueva flotilla de autobuses. Vamos a conocer más acerca de esto.
7: Autotour, perteneciente al grupo Estrella de Oro Mobility ADO, presentó oficialmente la renovación de sus unidades en la región Acapulco como parte de la actualización nacional del parque vehicular implementado en todas sus bases operativas.
10: Es nuestra marca de renta de autobuses, pueden ir, tienen una amplitud a nivel nacional, una flota de más de 200 autobuses. Y pues bueno, hoy estamos presentando el rejuvenecimiento de esta flota. Traemos autobuses Iris Ari 8, que son insignia en todo el grupo.
7: A la inauguración asistió el secretario de Turismo del Estado, Simón Quiñones Orozco, el titular de Turismo de Acapulco, Noé Peralta Herrera, así como dirigentes de cámaras empresariales. El gerente general de Estrella de Oro Mobility ADO, José Miguel Díaz Hernández, refrendó el compromiso de la empresa de ofrecer soluciones de transporte cada vez más modernas, cómodas y confiables, tanto a usuarios porteños como a quienes buscan sus servicios para viajes dentro y fuera del estado.
10: Mira, es muy variable, depende mucho de la ciudad, pero un cliente muy frecuente de esta marca son el cliente religioso que llamamos, que van a San Juditas, que van a la Basílica de Guadalupe. Ese es el estilo de turismo que hacemos, mucho emprendedor, comerciante, que van a la Merced, allá a la Ciudad de México, por producto.
7: Los nuevos autobuses cuentan con capacidad para 50 pasajeros y están equipados con aire acondicionado, asientos reclinables, cinturones de seguridad, sanitario, puertos de carga para dispositivos móviles, sistema de audio y video, localizador GPS y seguro de viajero. Con imágenes de Ignacio Pérez, informó Teresa Lubiano de Labra, RTG Noticias.
0: Bueno, vamos a hacer una breve pausa. Volvemos con más aquí en RTG Noticias en nuestra edición vespertina.
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0: Ya estamos de vuelta, gracias por acompañarnos. Vamos a la Costa Chica, donde allá, bueno, se las han visto muy difíciles estos días debido a los efectos del mar de fondo. Sin embargo, los restauranteros de Playa Azul se han puesto a chambear para sacar adelante a este destino de playa.
1: Ante las afectaciones por el mar de fondo, prestadores, servicios turísticos de Playa Azul Copala ponen en marcha el servicio en esta temporada vacacional de verano. Por su parte, Luis Bendancur Balbuena, restaurantero de Playa Azul, dijo que tuvo afectaciones en su establecimiento y que poco a poco se va restableciendo a pesar del fenómeno natural, por lo que invita a que visiten Playa Azul, en donde encontrarán una rica gastronomía en pescados y mariscos.
2: Invitar a todos nuestros amigos, turistas, amantes de la Costa Chica, que nos visiten para ayudarnos a reactivar la economía, reactivar el trabajo para las personas que estamos aquí en la Costa Chica. Invitarles y decirles, la carretera está en buenas condiciones para acceder y llegar a las playas de aquí de Playa Azul.
1: Playa Azul Copala se localiza a 15 minutos de la cabecera municipal y a 2 horas del puerto de Acapulco. Víctor Manzanares, Romualdo, RTG Noticias.
0: Y así como Playa Azul ya está haciendo pues un trabajo para poder sacar adelante al destino en estas vacaciones, rescatar pues las vacaciones, también está pasando lo mismo en Pico del Monte, en Cruz Grande.
3: Después de que el alto oleaje derribara 3 establecimientos en Playa Pico del Monte de Florencio Villarreal, en los últimos días, prestadores de servicios turísticos indicaron que ya reconstruyeron sus enramadas provisionalmente y que se encuentran ofreciendo atención al turismo en esas vacaciones de verano. Petra Genchi, restaurantera de Pico del Monte, dijo que el mar de fondo le tiró su enramada y que a pesar de eso no se da por vencida y que ya se encuentra laborando.
4: Mira, la barra está abierta, está corriendo el agua, bien bonita, preciosa, y estamos atendiéndolos, pues, que ya lo estamos esperando para que nos hagan que sea un poquito de consumo, sin dinero ni para surtir, pero aquí estamos, al pie de la letra, esperándolos, nuestros clientes, espero que sí lleguen para acá.
3: Agregó que a pesar de lo difícil que han enfrentado eventualidades, indicaron que no se rendirán e invitan a que visiten Playa Pico del Monte, un lugar bonito con su rica gastronomía en pescados y mariscos, que se encuentra en Cruz Grande a 20 minutos de la cabecera municipal y a 1 hora con 30 minutos de Acapulco. Víctor Manzanares, Romualdo, RTG Noticias.
0: Bueno, pues esperemos que les vaya muy bien estas vacaciones. Vamos ahora con el reportaje de Maui Ortiz, la conclusión de esta serie de reportajes de la vida nocturna de Acapulco después del paso de los ciclones tropicales.

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2: De hecho, este año que pasó, Año Nuevo, se llenó bastante, vino mucha gente. Y bueno, de ahí no hay que dejarlo caer, hay que para arriba subirlo.
3: ¿Y tú pues tienes apoyar?
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1: 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Para eso se pinta sola la Casa del Despecho.
4: Sí, estamos echándole ganas para recibir al turismo como se merece. Ahora sí que, como tú lo dices, ¿no? Acapulco tiene mucho potencial. Activamos la vida nocturna que, desgraciadamente, a veces por temas ajenos a nosotros, está opacando. Pero nosotros, vengan al despecho mejor y aquí cambiamos tu forma de pensar de todo lo que pasa. Vamos a olvidarnos un ratito, ¿no? Apostarle por Acapulco, sí se puede en Acapulco. Y como personas como ellos, como todos que vienen a visitarnos, pues hay que echarle ganas a la diversión, ¿no? Regalamos sombreros, prestamos micrófonos, hacemos muchas actividades para que la gente conozca que es un concepto no peleado, pero diferente.
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5: De hecho, le pusimos Oleaje porque la marea a veces la tenemos calmada como está ahorita, que es como una alberca preciosa, pero después cuando viene marea alta, entra la ola hasta acá. 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La gente sigue bailando y la ola te pasa entre tus pies.
1: 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Pero aquí lo importante es la opinión de la gente que llega a Acapulco en busca de diversión por las noches. Aquí algunas impresiones de nuestros turistas.
6: Increíble, genial, al máximo. Con los primos que andan viendo a las chicas, con las primas que andan viendo al muchacho. Increíble, delicioso.
7: ¿Acá hay para todos?
6: Sí, sí, sí, para todos, hasta para el perrito.
8: Yo creo que sigue siendo lo hermoso que nos da su gente, ¿no? Con todo y los desastres y lo que le ha pasado últimamente, nos da mucha felicidad verlo de así, tan vivo.
9: Bien aburrida, ¿no? Bien chingón. Luego más hoy que es mi cumpleaños. A toda madre.
7: ¿Cómo encuentra Acapulco? La vida nocturna de Acapulco.
9: A toda madre. A toda madre. Vengan a Acapulco a disfrutar.
10: El ambiente familiar también está muy padre, porque es para todos, chiquitos, grandes, de todas las edades, para cenar, para pasar el rato, para tomar una copa, está padrísimo.
7: ¿Cómo lo encuentras Acapulco después de todo lo que ha pasado? ¿Cómo lo ves?
10: Muy padre, la verdad se ha levantado poco a poco, ha sido difícil, pero yo creo que los mismos acapulqueños le han dado vida a este lugar y han dado todo para que siga creciendo.
1: Jesús Tirado y Edwin Zarate, imágenes, RTG Noticias, Maui Ortiz.
11: Bueno, pues ya nos vamos. A las 8 de la noche tenemos más noticias para que usted nos acompañe con toda la información que ha ocurrido a lo largo del fin de semana y de este día. Muchísimas gracias, que tengan excelente tarde y buen provecho.

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4: Son las 3 con 15 minutos.
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2: Son las 3:45.

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2: Son las 3:58.

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5: Son las 4:11.

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2: Son las 4:27.

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9: Son las 4:45.

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0: Gracias, gracias, gracias, muchas, muchas gracias por estar aquí con nosotros en vivo y en directo desde Radio y Televisión de Guerrero, transmitiendo en las instalaciones de RTG Radio en Acapulco. Les saluda su amigo Julián López Galeana
1: y Deyanira Uribe,
0: aquí en vivo transmitiendo para todas y todos ustedes, muy contentos por las frecuencias de Yanira.
1: Sí, hola, muy buenas tardes, estamos sintonizándolos desde Acapulco por el 97.7 FM, Zihuatanejo 92.1 FM, Chilpancingo por el 870 AM y Zumpango por el 88.3 FM.
0: Totalmente en vivo, recuerden este esfuerzo que está haciendo conjuntamente el equipo de Julián López Galeana y por supuesto de nuestros anfitriones Radio y Televisión de Guerrero, para todas y todos ustedes que amablemente nos sintonizan y eligen esta importante radiodifusora para escuchar diversos temas que tienen que ver con el emprendimiento. Recuerden, Emprende Radio es un espacio dedicado para la conversación de los temas de la agenda económica, porque en ocasiones se nos olvida, derivado de tantas y tantas noticias, de la nota roja, de los escándalos, de la política, de todos los temas que indudablemente son importantes. Pero no dejemos pasar que la agenda económica, el desarrollo económico, la inversión, los negocios, el emprendimiento, son también parte de la realidad que vivimos en México y en Guerrero. Y yo estoy muy contento y muy agradecido porque Radio y Televisión de Guerrero permita que en estos micrófonos, en estos espacios, se pueda conversar del sector económico, un sector que indudablemente, Deyanira, estamos totalmente convencidos, es importante para el desarrollo del ser humano.
1: Hola, muy buenas tardes, pues yo muy contenta de estar el día de hoy aquí, diputado, compartir micrófonos con usted, y les damos la más cordial bienvenida a una emisión más de Emprende Radio, Ideas que Inspiran. Soy Deyanira Uribe y es un gusto acompañarlas y acompañarlos en este espacio donde cada semana compartimos historias, experiencias y herramientas que impulsan el emprendimiento, la inversión y el desarrollo económico de Guerrero y de México. Así que las y los invitamos a que se queden con nosotros durante esta próxima hora porque estamos seguras y seguros de que esta charla les dejará grandes aprendizajes e inspiración para seguir construyendo sus propios proyectos. Eso, comenzamos.
0: Muy ensayado, Deyanira, muy bien. Muy bien, Deyanira, gracias. Es un honor compartir micrófonos contigo y este proyecto tan importante que hemos retomado desde hace varios años. Quiero agradecer en primer término a nuestros anfitriones, a nuestro director Adán, a nuestro director de radio Billy, por supuesto a nuestro operador en controles, a Miguel Ángel Cortés, técnico importante, profesional de este espacio que hace posible esta transmisión. A mi equipo de trabajo, a Brenda Bienpica, a Luigi, a Cepeda, que hacen posible también este esfuerzo para todas y todos ustedes. Hoy tenemos una invitada de lujo, Deyanira. Me da mucho gusto que hoy nos acompañe aquí en este su programa, Emprende Radio. Una figura que indudablemente merece todo nuestro reconocimiento, nuestro respeto, porque se trata de una mujer que está pisando fuerte en el sector económico con una trayectoria ejemplar, con un prestigio importante en el sector del desarrollo económico, y por supuesto que es un privilegio que esté aquí con nosotros Liliana Palomares, a quien más adelante vamos a presentar. Así que les invito a que sintonicen nuestro programa, a todos aquellos que lo hacen vía internet, muchas gracias. A quienes van a poder observar estos contenidos a través de nuestras plataformas y redes sociales, Deyanira, ¿dónde nos encuentran?
1: Nos pueden encontrar en Facebook como Emprende. También sigan al diputado Julián López Galeana, lo encuentran en Facebook, Instagram y TikTok como Julián López Galeana y a una servidora como Deyanira Uribe en redes sociales.
0: Muchas gracias, Deyanira, estaba tomando aquí el té de Emprende Radio. Muchas gracias, amigas y amigos. Vamos, preparamos una cortinilla, una reseña de nuestra invitada. Voy a pedirle a Miguel Ángel Cortés nos haga el favor de poder circularla. Adelante.
2: Nuestra invitada de hoy es la contadora pública Liliana Lili Palomares Batás, presidenta de la Asociación Mexicana de Mujeres Empresarias, AMEXME Capítulo Guerrero AC, y promotora de inversiones del Estado de Guerrero. Ha dedicado su trayectoria a impulsar el liderazgo femenino, el fortalecimiento de las empresas y la generación de alianzas estratégicas que contribuyen al desarrollo económico de nuestro Estado. Desde AMEXME ha promovido programas de capacitación, innovación, transformación digital y vinculación entre los sectores público, privado y académico, fortaleciendo la representación de las empresas guerrerenses a nivel estatal y nacional. Su trabajo se distingue por impulsar la colaboración, el desarrollo empresarial con visión social y la creación de oportunidades para mujeres emprendedoras, convencida de que el crecimiento económico se construye con unidad, innovación y liderazgo. Su filosofía de trabajo se resume en una sola frase que inspira su labor: solas invisibles, unidas invencibles.
0: Vaya, qué bonita introducción, qué bonita introducción, qué honor, qué gusto. Liliana, bienvenida a los micrófonos de Emprende Radio.
3: Muchas gracias, diputado. Antes que nada, una gran... tengo mucho agradecimiento por la invitación a su espacio.
0: Al contrario,
3: de Yanira, gracias por la invitación. Un saludo muy cordial a todo su auditorio y a todos aquí en cabina. Muchas gracias y pues aquí estamos, diputado.
0: Me informa mi equipo técnico que ya nos levantaste el rating. Bienvenida, Liliana.
3: Gracias.
0: No sabes qué placer, qué orgullo tener a la primer mujer invitada de este programa.
3: Gracias.
0: El primer programa lo iniciamos con nuestro amigo en común, Ignacio Lacunza, que estoy seguro lo conoces. Sí. Y hoy nos damos la oportunidad, a iniciativa de Deyanira, le pedimos al equipo encontrar una figura mujer que fuese destacada del sector económico. Y no sabes qué gusto que esté aquí hoy quien está a cargo de AMEXME, Capítulo Guerrero. Platícanos brevemente, antes de ir al primer corte, ¿qué es AMEXME? ¿Qué significa y en qué consiste esta organización?
3: AMEXME es la Asociación Mexicana de Mujeres Empresarias y nosotras pertenecemos al Capítulo Guerrero. Somos una asociación a nivel internacional. También tenemos la representación a través de nuestra presidenta, que es a nivel nacional. Estamos conformadas por 75 capítulos a lo largo de la República y estamos en esta vinculación a nivel internacional con una organización que se llama FECEM, que alberga alrededor de 60 países y en el cual AMEXME es uno de los que la integran. Agrupa la Asociación Mexicana de Mujeres Empresarias, agrupa a mujeres titulares de negocios, socias o accionistas de empresas que representan el liderazgo también que tienen esta participación en las empresas de manera activa y de manera directa, vaya. También hoy en día estamos albergando a las emprendedoras, estamos proporcionando un programa de capacitación en el cual es sumamente ambicioso y busca formarlas a lo largo de 8 meses, un periodo de 8 meses a través de una incubación, proporcionarles distintas herramientas para su fortalecimiento con la finalidad de que al concluir este periodo de capacitación, ellas logren consolidarse como empresarias.
0: Ah, perfecto. Oye, Liliana, y antes de llegar a AMEXME, ¿cuál era tu desempeño? ¿Dónde estabas? Cuéntanos un poquito de esa parte.
3: Claro que sí. Mira, yo soy contador público. Participé mucho con mi papá. He tenido a lo largo de mi trayectoria distintos trabajos. Trabajé también en la iniciativa privada, estuve muy metida en los seguros, en la parte operativa, en la parte de siniestros. Me enfocaba en la parte de, ¿cómo le llaman? La parte administrativa, en la parte de poder armar expedientes.
0: ¿Y qué te llamó la atención para entrar a AMEX? Porque entraste socia, sí, me imagino.
3: Ya a lo largo de todo ese tiempo emprendo también mi negocio, tengo un negocio de postres y tengo la parte profesional.
0: Caramba, para la próxima hay que traer una degustación.
3: Entonces, esta parte en aquel entonces, pues a mí me invitan porque probaron mis postres en la asociación, invitan a participar. Oye, Liliana, mira, hay una asociación, para que puedas ingresar. puedas ofertar tu, ofertar tus postres. Mira, muy muy bonito, somos mujeres, claro, mesas de dulces, todo este tipo de servicios, ¿no? Para eventos.
0: Eso hace
3: barras de bocadillos. Es 5 años. Hace caramba, 5
0: fue rápido,
3: años.
0: Entonces te integraste rápido.
3: Es que sí. Ingreso. Tengo el privilegio de tener acercamiento con la presidenta anterior, que era la señora Lucy Guillén. Uh-huh. Entonces, ella entrando me invita a participar en su periodo como secretaria.
0: Lucy Guillén, una gran publirrelacionista,
3: sí,
0: ¿no? ¿Y sigue vigente ella en Amexme?
3: Sigue vigente.
0: Ah, mira, salúdanoslas,
3: sigue vigente,
0: por favor.
3: Entonces, allá anda, claro que sí, se la saludo. Y entonces, entro en esta parte, ella me invita como secretaria, empezamos a trabajar juntas, claro, mucho tiempo, empezamos a trabajar de la mano, y empezamos a entender que había muchas necesidades acerca de cómo nosotras teníamos que ser percibidas y cómo estábamos siendo percibidas hasta ese momento, ¿no? Las mujeres empresarias. No había un lugar tan visible, no había una posición en ese tiempo en el cual las mujeres fueran percibidas como propietarias de los negocios, como titulares. Siempre era como... es la esposa del dueño.
0: Detrás de,
3: sí, a un costado, un complemento,
0: sí, claro,
3: pero no la titularidad, no, como la que ellas tenían.
0: Claro.
3: Entonces, entendimos que desde ese momento, primero, era educar hacia adentro a todas las mujeres que nosotras tenemos y poder cambiar el chip que traíamos nosotras puesto de que no nos la creíamos, que nosotros al final, claro, estábamos llevando la operación y que teníamos la titularidad y que nosotros estábamos operando una empresa, pero no teníamos conciencia acerca de de lo que estábamos haciendo. Sí, se hacía en automático y en esa participación entramos y empezamos a tocar ciertos temas para poder capacitarlas. Bueno, ya... yo soy presidenta, concluye el periodo de mi presidenta, nos toca el Otis. Es un momento...
0: ¡qué tema! Ese tema merece atención. vamos a irnos a una pausa. Vamos a irnos a una pausa, pero en verdad qué gusto.
3: Gracias.
0: Estar escuchando de viva voz de quien lleva esta importante responsabilidad. Y vamos a regresar de Yanira, amigas y amigos, en unos instantes para continuar esta conversación muy interesante con Liliana Palomares. Adelante, vamos al corte.
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14: Son las 5 y 20 minutos.
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0: Gracias, gracias, muchas gracias por estar sintonizando en vivo y en directo este ejercicio, este importante esfuerzo que su equipo, sus amigos del equipo Julián López Galeana y de Radio y Televisión de Guerrero ofertamos a través de Emprende Radio, un espacio donde las ideas cuentan, las ideas inspiran y por supuesto tratamos de aportar con un granito de arena a la agenda económica del estado de Guerrero. Deyanira, ¿dónde nos pueden escuchar?
1: Nos pueden escuchar desde Acapulco en el 97.7 FM, también nos pueden sintonizar desde Zumpango por el 88.3 FM, desde Chilpancingo por el 870 AM y desde Zihuatanejo desde el 92.1 FM, y con gusto comparto el número en cabina, que es el 485-5757, y si nos quieren mandar también algún mensaje, tenemos un número, la línea de Emprende Radio, que es el 7441-1749-86. Estamos gracias, muy gracias. Contentas y contentos y esperamos sus mensajes.
0: Gracias, Deyanira, y gracias a ustedes que nos están sintonizando. Estamos conversando, de verdad estoy muy contento, muy satisfecho y emocionado de estar conversando por primera vez, porque ya la había yo observado en diversas plataformas. Hoy los medios digitales pues son la herramienta que tenemos para contactarnos, para conocernos, para comunicarnos. Y por supuesto que Liliana Palomares viene haciendo un trabajo muy interesante en Amexme, una organización, puedo decirlo con mucha claridad, de las más activas que hay en el estado. Se visualiza muy bien su trabajo. Le platicaba yo a Liliana que la he visto en firma de convenios, en conferencias, hasta donativo de árboles, vaya, vi una actividad, tú fuiste, Deyanira, ¿no?
1: Así es, la verdad es que le estaba comentando a Liliana, nuestra mitad del día de hoy, que qué bonito recibimiento por parte de Ametsmes. Muy contenta de participar y ya tengo mi arbolito en mi casa plantado.
0: Qué bueno, qué padre, qué bueno, qué agradable. Y bueno, antes de ir al corte, Liliana, nos estás compartiendo tu experiencia como empresaria, pero también con un tema que yo creo que nos cambió la vida a todos los acapulqueños, Otis. Sí. ¿Qué significó para ti el antes y después de Otis como empresaria, como acapulqueña, como mujer aquí en este estado de Guerrero?
2: Como empresaria fue devastador. Fui, todavía en ese tiempo me tocó ser secretaria. Yo tomo protesta el 28 de diciembre de ese año del huracán Otis, pero en octubre nosotros estábamos haciendo nuestra sesión, un evento con causa en el Faro, tuvimos a beneficio de Grupo Reto, todavía con la presidenta anterior, donde yo era secretaria. Entonces esa noche, ese día estábamos celebrando nosotras por la mañana, ese 25 de octubre, si mal no recuerdo.
0: Caramba.
2: Estábamos sesionando por la mañana con más de 200 invitados, y nosotros al día siguiente nos levantamos en otras condiciones, totalmente rotas, te puedo decir, sí, porque sí, estábamos claro. Destruidas. O sea, claro. el empezar sin formas de comunicarnos, sin poder entender qué estaba pasando entre cada una de nosotras, saber en qué condiciones se encontraban, saber si estaban vivas todas. Lo cual fue lo primero en lo cual centramos nuestra atención, el poder saber, ver cómo localizábamos estas formas de transitar, llegar a las localidades para poder constatar que muchas estuvieran en condiciones, estuvieran bien, estuvieran sanas. Y posteriormente pues ya entramos en el tema de un censo para cuantificar los daños. Me toca esta parte del censo a mí. Yo me muevo a la ciudad de Puebla, afortunadamente, porque mi casa, su casa, quedó totalmente inhabitable. O sea,
0: sí, no había condiciones.
2: No había condiciones.
0: No había energía eléctrica, no había comunicación telefónica.
2: No había nada.
0: No había agua, no había servicios.
2: Ante este panorama, pues bueno, mi esposo me dice, vamos a movernos a la ciudad de Puebla. Ya de ahí vemos, decidimos qué es lo que sigue, porque también no había muchos suministros para poderte abastecer. Sí. No había agua suficiente, no había para condiciones para poder estar aquí. Muchas personas en casa en la que teníamos, por ejemplo, en la casa materna, que se tenía como un poquito de cuidado y que han tenido abastecimiento de suministros. Sí. Entonces, nos movimos y desde allá nos toca hacer el censo y empezamos cuando empieza a restablecerse la comunicación un poco y logramos con algunas establecer esta comunicación, ¿no? Pues empezamos a cuantificar daños, fotografías, 70, 80, 90% de daño, pérdidas totales. Entonces, ¿qué nos toca a nosotras? Pues ya desde ese punto es con esas cifras y con ese panorama es, yo tengo la oportunidad de apartarme un poquito de la tragedia y eso me da un respiro y a mí me permite empaparme de la operación que estaban llevando en Puebla, porque como te decía, somos una asociación a nivel nacional. Sí. Y tuve el cobijo de la presidenta del capítulo Cholula, quien me dijo, Liliana, vente a sesionar con nosotras mientras, vamos a tener una sesión muy padre, incorpórate, anímate, bueno, me invitaron, vas a ser nuestra invitada de honor, me invitaron sí. Como su invitada de honor, puse una exhibición comercial, y lo que yo sentí con esa sesión, entendí que era algo que necesitaba mi capítulo en esos momentos en los cuales estábamos atravesando lo que estábamos atravesando, y que necesitaba yo mostrárselos. Entonces, en ese momento es que yo me vengo a regreso a Acapulco, tomamos la decisión con mi esposo, regreso a Acapulco y le digo, voy a contender por la presidencia
0: ándale, mira.
2: De Amexme, le digo, porque quiero...
0: Te inspiró este esfuerzo,
2: sí,
0: ¿no?
2: Sí, sí, sí, fue como, necesitan esto ellas también, y ellas no todas pudieron salir en estos tiempos, se quedaron ahí y están sumergidos en la tragedia y han tenido que resolver muchas cosas a la vez y necesitamos darles un respiro.
0: Hubo muchos empresarios, Liliana, que determinadamente se fueron.
2: Se fueron, sí.
0: Y tú eres un caso, entonces eres un testimonio que, permíteme decirlo así, ejemplar. Gracias. Porque sales por un tema de supervivencia, nadie te va así a juzgar es. Por eso. La sí, verdad, sí, no sí. Había condiciones para estar aquí. Mis hijas se fueron también fuera de Acapulco. Yo fui el primero en dar esa oportunidad. Pero ese testimonio de que me fui y la convocatoria de necesidades de mis agremiadas me inspira a seguir aquí en Acapulco es ejemplar. Qué bueno, gracias. Qué bueno, qué gusto, qué reconocimiento. Y aprovecho para transmitirte saludos de Areli Arámbula, que nos está sintonizando desde Chilpancingo. Muchas gracias, Areli.
2: Gracias,
0: Areli. A Lucero Barragán, que lo hace desde Zihuatanejo. Muchas gracias. Yadira Reyes, también
2: saludos,
0: de Chilpancingo.
2: Lucero.
0: El licenciado Verolea, que nos viene sintonizando desde su vehículo. Muchas gracias.
2: Muchas gracias.
0: Ah, mi amigo Evodio Velázquez. Gracias, Evodio. Qué amable, qué
2: muchas
0: atento.
2: Gracias.
0: Bueno, muchas gracias a Monse Cornejo, Cintia Tud, Arturo Pérez, Betty Alarcón, gracias a Mariela Vadillo y a todos los amigos que nos están sintonizando. Oye, pues mira,
2: sí
0: nos levantó.
2: Gracias
0: por
2: sintonizarnos.
0: Sí. Muy bien, gracias, Liliana. Oye, este testimonio que nos acabas de compartir me llena de mucho gusto poder escucharlo y difundirlo. Yo quiero pedirte, Deyanira, había una pregunta que le ibas a hacer a Liliana, nuestra entrevistada, por favor, adelante.
1: Sí, Liliana, pues primero que todo, agradecerte que hayas estado aquí, que estés aquí con nosotros en Emprende Radio, como lo dijo el diputado, la primera mujer, y eso...
2: Ay, gracias.
1: Espero
2: gracias.
1: Que nos des ahorita también nuestra patadita de la suerte.
2: Claro.
1: Y pues yo tengo una pregunta para ti, ahorita que estamos hablando de liderazgo, de emprendimiento, de oportunidades de inversión, y del papel de las mujeres en el crecimiento económico de Guerrero. ¿Cuál es la situación actual de las mujeres empresarias de Guerrero y cuáles son los retos que tú crees que ellas enfrentan?
2: La situación actual, yo creo que estamos hoy en día en un momento de transición en el cual hay mucha apertura y hay mucha visibilidad para poder tocar los temas que nos ocupan con un enfoque también específicamente para nosotras. Creo que estamos en ese momento de transición y que es un momento que va a marcar una diferencia y que hoy en día hay oportunidad para las que quieran hacerse visibles, ¿no? En este rubro, con sus empresas, con sus negocios. ¿Cuáles son las limitantes que tienen las mujeres empresarias? El tema también de la informalidad que actualmente está muy latente, que nos quedamos ancladas en ese tema del ser emprendedoras nada más, el no consolidarnos como tal. Creo que ese es un gran reto, el dar un gran paso, el entender que las formalidades ayudan mucho también a los negocios, que contribuimos de buena manera a nuestras comunidades y lo hacemos de buena forma, el entender que no es regalar tu dinero, sino que es una gran inversión cuando tú entras en las formalidades, cuando tú tomas conciencia de la importancia de contribuir también a tu comunidad desde esta parte formal, desde esta parte seria, profesional, el capacitarnos también creo que es uno de los grandes retos, que no todas estamos dispuestas a estarnos capacitando, actualizando constantemente, y creo que eso sería como algo que todavía no logramos transformar del todo de nuestros pensamientos, no damos ese paso, entender que los tiempos van cambiando constantemente, que las formas en las que se hacían los negocios con anterioridad no son las mismas con las que hoy en día se están haciendo, y que debemos dar ese paso y debemos dar ese gran salto para ponernos vigentes, y ponernos vigentes implica el actualizarnos, el capacitarnos, el romper el molde en el cual estábamos consolidadas, y que hoy en día pues eso nos va a poner también en una plataforma totalmente distinta.
0: Fantástico. Me encantó eso de formalizar, contribuir y capacitar. Son tres ejes que yo estoy convencido son fundamentales, no solamente para emprendedores, sino para la vida misma. Vamos a ir a un corte, son las 5:33. Estamos transmitiendo en vivo y en directo desde RTG Radio. Les agradezco mucho la preferencia de su sintonía y regresamos con nuestra invitada de lujo para continuar esta extraordinaria conversación en Ideas que Inspiran, Emprende Radio. Muchas gracias.
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0: Gracias, gracias, muchas gracias por seguir con nosotros aquí en vivo y en directo desde Radio y Televisión de Guerrero. Por diversas frecuencias llegamos a Acapulco, Zihuatanejo, Chilpancingo, nuestra capital, y pinceleamos Zumpango del Río. Muchas, muchas gracias por su preferencia. Estamos totalmente en vivo desde las instalaciones de RTG en Acapulco. Mi compañera Deyanira Uribe y un servidor, Julián López Galeana, agradecemos infinitamente el gesto y el detalle de su preferencia. Estamos, Deyanira, conversando con nuestra invitada del día de hoy, Liliana Palomares, presidenta de AMEXME Capítulo Guerrero, a quien apreciamos y agradecemos, valoramos mucho, se haya tomado este tiempo, este espacio, para estar aquí con nosotros compartiendo temas muy interesantes, muy muy interesantes, que por supuesto vamos a darle continuidad. Antes de continuar con Liliana, queremos compartir con ustedes datos muy interesantes. Recuerden que Emprende Radio también es parte de una agenda de información donde podemos tener acceso a datos estadísticos que se convierten en parte de la conversación del sector económico. El Instituto Mexicano de la Competitividad, IMCO, en sus plataformas en redes digitales, comparte cotidianamente información que es muy relevante. Y hoy Deyanira captó una que en verdad nos puede dejar con la boca abierta por los datos tan relevantes que se propician en su más reciente publicación.
1: Así es, diputado, muchas gracias. Pues de acuerdo al Instituto Mexicano para la Competitividad, AC, nos dice que el peso de los programas sociales universales varía entre estados, representa el 1.8% en Nuevo León, frente al 6.4% en Guerrero y el 6.5% en Chiapas. Esto nos da como resultado que los programas sociales representan un alivio importante para miles de familias. Pero el gran reto siempre será que las personas no solamente dependan de un apoyo, sino que tengan oportunidades para generar ingresos propios, ya que no debemos de ver los programas sociales y emprendimientos como temas opuestos, sino que pueden complementarse.
0: Totalmente de acuerdo. Muy bien dicho, Deyanira. Liliana, qué revelador dato, ¿no? Casi el 7% del impacto de la economía en Guerrero son programas sociales por persona. En Nuevo León no llega ni al 2%. Esto habla indudablemente del sector económico, de su desarrollo. Para ti como mujer, como empresaria y como presidenta de esta importante organización, ¿qué significa este dato?
2: Se me hace retador, es impresionante el ver la gran diferencia entre Monterrey y Guerrero. Obviamente es una muestra también de cómo estamos, ¿no? Como estado, de que ha hecho uso de estos programas y nos hemos dedicado en muchos casos al asistencialismo. Correcto. Y que no estamos haciendo el enfoque o cumpliendo con el propósito con el cual fueron creados, porque yo creo que ningún programa en su constitución o cuando los pensaron se pensó para hacer o crear algún problema en los estados
0: o estimular la pobreza.
2: Sí, no, al contrario, yo creo que la finalidad era el poder apoyar a ciertos grupos a sacarlos de ahí de donde estaban, pero es un tema cultural, creo yo, el cual tenemos también el poder ser confiarnos y relajarnos de no buscar más, no aspirar algo adicional para poder crecer. A nosotros nos afecta en materia económica para todas nuestras empresarias, que si bien hay naturalezas de proyectos como Jóvenes Construyendo el Futuro, de los cuales pues nacen con un propósito muy noble y el cual pues deberían ayudarnos a solucionar problemas, en muchos de los casos no es así. Entonces tenemos hoy en día, creo que jóvenes que están haciendo uso de esos recursos y que no están ejerciendo la labor para la cual ellos están percibiendo ese ingreso, ¿no? Entonces, creo yo que es un problema en Guerrero porque es un tema cultural que no hemos erradicado y primero no estamos del todo preparados para tener este tipo de programas como estado y que necesitaríamos entrar a lo mejor previamente con mucha capacitación para las personas que están recibiendo y que tenga que ser como parte de una condicionante para poderlos otorgar, el cumplir ciertos procesos, el poder tener plena conciencia de lo que se está haciendo con ese apoyo y de lo que se pretende lograr. Es la única manera en la cual será recibido, creo que de esa manera, y podremos tomarlo y sacar a las personas que verdaderamente lo necesitan con esos recursos.
0: Totalmente de acuerdo, Liliana. Oye, hace unos instantes antes de irnos a corte, mencionabas algo que me llamó mucho la atención, porque además en Guerrero somos el mejor ejemplo de cómo subsistimos a base de una economía informal. La formalización de los negocios. En tu calidad de presidenta de una organización empresarial, ¿cuál ha sido tu reto? ¿Cuáles han sido tus dificultades? ¿Y cuál ha sido tu travesía en nuestra entidad, en Acapulco, donde, pues, desafortunadamente la informalidad es una realidad de todos los días?
2: Sí, a nosotros nos afecta muchísimo, ha generado una competencia desleal, ha sido como abrumador el poder constantemente justificar y el que se entienda cuando nosotras hacemos mesas de trabajo, convocamos algunas mesas de trabajo con autoridades en donde negociamos un tema de licencia de funcionamiento, en donde ha sido totalmente fuera de proporción lo que se nos ha cobrado y se nos ha etiquetado como de una forma en que los empresarios no quieren pagar, cuando lo que buscamos es cómo contribuir entendiendo el panorama que existe y que hoy en día estos negocios informales están compitiendo con nosotros, nos están ganando mercado y no están contribuyendo ni cargando con las mismas obligaciones que tiene un negocio plenamente establecido. Entonces, eso ha sido muy complicado. Es un tema que hemos puesto sobre la mesa con distintos compañeros también que son titulares de algunas representaciones en el estado o en el municipio. Y hemos llevado los temas a través de distintos oficios, de distintos señalamientos a poner sobre la mesa, porque verdaderamente no estamos en igualdad de condiciones. Y a nosotros que estamos, a los cautivos, pues cada vez se nos aprieta más y más para contribuir y para obtener los recursos que si repartiéramos entre esos informales y los logramos incorporar a esa base, pues bueno, estaríamos hablando de que el tributo se repartiría de una manera más equitativa, menos gravosa para todos los que ya estamos ahí cautivos, ¿no?
0: Oye, Lucero Barragán de Zihuatanejo nos pregunta ¿qué debe requisitos cumplir para formar parte de Amexme Capítulo Guerrero?
2: Lo primero yo creo que sería que nos conozca, que se sume a alguna de nuestras sesiones, las hacemos públicas, las circulamos a través de nuestras redes sociales, nos pueden encontrar ahí a través de Facebook como Amexme Capítulo Guerrero, Instagram también como Amexme Capítulo Guerrero y tenemos nuestra página.
0: Vamos a compartir aquí en la producción posterior.
2: Nuestra página, por favor. Sí, nuestra página web que es www.amexmecapituloguerrero.org o bien Facebook Amexme Capítulo Guerrero. También estamos en Instagram como Amexme Capítulo Guerrero.
0: No hay pierde.
2: En cualquiera de esas plataformas nos pueden encontrar.
0: ¿Algún WhatsApp donde podamos contactarte?
2: Claro que sí. Si gustas, les proporciono el mío directamente. 7443-449831.
0: Aquí lo vamos a poner también en la transmisión.
2: Sí, entonces yo los canalizo con la parte. Tenemos una directora de estadística y registro, que ella es la primera que recibe a las personas, les comparte las convocatorias conforme van saliendo y las invita. Es importante que nos conozcan. Es importante que conozcan lo que hacemos en las sesiones y lo que pretendemos lograr. Porque no es lo mismo que yo les platique que hacemos todo lo que estamos haciendo, pero tienes que vivir una sesión con nosotras. Te tienen que conocer y tienes que conocerlas.
0: Mira qué padre. Qué ¿sí? padre, que sean los hechos quien
2: sí,
0: te
2: que vengan, ¿no? Que se sumen, que participen, que conozcan las dinámicas que nosotras tenemos.
0: Es Capítulo Guerrero, en cualquier capítulo parte del Guerrero. Estado pueden tener vinculación y comunicación contigo.
2: Estamos, sí, de cualquier parte del Estado se pueden comunicar conmigo, ya está. Te voy a dar una primicia, ya está por consolidarse también un capítulo Chilpancingo.
0: Ah, qué maravilla.
2: Y así, o sea, cuando se reúne cierto número de personas que ya también, ya no tiene caso moverlas tanto, sino llevarles ahora la información hacia su localidad, pues bueno, hay una vicepresidencia de región.
0: Y se
2: también,
0: van multiplicando estos
2: y
0: espacios.
2: Y ella le toca, así es, se va multiplicando y van haciendo las sesiones. Ahorita ya a raíz del Congreso Nacional que tuvimos, fue bastante exitoso, vino maravilla. Gente de distintas partes
0: sí,
2: del estado.
0: De ese evento
2: muy
0: quiero
2: bonito.
0: Que nos platiques ahorita sí. al regresar. Estamos totalmente en vivo, ya escuchaste Lucero Barragán hasta Zihuatanejo, donde por supuesto nos escuchan. Ya escuchaste los requisitos para formar parte de Amexme. Vamos a darle una pinceleada de Yanira en qué estaciones nos escuchan y determinando de Yanira vamos al corte. Muchas gracias.
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0: Muchas gracias por continuar con nosotros en Emprende Radio. Ideas que inspiran totalmente en vivo y en directo para ustedes desde Acapulco, Guerrero, en las instalaciones de RTG Radio, en diversas frecuencias para diversas ciudades del estado de Guerrero y para todo el mundo a través de rtg.com.mx. Muy contento junto con mi equipo de trabajo, con Deyanira Uribe, con todos los que hacemos posible este esfuerzo para todas y todos ustedes, de estar transmitiendo todos los lunes a partir de las 5 de la tarde para que usted que nos escucha y que nos observa, pueda ampliar su criterio en temas de agenda económica. No todo es la nota roja, no todo es el escándalo, no todo es la agenda política. También hay que hablar de inversión, de ideas, de negocios, de creatividad, de emprendimientos. Porque esto también es una realidad. Todos los días en Guerrero, una persona, un emprendedor, levanta su cortina para comercializar un producto o servicio en beneficio de su comunidad. Y eso genera economía, genera autoempleo, genera prosperidad. Por eso es importante Emprende Radio, porque somos la voz de las y los empresarios, de las y los emprendedores y de toda aquella persona que tiene una idea, un proyecto, una inversión y un negocio. Regresamos contigo, Deyanira Uribe.
1: Muchísimas gracias, diputado. Y pues seguimos en una plática muy amena, muy especial, con nuestra invitada del día de hoy, Liliana Palomares, quien es presidenta de AMETSME, capítulo Guerrero, y promotora de inversiones aquí en el estado. Liliana, cuéntanos, hace unos meses, en mayo, del 26 al 28, fue el Congreso Nacional de AMETSME. Cuéntanos qué se pudo vivir. Digo, yo estuve ahí un día, por cuestiones de agenda, las estuve acompañando. La verdad es que vi un espacio donde mujeres de varios estados de la República se unieron, compartieron experiencias, generaron alianzas y conocieron las tendencias que están transformando el mundo de los negocios. ¿Nos podías platicar un poquito más de lo que se vivió esos tres días?
2: Claro que sí, Deya, muchas gracias. Tuvimos un gran evento. La verdad es que superó todas nuestras expectativas. Llevábamos meses trabajando y cuando por fin logramos logramos ver todo lo que se había trabajado de manera tangible, el poder recibir a más de 500 mujeres de toda la República que se dieron cita para acompañarnos, para vivir este congreso en Acapulco, con grandes retos. Al realizarlo, al convocar, nos enfrentamos con muchas cosas, el poder transformar la percepción que se tiene de nuestro estado, íbamos contra eso, el poder cambiar, transformar en ellas ese pensamiento, pero no solamente transformarlo con dichos, ¿no?, sino con esta parte de mujeres de trabajo que venían a apoyar a sus compañeras, y que era maravilloso el que pudiesen venir y mostrarles cómo estábamos, en qué condiciones nos encontramos y todo lo que estábamos nosotras trabajando por mostrarles el Acapulco que hoy en día estamos viviendo y poderles mostrar todos los atributos, los lugares, paisajes que nosotras tenemos tan hermosos. Un congreso sin duda alguna maravilloso, se llevaron una gran experiencia las compañeras, ponentes de talla internacional, tuvimos ponencias sumamente conmovedoras. Eufrosina Cruz fue todo un caso, o sea, que nos movió todas las fibras más sensibles como mujeres, tocó temas muy profundos, tocó temas en el cual ella ha hecho una gran labor para erradicar estos usos y costumbres, erradicar el matrimonio infantil. Tuvimos a Rigoberta Menchú, que trajo su mensaje de paz. Tuvimos también a Alejandro Casuga, tuvimos un panel fiscal, tuvimos mesas de networking.
0: Casuga con ustedes.
2: Tuvimos a Alejandro Casuga.
0: Es el famoso creador de Yakult, ¿no?
2: Sí, sí, sí. Su hijo.
0: Ah, mira, su hijo.
2: Entonces, él, la verdad que sumamente talentoso, cómo trajo su filosofía japonesa aplicable para los negocios aquí en México.
0: Sí, claro.
2: Entonces, el gozar de ese privilegio de escuchar de esas y aprender de los mejores, y el entender cómo se está moviendo también la economía en

0: nos está sintonizando, te manda saludos desde Chilpancingo por el 870 AM. Ana Karen Guzmán, emprendedora, gracias, de Chilpancingo, que dice que tuvo el privilegio de estar en el evento de Amexme y que fue un
1: gracias,
0: eventazo.
1: Ana Karen.
0: Aquí te manda saludos, Ana Karen Guzmán.
1: Pues te
0: gracias,
1: esperamos, Ana
0: por
1: Karen.
0: Estarnos sintonizando.
2: Cierto, yo la vi. Yo la vi.
0: Ah, sí, estuviste ahí. Qué bueno, sí. Qué padre. Pues mira, oye, Liliana, qué formidable que esta plataforma Amexme te permita a ti como ciudadana, como empresaria, como mujer guerrerense, aportar para el desarrollo económico de las mujeres. Qué extraordinaria plataforma. ¿Tú qué le dirías, Liliana, hoy que eres una empresaria, gracias a Dios, próspera en tu sector, líder referente de las empresarias del estado de Guerrero? Creo y estoy convencido que son membretes muy merecidos.
1: Gracias.
0: Tienes el talento evidente para conducirlo. ¿Qué le dirías tú a quien va empezando, a quien va iniciando y se tropieza y dice, no, ya tiro la toalla, esto no es para mí? ¿Qué sugerencia le harías tú a un emprendedor que te está escuchando en este momento?
1: Lo principal, que no se detenga, que persista, que entienda que el camino no va a ser nada sencillo, que estamos llenas de grandes retos a lo largo, desde el momento en que tú decides el echar a andar una idea, un proyecto, te vas a encontrar con un sinfín de obstáculos. Pero el secreto es que no se rindan, que adquieran todo. No venimos completos, entender que no venimos completos. O sea, no sabemos hacer de todo y no vamos a ser buenos para todo.
0: Y es válido,
1: y claro,
0: entenderlo así.
1: Es súper validísimo, claro. Y que nos lo permitamos.
0: No por
1: que
0: eso
1: entendamos,
0: somos fracasados.
1: No, que entendamos que venimos así. Pero que todo es perfectible, que todo lo podemos ir adquiriendo a lo largo del camino, y que si no soy bueno para finanzas, pues me tomo un curso en finanzas. Si no soy bueno para marketing, tomo una capacitación para marketing.
0: O acudes a.
1: Sí, o tomas alguna, inicias, y también que se acerquen a organismos como estos, estas representaciones. Funcionamos también para ayudar y para cobijar y brindar el acompañamiento y la sororidad necesaria para que puedan ellas hacer de su camino un poco más sencillo. A veces lo único que necesitas es escuchar a alguien que ya transitó por ahí y que te diga cómo lo hizo, y que a lo mejor hoy la ves y tiene un negocio de 30 años estable, sólido, pero en esos 30 años no llegó sencillo, no llegó y no fue lo más fácil que pudo ella haber logrado. Y el conocer y el escuchar, ah, pues ya me pasó, ya le pasó esto, a lo mejor yo puedo hacer un camino más corto a través de la experiencia de las compañeras, de los testimonios, de los negocios. Estar abiertos también, muy abiertos a escuchar, a aprender de la gente que ya lo transitó. Eso te ayuda, te va a ahorrar muchos tropiezos, no porque no los vayas a tener, porque también de eso es un gran aprendizaje, un gran crecimiento. Entonces, yo diría que sería eso, el que puedan capacitarse, adquirir nuevas habilidades, se pueden complementar todas las que les faltan. Si necesitan acompañamiento, que se integren a organismos como estos, como Amexme, como distintas cámaras empresariales que existen para distintos giros o sectores, y que puedan ellas contar con este tipo de capacitación, de experiencia, de viva voz, y que también, pues bueno, se preparen. Y también hay un trabajo interno que tiene que ser muy, muy fuerte para poder entender todos estos tropiezos que se van dando a lo largo y que no te vayas a caer, ¿no?
0: Definitivamente. Oye, Liliana, ¿qué crees? Nos alcanzó el tiempo. Qué maravillosa conversación tuvimos. Gracias. De verdad, yo me quedo muy contento, muy satisfecho. ¿Quieres en 30 segundos hacer un comentario al auditorio, despedirte, por favor?
1: Claro que sí. Pues muy agradecida, diputado, por el espacio, de Yanira.
0: Gracias a ti.
1: A
0: gracias.
1: Todos y a todo el auditorio que estuvieron aquí presentes. Y pues nada más, que los esperamos, que conozcan nuestra agenda que todavía tenemos programada y que va a estar sumamente interesante. Tenemos mucha labor social todavía por hacer, mucha capacitación para nuestras empresarias. Las van a estar viendo en distintas plataformas digitales, y que se sumen a participar con nosotras, a todas las mujeres empresarias. Hago un llamado especial.
0: Muchas gracias.